Bueno, los de adentro, esta noche acompañándonos también, son las 7, 8 minutos. Un artista que hemos presentado desde 2019 viene haciendo canciones. Ya había hecho cosas en el mundo, pues, en la música. Y hace un par de años nos sorprendió con esta maravillosa canción. Se llama Kurt de México, coproducido, o producido mejor, por el gran Tommy Torres. Y esta canción me parece alucinante, maravillosa para esta noche de miércoles en Vibra. Vengo del futuro para decirte que estamos juntos.

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0: me parece que es muy difícil a veces superar las versiones originales. Y me parece que esta la superó. Hoy me voy de Juanes en esta versión bossa nova, me pareció espectacular. Yo no sé si usted qué opina de esto, mi querido Mauricio Paredagua, ya que lo tengo en el estudio, de superar las versiones originales. Eso no es tan sencillo, ¿no?
1: Yo no soy tan amigo de las versiones. Las versiones son peligrosas. Me gusta más ser purista con lo que uno hace y la magia de la obra cuando se hizo y se impregnó y le gustó a la gente. Así que, pero hay que hacerlas. Yo tengo mis versiones por ahí ya listas, ahí alistándolas para el ruedo, pero es difícil, le tengo miedo a las versiones.
0: Saludamos esta noche al gran Mauricio Palo de Agua, un amigo de esta casa de toda la vida, un amigo de Colombia, un amigo de... Uf, cuántas historias, Mauricio.
1: Muchos años.
0: No, muchas historias, ¿no?
1: Historias.
0: Es que la historia es larga, porque es que... ¿Desde cuánto estamos aquí? ¿Desde Mauricio? ¿Desde el Tropipop ya venía? ¿Ya venía desde
1: 2003,
0: antes haciendo
1: cosas? 2003. ¿No? Calculemos ahí cuántos años. 23 años nomás.
0: Ya no hablemos tanto de fechas.
1: Pero feliz de estar aquí, feliz de oír buenas canciones, buena locución, una voz vibra.
0: Muchas gracias, mi querido. Pues bueno, pues aquí estamos muy juiciosos, como siempre, haciendo las tareas nosotros. Y hoy invitamos a Mauricio Palo de Agua porque de entrada yo le estaba diciendo, tomándole el pelo, pero también quiero decir que estamos saludando a nuestro TikTok a esta hora de vibra, además de Hola. Estar aquí al aire. Pues le estaba diciendo a Mauricio Palo de Agua que cambió el paru pa paru paru paru pa para por
1: fútbol oe.
0: Imagínense esto. Bueno, no lo cambió, a la final Mauricio siempre va a hacer paru pa paru paru paru pa para. Lo dije bien, ¿sí o no?
1: Sí, perfecto,
0: por fin.
1: Ya lo logró.
0: Después de 25 años.
1: Es que no es fácil, no es fácil.
0: Bueno, entonces Mauricio Palo de Agua, pues lo conocemos muy bien por sus canciones, por sus lindos días del tropipop, por esas canciones increíbles, Canto Caribeño, Niña, es que fueron tantas canciones.
1: La Muchachita, Dame Tu Amor, Darte Un Beso, Canto Caribeño, sí,
0: con esa muchachita.
1: Es ella.
0: Esa muchachita hicimos muchas cosas también.
1: Claro, esa muchachita dio de qué hablar. Tuvimos muchas visitas, fiestas, eventos. Creo que hicimos de
0: con
1: todo,
0: esa ¿no? muchachita hicimos hasta centros comerciales.
1: Centros comerciales. Cuando tocaba salir a la calle en otra época, a mí me gustó mucho toda mi época, digamos, de lanzamientos, fueron colegios, universidades, muy, muy, muy con la gente, ¿sabes? Yo creo que extraño bastante eso, aunque seguimos haciendo muchos eventos, muchos conciertos, pero extraño esa cercanía de los colegios, de las universidades, de ir a mover nuestra música, de firmar los discos. Era bien orgánico, claro, la cosa.
0: Uy, yo me acuerdo una vez un concierto en el Poli con Mauricio Palo de Agua en esa plaza.
1: Sí, sí, sí, sí, sí, sí. Tenía famosísimo.
0: Tenía una manager más brava, pero...
1: Sí, no,
0: era
1: bravísima. Era
0: pero era muy, muy... Pero era el estallido del tropipop, sí, que fue un momento muy lindo para la música. A la final
1: pero
0: del tropipop...
1: ¿Lo regañaron, Méndez? ¿Esa señora lo regañó?
0: Ah, poquito, pero eso...
1: Oiga.
0: Pero eso después es que es curioso porque en el mundo de la música a veces los managers son más artistas que los artistas.
1: Pero no lo cachetearon, ¿no?
0: No, no, no.
1: Si
0: no,
1: tengo
0: no,
1: un cuento
0: no,
1: de uno que lo cachetearon.
0: No.
1: Eso sí,
0: no. No, pero...
1: Qué pena con todos.
0: Pero es que los managers son a veces... Hay algunos managers, no todos. Hay unos muy queridos, muy bellos. Tenemos una amiga argentina que no parece argentina porque es más amiga que todos, que la negra Zuluaga.
1: Ay, Dios.
0: Que fue manager de Santiago Cruz muchos años.
1: Y ahora está con Dante Spinetta.
0: Sí, ¿no? Entonces, bueno, todo eso... lindísima esa historia del tropipop, que fue un momento muy bonito de la historia para Colombia, para el país, y a la final el tropipop fue el resultado de muchas cosas que a la final iban a terminar pasando porque esa fusión de esos sonidos iban a suceder.
1: Cierto.
0: Entonces fue una época y es una herencia musical que tiene Colombia el tropipop, ¿no? Tal cual.
1: Uno hizo la tarea y fuimos los primeros, la delantera de un sonido nuevo que está sonando hoy en día. Yo creo que somos la delantera de muchos de los que están hoy en día arriba, por fuera.
0: Carlos Vives sigue haciendo tropipop.
1: Ah, no, sí, ¿no? Todos. Y mira Camilo claro. Hace su tropipop. Me parece que todos los artistas tienen algo de tropipop porque somos Colombia, somos país tropical, siempre lo digo y defiendo, creo que nuestro pop es tropical, así que finalmente somos eso.
0: Bueno, Mauricio Palo de Agua está esta noche con nosotros aquí en Vibra de Noche en la Ciudad. Vamos a hablar con él un momentico de un proyecto nuevo que tiene a propósito del fútbol, del mundial. No había podido venir porque estaba precisamente muy ocupado y en un momentico vamos a hablar de ello y estamos también en vivo en nuestro TikTok. Buenas noches, estas Vibras de Noche en la Ciudad.

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0: Muy bien, estamos en Vibra desde noche en la ciudad, son las 7:36 minutos. Un abrazo para todos quienes nos escuchan a esta hora. Qué bueno escuchar canciones como estas de Miguel Bosé. ¿Qué tal para Miguel Bosé usted?
1: Me encanta. Y su voz, o sea, el timbre de voz de Miguel Bosé es genial.
0: Yo les aconsejo tener a Mauricio Palo de Agua de amigo.
1: Ay,
0: porque
1: gracias.
0: Si Mauricio Palo de Agua de amigo, usted lo invita a la casa, ¿no? Y hace una fiesta, y, no sé qué. Y Mauricio Palo de Agua, después de las 12:30, una, ya como que se emociona y el man arranca a cantar. Y hace la fiesta.
1: Sí.
0: ¿Usted quiere prender una fiesta? Llame a Mauricio Palo de Agua.
1: Y gracias, ¿no? Una rocola.
0: Pero yo lo he visto y se sienta a cantar y canta cosas que uno nunca se imagina que canta. Y uno es como, Dios mío, ¿por qué no tengo esas habilidades?
1: Sí,
0: ¿no?
1: Sí. No, pero me tiene a mí, ¿no? Me invita y yo ahí estaré siempre. Usted necesita una fiesta, amenícela con Mauro y Palo de Agua.
0: Muy bien. Mauricio Palo de Agua está esta noche aquí en Vibra, en De Noche en la Ciudad, y también estamos en vivo en nuestro TikTok. Y entonces Mauricio ha venido porque estábamos hablando de un nuevo proyecto y estábamos contándole un poquito ya a la gente de TikTok que este proyecto pues está dirigido a los niños bajo un sello que se llama Mauricio y Palo de Agua Kids, que tiene mucho que ver con el nacimiento de la hija de Mauricio, 2021, o sea, tiene 5 añitos.
1: Sí, ya 5 añitos.
0: Y entonces Mauricio decidió hacer esta canción para niños y descubrí la canción, descubrí el video. Escuchemos un poquito al aire de esta canción. Preséntela usted, por favor, Mauricio.
1: Esta canción aquí, amigos de Vibra, se llama Fútbol Oe Oe y dice...

0: El narrador rapeador. Bueno, este proyecto, cuéntanos un poquito de este proyecto, Mauricio, porque sí, uno no se lo esperaba, sí, de Mauricio, ¿no?
1: Pues es que esto tiene que ver mucho también con las ganas de que los niños y los peladitos sigan nuestra generación del tropipop y que se vuelquen un poquito hacia un lenguaje óptimo para ellos, donde puedan estar tranquilos los papás y las familias, donde el lenguaje va a ser para ellos directamente, pero que tengan también fiestica y que se muevan y que vibren al calor de la música colombiana. Le metimos una fusión bonita y con esto empezamos un nuevo proyecto que se llama OEOE. Esta canción le da el pie para que podamos entrar con este proyecto, que es una especie de serie infantil animada con música y sobre todo con personajes que están dentro del video. Entonces la gente, cuando vaya a empezar la serie, se va a dar cuenta que dentro de este video van un par de muñequitos y personajitos que van a salir a futuro en esta serie que estamos trabajando ya.
0: Ah, que es esta maravilla.
1: Sí, sí, sí.
0: Bueno, estamos en el nuevo mundo.
1: En el nuevo mundo.
0: Y el video también es hecho con inteligencia artificial.
1: Sí.
0: Lo favoreció ayudado mucho la inteligencia artificial, muchísimo, debo decirle.
1: Pero me favoreció encontrar a la persona que la sabe trabajar. Porque yo intenté hacerlo y no me salió nada. Me salía un viejito ahí haciendo. No. Mira, eso hay que hacerlo bien.
0: ¿Y en los coros está tu hija o no está?
1: Está mi hija. Emiliana se hizo coros a la lata. El hijo del cubanito, Luca, está también, del cubanito, que es el que toca con Andrés Cepeda. Uh-huh. Grabó los coros. Está la esposa del cubanito. Está la hija y los hijos de Camilo Godoy, que fue con quien escribí la canción y produje también la canción. Hay mucha gente y muchos pelados ahí grabando la canción, muchos invitados. Pero sobre todo, pues, son niños, ¿no? Hay mucho peladito cantándose fútbol y necesitamos un coro grueso. No trabajamos nada musical en IA. Nosotros no trabajamos con IAs para trabajar en música. Sí,
0: eso está muy interesante.
1: Sí, ¿no? Y el animador, pues, digamos que trabaja muchas cosas en animación. Él es el animador como tal.
0: Pero la música y las voces. Sí. Es la música y las voces.
1: Sí, sí, sí. No, eso no lo tocamos.
0: Felicitaciones.
1: Ni en composición ni en grabación.
0: Felicitaciones, uh-huh, porque eso me parece. Esa combinación. No, sí. Creo que es el buen uso de la IA hoy.
1: Sí,
0: ¿no?
1: Sí,
0: yo creo que el uso ético de la IA tiene unos límites muy difíciles. Pero,
1: sí, es
0: pero
1: cierto,
0: me pareció maravilloso. 7:41.
1: Es un tema riesgoso, ¿no?
0: Muy bien. Mauricio Paladiago esta noche con nosotros. Fútbol OEOE es este proyecto y ahorita seguimos hablando un poquito de esto, Mauricio. Y prepárese para las preguntas de calibre que le
1: hacen. Claro.
0: Estás vibra de noche en la ciudad.

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0: es esta frase de los hash a las 7:58 minutos. Esta frase es mortal, ¿o no? Lo aprendí. Si usted se portó mal y después tiene culpa, mi hijo, esa frase no le va a saber muy bien.
1: Sí, yo lo aprendí todo de ti.
0: Y la ingratitud, la traición, todo. Tiene dolor esa canción. Ahí estaban las hash.
1: Sufrimiento.
0: ¿Escucha Vibra constantemente, Mauricio?
1: Todas las mañanas, las tardes, cuando voy en el carro, me encanta.
0: ¿Sí?
1: Es la única emisora que realmente oigo.
0: Y las canciones que suenan en Vibra, ¿qué es lo que más le gusta, por ejemplo?
1: Pues
0: ¿qué
1: me gusta lo que más... romántico, ¿sabes? ¿Sí? La suavidad, la tranquilidad, me gustan las voces tranquilas, no me gusta el relajo, ajá, oír tantas voces como... que hablan al tiempo, ¿no? Así, sí, hay tranquilidad y eso es chévere. Sobre todo cuando uno regresa a casa, el regreso a casa en esto es chévere.
0: Claro, sí, bueno, es que la radio tiene... Bueno, al final también es un mercado de opciones.
1: Sí.
0: Y tiene radios para quienes total hablan... Así.
1: Sí, más efusivamente.
0: Más efusivamente.
1: Sí.
0: Y tiene otras cosas, ¿no? Y pues Vibra también tiene como esa conexión especial, ¿no?
1: Tal. Es una vibra, buena vibra.
0: Bueno, y buena vibra, aquí somos.
1: Buena vibra.
0: Bueno, Mauricio Palo de Agua ha venido esta noche a acompañarnos un rato a Vibra y a presentar, además, a contarnos un poco de su vida, que eso es chévere. Y como a mí no me gusta hablar, antes me regañan. Hermano, es que usted se pone a hablar en ese programa. Entonces, Mauricio viene a contarnos un poco de la vida y vino a presentarnos un poquito esta canción que se llama Fútbol OEOE, un proyecto muy bonito que hace con niños. Por supuesto, está su hija allí y es como una reinvención, además, ¿no?
1: Tal cual, tal cual.
0: Que reinventarse hoy por hoy es como un reto también, porque es como, ¿y por dónde me reinvento?
1: Sí, y sobre todo darle vida a una carrera también, es como decir... Vamos a darle un poquito más de alargue a nuestro ritmo, a nuestras canciones, al catálogo. Porque pues obviamente no me verán haciendo show de niños. Yo creería que eso va a estar difícil. Aún Mauricio Palo de Agua presentando el evento como tal de solamente kids. Mi norte es mucho más de catálogo, de hacer canciones, dejar canciones grabadas. Y que a la final sirva para que... los peladitos tengan sus canciones. Es eso.
0: Maravilloso. ¿Cómo se llama la niña, tu niña?
1: Emiliana.
0: Emiliana Palo de Agua.
1: Emiliana Palo de Agua. Y el mayor, ya es 21 años, 20 años, Jerónimo. Jero y el perrito Taco.
0: Hijo de pucha, 21 años.
1: 21 años.
0: Muy bien. Mauricio Palo de Agua, esta noche va a dejarnos con buena música, claro, buenas canciones. Vino a cantar un poco de su música.
1: ¿Se acuerdan?
0: Y de lo nuevo.
1: De esto dice...

0: algo así.
1: Muy bien, el mashup en vivo a esta hora, Mauricio Pérez de Agua. Muchas gracias por esta visita.
0: El popurrí. Paru, paru, paru.
1: Mauricio Palo de Agua, muchas gracias por esta visita. Qué bueno que esté por aquí siempre. Bienvenido, gracias. Buena vibra.
0: Gracias.
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estaba esta canción de Karol G para acompañar esta noche a las 8:19. Los milagros, ¿por qué no los milagros? De las cosas lindas que también pueden pasar en la vida. A la final, como decíamos hace un momento con Mauricio, pues la vida no siempre es color de rosa, pero no por ello podemos dejar de pensar que no nos van a suceder cosas maravillosas y que hay milagros que nos pueden acompañar en el camino. Estas vibras de noche en la ciudad, hablando de canciones bonitas, hablando de canciones lindas, de esas que suenan solo aquí en Vibra, quiero presentarles una maravillosa. Esta es increíble. Aquí está Maluma, para el amor de nuestras vidas. Es Vibra de noche en la ciudad.

Pues esta era una banda de, bueno, de adolescentes llamada OB7, fue muy exitosa en su momento. Y esta que es, por supuesto, una de sus grandes canciones, inolvidable, Te Quiero Tanto. Son las 8:30 minutos, mi corazón no late, mi corazón vibra. Vamos a presentar una canción que habla un poco de lo que también traduce la vida de hoy. Lo hablábamos hace un ratito con Mauricio Palo de Agua, como a veces, de verdad, el mundo de hoy es un poco agresivo. Y casi que viviéramos, como dijo esta canción de Soda,

Son las 8:40 minutos, estas vibras de noche en la ciudad. Mañana, cuando nos despertemos, estará aquí María Elvira Pombo antes de Vibra en las Mañanas. Y María Elvira, pues está aquí de la mano de los ángeles, tal cual como su libro. Mañana está con nosotros muy temprano para que nos ayude a canalizar, por supuesto, y a entender mejor todos los mensajes de los ángeles. Para quienes madrugan, está aquí. Mientras tanto, Miquel Derenzum. Es Vibra de Noche en la Ciudad.

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una canción increíble de Vinoa, costarricense, en la compañía de Franco De Vita, su gran promotor a la final de su carrera. Una canción tan bonita como tan dolorosa, saber que va a ser la última vez que estemos juntos. Es muy doloroso porque ya lo sabemos. 8:51, estas vibras de noche en la ciudad. Canciones para ayudarnos a decir lo que sentimos. Y Alejandro Lerner se ganó una estrella con esta canción. Recordémosla, la famosa Secretos en Vibra de Noche en la Ciudad.

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¿Qué tal? Una vez nada más se entrega el alma con la dulce y total renunciación. Frases muy poderosas que están en las canciones que han pasado de generación en generación, que llevan muchos años con nosotros. Esta canción, Solamente una vez, esta es la versión de Luis Miguel. Pero ha tenido muchas otras versiones. Muchos artistas la han cantado. Pero además fue escrita por Agustín Lara, un cantante, un cantautor mexicano muy importante, muy audaz, muy destacado en su momento. Las versiones han estado en las voces de Luis Miguel, Julio Iglesias, Roberto Carlos, Andrea Bocelli, Plácido Domingo, Nat King Cole, una infinidad de artistas, Elvis Presley, por ejemplo, José Carreras, Cliff Richards, Los Panchos, bueno, increíble. Y la compuso Agustín Lara con un motivo muy especial, que era despedir un poco a un gran amigo quien se iba a dedicar a la vida de padre franciscano. Agustín Lara fue un personaje muy importante para la música de México y para la música de Latinoamérica. Tiene una historia tan increíble como artista como tan triste como persona, porque se enamoró de María Félix, la famosa María Bonita. Fue el gran amor de su vida. Tuvo varios amores, pero María Félix fue su gran amor. Se casaron. Logró que ella, en el inicio de su carrera como actriz, le prestase atención. Y se casaron, muy enamorados, Agustín Lara y María Félix. María Félix empezó a crecer como actriz. Se volvió supremamente famosa, muy popular. Y esto empezó a desencadenar en Agustín Lara una serie de comportamientos inesperados. Un hombre celoso, muy posesivo. Empezaron a presentarse discusiones de alto calibre, cosas que no eran tan agradables y que aparentemente, digo, entre comillas, hace muchos años eran aparentemente también aceptadas. María Félix vio todo esto. No se le estaba haciendo lo fácil la vida al lado de Agustín Lara y tomó la decisión de separarse. El golpe más duro para la historia en la vida de Agustín Lara, un hombre que vivió 70 años, de 1900 a 1970, y quien fue víctima de su propio sentimiento y de sus propias emociones. A la final, pues eso termina como esa historia anecdótica, con la tristeza de un amor que se tiene que apagar por los comportamientos que a veces no sabemos dominar, ¿no? Muy triste la historia de Agustín Lara y la historia de María Félix, infortunadamente. Ahí está, un poco como antes, sin saberlo, pues teníamos que tomar una serie de decisiones, o incluso las mujeres, en la gran mayoría de los casos, tenían que aguantarse lo que los hombres dijéramos. Y esto no es un discurso ni de feminismo ni de machismo. Es un poco tratando de centrarnos en nuestra realidad de hoy. Porque gracias a Dios y por fortuna, pues hoy también tenemos nuevas palabras, nuevos caminos, nuevas maneras de manifestarnos. Y también tenemos muchas herramientas, como las que veremos muy pronto en el Vibra Fest. El control de las emociones es una de las tareas, de los retos más increíbles que puede tener el ser humano. Les voy a contar un poco en detalle enseguida una pequeña historia que empecé a contarles ayer de una amiga que en estos días no se encuentra muy bien, siendo ella muy exitosa, pilísima, con magister y bueno, especializaciones y todo esto. Pero sus sentimientos y sus emociones siempre le hacen dar pasos hacia atrás. Es noche de Vibra, es de noche en la ciudad, son las 9:04 minutos. Mi nombre es Carlos Javier Méndez, el Dr. Méndez, y más que trabajar en la radio y en este mundo maravilloso llamado Vibra, pues me encanta acompañarles. Aquí están los Jesse y Joy junto a Mario Dom. Es Vibra, es de noche en la ciudad.

estará Maná muy pronto en Colombia, de concierto. El regreso de los Rolling Stones latinoamericanos, como se les denominó en algún momento. Son las 9 de la noche, 16 minutos. El doctor Méndez les acompaña a esta hora. Esta es Vibra, mi corazón no late, mi corazón vibra. Y aprovecho que vieron una canción que también me recuerda una historia. Y esta historia, pues, es como poco habitual, pero pasa y sucede, ¿no? Ella estaba en ese momento en la universidad, como casi que terminando la universidad. Y él empezó a coquetearle. Empezó a coquetearle y como a invitarla a salir. Duró como 2 o 3, 4 meses intentando la conquista. Ella no le prestó atención por alguna razón. Cuando él le quitó la atención y se aburrió y dejó de buscarla, bueno, ella reacciona y de alguna manera pues empiezan a salir. Totalmente inesperado, sobre todo para ella, quien no hacía unos cálculos de tener una relación con él, menos aún porque trabajaban en la misma empresa. Y ella estaba muy escéptica de todo ello. Y él no es que le convenciera mucho. Sin embargo, no sé si hubo un juego ahí del ego, que son las cosas que a veces nos pasan, o alguna de estas heridas que ella tenía con la atención. Cuando le quita la atención, pues empiezan a salir. La historia arranca, empiezan a verse, empiezan, por supuesto, ya una relación en la que, como les digo, ella no la esperaba y empezó a verse muy involucrada. Con el pasar de los días, estaba totalmente sumergida en esa relación con él. Enamorada, encarretada y todo lo que puede comenzar con EN. Y así empezó la historia, muy fuerte, y aparentemente todo estaba tranquilo. Sin embargo, a ella le sale la oportunidad de irse a estudiar y a terminar estudios en otro país. Algo que no estaba calculado. Él no se porta muy bien ante esta situación y aparentemente él venía teniendo unos comportamientos no tan, digamos que tan decentes, por decirlo así. Algunos actos de él ya la tenían a ella un poco en jaque y se sentía muy triste y dolida. Estaba dolida en ese momento cuando además llega la noticia de que pues, puede irse a estudiar al exterior. Y ella, pues, en medio del dolor y todo el asunto de lo que está experimentando con este personaje, a quien nunca tuvo como en las filas y a quien nunca tuvo como en su radar, se dio cuenta que en ese momento ese, que no estaba en su camino para ella, le estaba rompiendo el corazón. Toma la decisión entonces muy claramente de irse del país para intentar así acabar con esa historia de amor que en ese momento la estaba deshojando. Ella a la final hace sus maletas, se despide de todo el mundo y una noche antes de irse la acompaño como en una noche previa de amigos antes de despedirla y llorando me cuenta toda la historia con este personaje. La canción que ella repetía y repetía y repetía y volvía a poner y lloraba de una forma tan dolorosa como ver a un niño llorar. Era esta canción de Andrés Cepeda que suena a esta hora en Vibra en De Noche en la Ciudad. Voy a...

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con una canción increíble, además, una composición que cuando uno se pone como a mirar con detalle la letra, pues uno encuentra cosas muy curiosas, ¿no? Soy un piloto de la Segunda Guerra. Tal vez una misión kamikaze es conquistarte, ¿no? Es como intentar convencerte de que regresemos. Ya nada me importa, solo tú. Yo te necesito, los hombres, ¿eh? Con una canción maravillosa también. De las canciones increíbles también de la historia de la música. Esta canción de Hombres G es espectacular. ¿No les parece a ustedes? No estoy para nada, creo yo, sobrevalorando la canción. Me parece absolutamente increíble esta canción de los Hombres G. Y los Hombres G también han logrado trascender de generación en generación, porque los niños y los jóvenes han heredado de personas que crecieron a finales de los 80 con estas canciones, que hoy son padres, pues han heredado toda esta música que ha sido también maravillosa para el mundo. Son las 9:33 minutos, esta es Vibra, es de noche en la ciudad. ¿Qué tal esta paradita en esta gran canción de los Hombres G? Y ahora, pues a veces en la vida, pues también lo he dicho a veces, hay cosas y personas que no deberíamos probar, porque podría haber una adicción, un resultado inesperado. Y entonces entran aquí todas las sustancias y todo este juego químico que se produce en el cerebro cuando nos sentimos muy bien con alguien, cuando estamos encarretados con alguien. Y más o menos algo le sucedió a Alejandro Sanz cuando probó el vino de tu boca. Esta es Vibra, es de noche en la ciudad.

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más brilló en una época que se llamó la era de Acuario. Así como a veces tenemos como una serie de movimientos astrales, etcétera, etcétera. La era de Acuario fue un ciclo astrológico tal cual. Y durante la denominada era de Acuario, que se dio mucho entre los 80, por ejemplo, en los años 80 bastante. Y pues tiene otro significado si lo miramos desde el lado astrológico. Pero se habló mucho de la era de Acuario, y ahí el maestro Armando Manzanero fue una de las grandes figuras destacadas en la composición y por supuesto en el canto. Armando Manzanero compuso Esperaré, que por supuesto también interpretaron otros grandes artistas, y esta versión que hicieron Los Presuntos Implicados. Una canción tan linda, también como tan difícil. ¿Cómo esperar a que, no sé, sentarse y darle la oportunidad al otro? Esperar sin esperar, ¿no? Porque puede ser una espera eterna. Nadie manda en el corazón de las personas. Esperaré a que sientas lo mismo por mí. Increíble canción para acompañar esta noche de Vibra, de Noche en la Ciudad. Son las 9:45 minutos. Y sigamos adelante. ¿Qué tal esta combinación que tuvimos hace unos años entre Enrique Bunbury y Zoé? ¿Se acuerdan de esto? 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

cosas. Conversaba el otro día con una amiga muy inteligente, brillante, magíster, con un cargo importante, exitosísima ella, bella además. Pero el amor siempre le cuestiona las emociones, la pone fuera de lugar, le saca tarjeta roja muchas veces. Y no le va tan bien administrando sus emociones. Parte de las cosas que tenemos que aprender en esta vida. Por eso una canción como esta de Bacilos nos cuestiona precisamente lo que sentimos y tal vez cómo lo sentimos. Estas vibras de noche en la ciudad, el Dr. Méndez les acompaña. Y presentemos ahora esta banda uruguaya junto a Julieta Venegas. La banda No Te Va a Gustar. Esto se llama Chao. Es Vibra desde noche en la ciudad.

Esas canciones que nos recuerdan lo importante que es sentir y que somos vulnerables. A veces nos creemos listos en la vida porque tenemos éxito en algo, porque somos muy buenos en algo. Pero las emociones no entienden de ello y las emociones vienen a enseñarnos muchas cosas.

palabras, sonrisas, canciones y algo de sexo. ¿Por qué no? Es Vibra, de noche en la ciudad.

Tal vez como esa historia profunda de amor, de sentimiento, te quedaste aquí sentada en mi alma. Chayanne nos acompaña esta noche de Vibra. Es de noche en la ciudad. Y ahora, ¿qué tal si nos vamos a una canción que se canta casi que con un mariachi, casi que a grito herido, porque ni siquiera es a todo pulmón? Cantemos esta noche esta canción de Carlos Rivera para que nos sigamos acompañando. Es noche de Vibra, en la cual espero.

Ay, Karol G, acompañándonos esta noche a través de Vibra. Y todos tenemos en algún momento dado en la vida que curarnos del corazón, que es como curarnos del alma, porque hay heridas que son muy profundas. Definitivamente lo que decíamos hace un rato, cómo las emociones vienen a enseñarnos tantas cosas. Y las personas son el instrumento, el medio para que aprendamos de esas emociones. Porque hay personas que cuando llegan a nuestras vidas, todo cambia. Luis Fonsi, Vibra, de noche en la ciudad.

increíble, ¿no? A veces darnos cuenta, y pareciera curioso pensar que hemos llegado tarde a la vida de alguien. Pero tal vez el destino es como es, y la vida tal cual que escogimos, y las personas

estaba Soda Stereo, por supuesto. Qué bueno robarnos de vez en cuando un Vibra clásico para que nos acompañe también en la noche de Vibra. Mi nombre es Carlos Javier Méndez, el Doctor Méndez. Y más que trabajar aquí, en la radio, en este mundo Vibra, me encanta acompañarles. Después de semejante Vibra clásico de Soda Stereo, ¿qué tal si nos damos la oportunidad de conocernos en un lugar inesperado? El amor a primera vista que sí puede suceder. Cosas que pueden pasarnos en la vida. Como Pablo Alborán lo contó alguna vez en su encuentro íntimo, fugaz, pero profundo, en la escalera. Es Vibra, de noche en la ciudad. La con-

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1: 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En Vibra son las 10:53.
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canción sería maravillosa, que lo pudiéramos vivir y revivir, ¿no? ¿Qué tal que pudiéramos tomar el tiempo de verdad y nos dieran la oportunidad de cambiar solo una cosa de nuestras vidas? ¿Qué harían ustedes? Aquí está Dani Martín. Cero es Vibra, de noche en la ciudad.

maravillosa canción de los Mecano. Me encanta, me parece increíble esta canción de Mecano, que por supuesto nos acompaña esta linda noche de miércoles, ya 22 de julio. Mañana, cuando nos despertemos, estar aquí María Elvira Pombo, de la mano de los ángeles, a las 5 de la mañana, antes de Vibra en las mañanas. Y María Elvira, que habla, por supuesto, muy lindo. Habla maravilloso y nos ayuda en nuestra conexión con el mundo angelical. Mujer contra mujer de Mecano, y ahora los Reik. Creo en ti. Es Vibra, de noche en la ciudad.

nadie sabe, ¿no? Nadie lo sabe en últimas. Nadie sabe qué es lo que sentimos. El doctor Méndez les acompaña a esta hora, aquí en Vibra. Es de noche en la ciudad. Y a veces, como les decía hace un rato, las emociones vienen a enseñarnos tantas cosas y a cuestionarnos otras más. ¿Desde cuándo, por ejemplo? ¿Desde cuándo sentimos todo esto? ¿O desde cuándo dejaste de quererme? Todo a través de las emociones. Alejandro Sanz, esta noche de Vibra, de noche en la ciudad. Ya no.

Los Enanitos Verdes con uno de sus grandes vibraclásicos. Pasará a la historia también, indiscutiblemente, de generación en generación, esta inolvidable eterna soledad. Es noche de vibra, el doctor Méndez les acompaña y ahora quiero presentarles esta canción que es una promesa para siempre. Como decía Faltarán de Andrés Cepeda, no importa que llegue la vejez, las arrugas, mientras la pasión y el amor estén juntos. Con los años que me quedan por vivir, te demostraré cuánto te quiero. Vibra de noche en la ciudad.

Hay canciones frías, malévolas, macabras. Esta es una de ellas. ¿Cuándo estaremos tú y yo juntos? Cuando los sapos bailen flamenco. O sea, nunca. ¿Cuánta frialdad en una canción? El Dr. Méndez les acompaña esta noche de Vibra. Y esta canción, para ellas. Nada que hacer. Toda su magia, todo su poder, su fuerza, su misterio, su hechizo, en esta canción de Juan Luis. Esta noche la ciudad es Vibra.

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3: Ahí vamos.

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4: Buenos días. Hoy vamos a hablar de un tema que a mí me liberó mucho. Siempre hablamos de transitar nuestras emociones, de oír el mensaje de nuestras emociones, todo de las emociones nuestras. Y hay una parte importante que he descubierto en mi camino espiritual de la mano del Arcángel Gabriel. Y es, ¿cómo hago para transitar las emociones de los demás? Esa es una pregunta poderosa. Es, ¿cómo aprendo a sostener la incomodidad de otros sin cargarla? Sin tratar de solucionarlo. Y me dieron una frase para el programa de hoy que me parece muy linda y que tenemos que mirar por ambos lados. Y eso es lo que vamos a hacer hoy. Cuando la incomodidad del otro no significa que tú hiciste algo mal. Por alguna razón, cuando el otro se incomoda, la mayoría de las veces tendemos a pensar que hice algo mal, que tengo que arreglarlo, tengo que solucionarlo. Ayer en una consulta me sorprendió porque había una relación de pareja en donde una de las personas se sentía que cada vez que el otro se incomodaba, se ponía bravo, todo, ella había hecho algo mal y tenía que explicarle y que el otro entendiera. Y el otro nunca entendía, tal vez porque no tiene la capacidad de hacerlo. Hay personas que tienen tanto dolor que sienten que si se equivocan, el otro los va a dejar de querer. Entonces nunca aceptan que se equivocan, o les cuesta aceptar, o lo que hacen es tratar de responsabilizar al otro de sus emociones. Entonces hoy vamos a mirar un poquito esa habilidad o esa herramienta para la vida de cómo transito yo las emociones de los demás. Cuando es importante poner un límite, cuando es importante no dar explicaciones. Y sobre todo pararnos en esa poderosa frase que dice que cuando el otro se incomoda, se pone bravo, le duele, no necesariamente significa que yo hice algo malo. Y es importante aprender a discernir eso, porque cuando nos equivocamos, vamos a cambiar a hacer algo malo por equivocarnos, por ese momento de la vida en que uno aprende que de aquí en adelante lo hago diferente. Es importante ofrecer disculpas, aceptarlo y comprometerse a no volverlo a hacer o a aprender a hacerlo distinto. Eso es importante. Pero ¿qué pasa cuando yo siento que no hice nada malo, que si volviera a vivir una situación similar haría lo mismo? Pero aprendí desde chiquito que tengo que solucionar la emoción de los demás, o que si el otro se pone bravo, tengo

0: Tengo que revisar si yo hice algo malo y tengo que solucionarlo, o que entienda que no fue mi intención cuando me siento malinterpretado. Ese es un punto. Cuando me siento malinterpretado o malinterpretada, ese es el momento de poner un límite con amor, de no responsabilizarme de la emoción del otro, y sobre todo, miren esta frase que me dan, no responsabilizarme de la interpretación que el otro da a lo que yo hice. Si esa no fue mi intención, ese es el momento de pararse y decir, voy a permitirme transitar la emoción de esa persona. El arcángel Gabriel nos ayuda, el arcángel Miguel también, porque nos ayuda a soltar ese miedo cuando confundimos amor con rescatar. Miguel nos ayuda a entender que confundimos la culpa con responsabilidad, que confundimos acompañar con cargar. Y como les dije, que confundimos la incomodidad del otro con haber hecho algo incorrecto. Piensen un momentico, siéntanlo. La incomodidad del otro no necesariamente significa que yo hice algo que no he debido hacer. Puede significar que el otro está atravesando un aprendizaje que no me corresponde vivir por él. Y los ángeles me han enseñado una palabra muy linda que dice, motivemos a los otros y motivémonos nosotros. Y tiene un poquito de, como de un significado más profundo, porque vivir el resultado de nuestras decisiones, tanto nosotros como permitir que los otros vivan el resultado de las propias, es una motivación. Hablamos de consecuencias y de resultados, eso está bien. Pero cuando los ángeles me dijeron la palabra motivación, poner un límite motiva al otro a hacer cambios. Que permitir que el otro se responsabilice de sus decisiones lo motiva a hacer cambios. Si yo vivo solucionando para que todo el mundo esté tranquilo, para no sentirme culpable, el otro no va a aprender porque no se motiva a hacer algo distinto, porque los resultados o las consecuencias de sus decisiones las asumo yo o las soluciono yo. Y lo he visto mucho en relaciones de pareja, madres e hijos, en donde se soluciona y la persona no aprende. Eso es como el famoso ejemplo de si una persona se quema con una vela no va a volver a meter el dedo. Es entender que todos venimos a ser maestros de todos, a enseñarnos los unos a los otros, actuar desde el amor, a vivir los resultados y a motivarnos a hacer los cambios. Por eso es muy importante que aprendamos a transitar las emociones de los demás, a permitir que los otros se incomoden, y si nosotros desde el corazón entendemos que no sentimos que haríamos nada distinto ni que hicimos algo por lo cual ofreceríamos disculpas, nos debemos mantener. Nuestra paz no puede depender de que el otro quede tranquilo con algo que yo hice. Nuestra paz debe depender de yo quedar tranquila con lo que hice. Y uno de los ejemplos que me han dado, y que como para ubicar, porque a veces uno duda, ¿será que me equivoqué? ¿Será que no? Es sentarse y pensar esta situación para quitarle la parte del juicio de bueno o malo. Porque vivimos en nuestras relaciones quién es el bueno, quién es el malo, quién tiene la razón, esto fue justo, esto fue injusto, y nos pegamos una confundida. Y hay una pregunta que nos podemos hacer para que nos ayude a entender si verdaderamente tengo que ofrecer disculpas o más bien motivo a la persona para que haga los cambios. Y esta pregunta libera el juicio, el juzgarme a mí o a la otra persona de bueno o malo. Y es, ¿esto que estoy viviendo me gusta o no me gusta? ¿Esto que esta persona hizo me gusta o no me gusta? ¿Rescatar a esta persona o hacer esto por esta persona me gusta hacerlo o me estoy obligando o no me gusta? Y requiere una profunda sinceridad con nosotros mismos. Porque si algo he aprendido en este camino espiritual con los seres de luz, es que generar dolor no es igual a hacer daño, todo está en la intención. Y me voy a una frase de Buda que dice, en la vida el dolor es obligatorio, el sufrimiento es opcional. ¿Y por qué decimos eso? ¿Cuál es la diferencia entre dolor y sufrimiento? Para mí, la diferencia entre dolor y sufrimiento es que el dolor es algo que revisamos para cambiar algo en nuestra vida. Y así funciona este planeta. Lo que corresponde fluye y lo que no incomoda. Y el dolor nos lleva a decir, hay algo que tengo que cambiar. El sufrimiento para mí es volverse víctima. Es creer que algo afuera tiene que cambiar para que yo esté bien. Es creer que estoy impotente ante una situación y no ir adentro. Por lo tanto, para mí el dolor es mirar y decir, esta situación me incomoda, ¿qué tengo que cambiar o qué haría distinto? Y el sufrimiento es culpar a los demás. Entonces, volviendo a transitando las emociones de los demás, cuando la incomodidad del otro no significa que yo hice algo mal. Vamos a transitar, valga la redundancia, esto. ¿Cómo hago para verdaderamente definir si quiero hacer algo distinto, si ofrezco algo, disculpas, o sencillamente aprendo a vivir con la incomodidad del otro? Y créanme, lo he vivido en mi propia vida, valga la redundancia. Y cómo es de difícil transitar la emoción del otro, permitirle que la viva, que esté incómodo, que esté bravo, que esté triste, sin tratar de solucionarlo, sin cambiar mi posición, y entendiendo que si alguien se pone bravo conmigo, no necesariamente es que he fallado, que si alguien llora, no es mi responsabilidad arreglarlo. Acuérdense, la tristeza me dice qué es lo que pienso que he perdido. Es más bien, si yo me paro y digo, volvería a hacer lo mismo, esto no me gusta, por eso estoy poniendo el límite, el siguiente paso sería acompañar a la persona a entender el mensaje de esa emoción, si la persona lo permite, ¿no? Porque si nos empieza a culpar, ahí la conversación y la comunicación se rompe. Si nos empieza a exigir, ahí la conversación se rompe. Entonces, quiero invitarlos con el Arcángel Gabriel a este gran reto de transitar la emoción de la otra persona, porque sabemos que cada uno de nosotros tiene un plan divino del alma, un plan divino en donde las personas nos guían. Hay personas que entran en nuestra vida para impulsarnos, para ayudarnos a desarrollar nuestros dones. Y hay personas que entran en nuestra vida para enfrentarnos a nuestros miedos, para enseñarnos a soltar y que se abran nuevas oportunidades. Todos queremos que las personas que amamos estén bien. Eso es natural. Lo que no siempre es sano es creer que somos responsables de que estén bien. Desde muy pequeños, nuestro cerebro aprende a asociar la seguridad con la aprobación. Si mi mamá está contenta conmigo, todo está bien. Si papá se molesta, podemos sentir que hicimos algo incorrecto. Sin darnos cuenta, llegamos a la vida adulta creyendo que la emoción del otro habla de nuestro valor, de lo que hicimos. Pero la emoción del otro le pertenece al otro. Una persona puede sentirse incómoda porque pusiste un límite, porque dejaste de resolverle la vida, porque dijiste la verdad, porque rompiste o decidiste no cumplir una expectativa que no estaba alineada contigo. Y ninguna de estas razones significa necesariamente que tú actuaste mal. Todos los aprendizajes o momentos dolorosos son guías, y lo hemos hablado en muchos programas. Los momentos dolorosos nos invitan a hacer un cambio. Por esto muchas veces el crecimiento o las nuevas oportunidades comienzan exactamente cuando aparece ese aprendizaje o esa incomodidad, que es tal vez esa emoción que no quieres que el otro tenga o quieres cargar del otro, sea precisamente la puerta que esa persona necesita atravesar, y tú solo debes acompañarlo para hacer el cambio. No le eviten a las personas los aprendizajes, enséñenles o acompáñenlos a encontrar el mensaje en ese aprendizaje. Y es lo que vamos a hacer hoy, de la mano del Arcángel Gabriel.
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0: Estamos hablando de la mano del arcángel Gabriel transitando las emociones de los demás para liberar esa creencia de que si alguien se incomoda conmigo, inmediatamente me voy a la culpa, a ver si hice algo malo, y termino cargando a esa persona. Les decía al principio del programa que una de las formas de saber si verdaderamente estoy cargando o me estoy sacrificando es ser honesto con nosotros mismos y preguntarme: ¿esto que me está pidiendo esta persona me gusta o no me gusta hacerlo? Ir al me gusta o no me gusta elimina el juicio. Acuérdense de una cosa: cuando yo me obligo a hacer algo por otra persona, puedo incapacitarlo y no vivir el resultado de las decisiones, le impide a la otra persona hacer los cambios que necesita para avanzar en la vida. Sientan en su corazón, pónganse la mano en su corazón, identifiquen una persona en su vida cuya incomodidad nos cuesta sostener, que no podemos verla ni triste, ni incómoda, ni brava. Y repítanse mentalmente de la mano del arcángel Gabriel: pídanle el apoyo al arcángel para poder acompañar, inspirar, pero no cargar. Repítanse mentalmente: puedo amarte sin hacer mío lo que tú estás sintiendo. Confío en tu capacidad para atravesar este momento. ¿Por qué es tan importante esto? Hacer esto, porque confiar en que el otro puede le manda una luz de confianza. Miren o imaginen esa persona envuelta en una luz dorada, conectada con toda esa capacidad interior que tiene para vivir su vida y tomar sus decisiones. Cargar incapacita. ¿Por qué? Yo pongo en mis cursos este ejemplo, y es como si mi hijo me dice: es que quiero ser ingeniero industrial, pero no me gustan las matemáticas. Y entonces yo le digo: fresco, hijo, yo tomo todas las matemáticas por ti. En resumen, nunca va a ser ingeniero industrial y siempre va a depender de mí para hacer sus cosas. Encargarse de las emociones de los demás los incapacita. Y también viene de una creencia profunda que nos enseñan que hay emociones buenas y malas, que estar feliz, entusiasmado, que estar motivado es bueno, y que estar triste, estar bravo, sentir dolor, rabia, angustia, ansiedad, envidia, celos, es malo. Y cuando vivimos desde ahí, nos perdemos y empezamos la lucha para no sentir. Acuérdense, y lo hemos hablado varias veces, las emociones son guías. Las que nos producen bienestar nos dicen sigue adelante, y las que nos incomodan nos invitan a hacer un cambio. Por eso es importante, tanto para nosotros como para las personas a nuestro alrededor, permitirles sentir esas emociones. Es un acto de valentía permitir al otro que transite sus emociones, no tratar de quitárselas. Evitar hacer cosas para que no quiero que se ponga bravo conmigo, no, es que se va a incomodar, no, es que se siente, no, es que después se va a sentir mal. Y aquí hago un paréntesis, acuérdense que lo hemos hablado, desde la culpa nunca actúen. Si sienten culpa y van a hacer algo por culpa, recuerden que la culpa es un acto de egoísmo. Actuar desde la culpa, ¿por qué? Porque hago algo que no sé si al otro le conviene para yo no sentirme mal. Entonces, desde la culpa no actúe. Pero si nos paramos ahora y decimos: bueno, voy a ser valiente, voy a transitar las emociones de los demás. Si después de revisar en mi corazón siento que lo que hice lo volvería a hacer igual, que hice algo que sentía que me gustaba, que era importante para mí, o dejé de hacer algo que no quería hacer, que un sí al otro no fuera un no a mí, ¿cómo hago para transitar que esa persona se incomode conmigo, que no me hable, que tome distancia? ¿Cómo hago? Y eso es de valientes. Y vamos a dar unos ejemplos, porque ahí vienen los límites. Los límites tanto a la otra persona como los límites a mí mismo. No voy a pasar por encima de mí, desde la conciencia, ¿no? No desde el egoísmo. Para que esta persona se sienta bien. Y vamos a poner algunos ejemplos. Una persona les dice, ¿cómo así que no puedes venir? Yo habría ido por ti. Yo siempre voy. Yo siempre hago por ti. La respuesta con límite es, entiendo que te sientas decepcionado o que esperaras que yo fuera. Yo quisiera poder estar en todo, pero hoy necesito respetar el tiempo que ya tenía comprometido. O hoy voy a ir a la peluquería. O hoy voy a tal cosa. Miren que es una afirmación. No se están justificando, no están tratando de que la otra persona entienda. Es una afirmación. Entiendo que esto te incomode. Yo quisiera poder estar en todo, pero hoy voy a. Punto. Cuando alguien te hace sentir culpa, últimamente nunca vienes, ya ni te importo. La respuesta es, sí me importa. Hoy, o que no pueda venir con la frecuencia que quisieras, no significa que te quiera menos. Te quiero mucho. Y no desde la defensa, con una sonrisa. Alguien que te dice, necesito que me prestes plata otra vez. La respuesta es, sé que este es un momento difícil para ti. Confío en que puedes encontrar una solución. En esta ocasión no voy a prestarte dinero. Fíjate que es una afirmación. Cuando vamos a poner el límite amoroso, es una afirmación. No viene con explicaciones ni justificaciones. Ya el proceso interior de revisar en el corazón el límite lo hicimos. Ahora solo tenemos que compartirlo. Uno muy común es cuando un compañero de trabajo le dice a uno o le descarga a uno todo y es, ¿sabes qué? Ay, me ayudan, necesito que hagas esta parte también, porfa, tú que sabes hacer eso y lo haces más rápido. Respuesta en afirmación. Entiendo la presión que tienes. Yo también estoy al límite con mis responsabilidades, así que en este momento no puedo acompañarte o ayudarte. ¿Asumir la emoción del otro se va a incomodar? Claro que sí. Cuando tenemos una persona que se descarga en nosotros, una amiga que llama todo el tiempo. Ay, te puedo llamar, me estoy sintiendo mal, te necesito, necesito hablar contigo. Y nosotros estamos cansados o agotados. El límite puede ser, claro que puedo hablar contigo 15 minutos. Aquí estoy. ¿Sí ven la diferencia? Cuando queremos cambiar de opinión, cuando queremos corregir porque dijimos, ay, no quiero hacer esto así. La persona te dice, pero es que ya me habías dicho que sí. Vamos a firmar, sí. Y después de revisarlo y sentirlo, me di cuenta que ya no me funciona o ya no lo quiero hacer. Claro, decir esa frase puede incomodar. Y le complementan, pero prefiero ser sincera ahorita que después resentirte o generar una cuenta de cobro. Wow, eso suena duro, ¿verdad? Mucha gente siente que no puede hacer eso porque no quiere herir. Pero hiere más y afecta más la relación no poner el límite, porque ¿saben qué? Cuando vamos en contra de nosotros mismos, terminamos resintiéndonos a nosotros y a la otra persona y sintiendo que esa persona nos debe. Otro ejemplo, cuando una pareja exige una explicación interminable. Explícame otra vez, pero ¿por qué no quieres hacer esto? Es decir, ya te expliqué mi decisión, entiendo que no te guste, pero esa es mi decisión. Afirmaciones. La valentía de transitar las emociones del otro. Es un acto de amor con uno mismo y con el otro para que desarrolle la capacidad de ayudarse a sí mismo. Quiero oírlos. Mándenme sus mensajes de voz al 316-645-1729.
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0: Estamos hablando de transitando las emociones de los demás, de esa poderosa introspección que viene de decir que el otro se incomode. No quiere decir que yo haya hecho algo malo. ¿Y cómo llegar a eso? Estamos poniendo ejemplos de poner límites y quiero recalcarles mi definición de límite. Mi definición de límite es compartir con el otro lo que yo estoy dispuesta a aceptar o no en una relación o en una circunstancia. ¿Cómo me siento? Un límite, recuerden, siempre se trata de lo que yo voy a hacer. No le está pidiendo que el otro haga algo distinto. El ejemplo más sencillo es, no me hables así. Eso es pedirle un cambio al otro, es entregarle el poder. Y ahí empieza un juego de egos que es muy difícil de manejar. En vez de decir eso, decimos, ¿sabes qué? No me gusta tener conversaciones en este tono. Paremos aquí y retomemos más adelante. Y otra frase importante para este proceso de poner límites y transitar las emociones de los demás es entender que las emociones se comparten, no hay que actuarlas. Esto fue una frase que me dio en Los Ángeles hace muchos años. En vez de decir, en vez de gritar o actuar la rabia o llorar, eso no quiere decir que uno no lo exprese. Uno puede decir, ¿sabes qué? Esto que acabas de decir me generó mucha rabia, voy a parar aquí y retomamos después. Esto que acabas de decir me dolió mucho, déjamelo proceso y retomamos después. Eso es poderoso para poder tener unas conversaciones difíciles. Sigamos con cómo transitar las emociones de los demás. Cuando siento o me di cuenta que volvería a hacer lo mismo, eso no quiere decir que yo haya hecho algo malo. ¿Qué pasa? Y esto lo veo mucho. Si después de poner un límite la otra persona les deja de hablar, ¿cuál es la reacción? Estás bravo, pero perdón, pero ¿qué pasó? No era mi intención. Podemos afirmar, porque la emoción y la decisión de dejar de hablar es de él. Yo no tengo que cambiarla. Recuerden, no hay que cambiar la emoción del otro. Hay que respetarla, hay que abrir un espacio de comunicación, pero no me puedo responsabilizar. Ante el silencio, uno de los límites puede ser, o de las respuestas puede ser, veo que necesitas tu espacio, cuando quieras hablar con calma, aquí estoy. Y sostienes el silencio. Cuando alguien llora o dice que lo heriste porque no obtuvo lo que quería, porque está acostumbrado a que hagas las cosas por él, es que tú siempre, es que tú nunca. Nuestra tendencia es siempre cambiar la decisión que tomamos para que la persona no llore más, porque nos sentimos culpable. Y es lindo reconocer la emoción. Siempre reconozcan la emoción. Entiendo que esto te duela. No es mi intención generarte dolor. Sin embargo, esta sigue siendo mi decisión. Cuando estamos hablando de poner límites y de transitar la emoción de los demás, es muy importante reconocer la emoción. Reconocerla no quiere decir que estoy de acuerdo con lo que está sintiendo, ni que tengo que hacer algo para cambiarlo, ni que yo hice algo malo. Reconocer es empatía. Entiendo que esto sea incómodo, entiendo que esto te duela, entiendo que esto sea difícil para ti, y mantener la decisión. La madurez emocional, la conexión con nuestro amor propio, no consiste en lograr que nadie se moleste conmigo. Se basa en poder permanecer en paz, aunque alguien se incomode, con un límite sano. El otro siempre tiene derecho a sentir decepción, tristeza, rabia, frustración. No puedo evitar las emociones del otro. Y recuerden que las emociones son guías. Recuerden que la rabia es que he dejado de hacer o decir. No hay emociones buenas o malas. Hay que encontrar la guía de las emociones. Porque amar no significa evitar las emociones del otro. Significa acompañarlas sin hacerme responsable de ellas cuando no soy responsable, obviamente. ¿Listo? Hay una tendencia que también veo mucho en mi consulta y que trabajamos mucho en mis cursos, que es cuando una persona expresa que algo le dolió a otro, y esa la respuesta de la otra persona es devolverle la culpa. Por ejemplo, quería contarte que el otro día me sentí triste cuando cancelaste nuestros planes sin avisarme, o cuando llegaste tarde, o cuando no me contestaste. Y la otra persona te lo devuelve. ¿En serio? Siempre tienes un problema con todo. Ya no puedo ser yo contigo. Ahora resulta que el malo soy yo. Mejor no digo nada porque todo te afecta. Observen cómo no respondes. No, esa persona no está respondiendo a lo que dijimos. Cambia el foco y ahora eres tú quien termina sintiéndose culpable. Una respuesta a esto con límite es pararse y decir: no estoy diciendo que eres una mala persona. Enfoquémonos en que estoy triste cuando cancelaste nuestros planes. Estoy hablando de una situación específica y de cómo me sentí. Me gustaría que pudiéramos hablar de eso. ¿Te parece? Si la persona continúa devolviéndolo, ahí vamos a reconocer la emoción. Entiendo que eso te incomode, pero expresar cómo me siento no es atacarte. Mi intención es cuidar la relación, no ganar la discusión. Si hoy no podemos hablar del tema sin desviar la conversación, prefiero que retomemos después. Es importante que entendamos que alguien se siente incómodo porque le expresé un límite o una emoción no significa que yo haya hecho algo malo, se lo repito. Muchas veces la incomodidad aparece porque la persona no está acostumbrada a recibir un límite de tu parte, no porque el límite sea incorrecto. Y ahí viene un punto que quiero hablar ahorita después de estas canciones, porque poner el límite también puede confundirse con defenderse. ¿Cómo sé si me estoy defendiendo o realmente estoy oyendo y poniendo un límite? Vamos a revisar. Pidan la guía del arcángel Gabriel, que es el arcángel de la comunicación, con una aura cobriza. Poner límites, pero sobre todo aprender a transitar la incomodidad del otro, que fue lo que más me liberó. Porque yo soy de las personas, obviamente por mi trabajo y por todo eso, que quiero que el otro no se sienta mal, que el otro entienda. Y hace muchos años entendí que aprender a permitir que el otro se sienta incómodo. Si yo siento que actuaría igual, hice una revisión consciente de que no hice nada, entre comillas, malo, que se ponga bravo y que se le quite. Esa es la famosa frase. Tiene derecho a sentir y actuar. Lo que no puedo es sentirme responsable por eso.
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0: hablando de transitar las emociones de los demás. De esa claridad que da a entender que a veces que el otro se incomode no quiere decir que yo haya hecho algo malo o me haya equivocado. Del acto de valentía de hacer esa introspección y que nos lleve a volver, si volviera a vivir una situación similar, ¿haría lo mismo? Y decir, sí, haría lo mismo. Y pararse y permitir y transitar que el otro se incomode sin tratar de solucionarlo, sin tratar de cambiarlo, sin tratar de que me entienda, lo hablamos al principio. Muchas veces tratamos de justificar o explicar para que la otra persona no se incomode. Cuando mi intención es mal interpretada, no necesariamente tengo que justificar. Puedo compartirla, pero yo no me puedo hacer responsable de la interpretación que el otro haga de lo que yo hice. Puedo compartir en afirmaciones, como hemos hablado. Esto fue lo que quise decir, esto fue, esto es, pero no dejarlo abierto para que la otra persona entienda. Es aprender a sentirse tranquilo con que la otra persona no entienda, con que se ponga bravo, con que haga silencio, y que nosotros podamos transitar eso, que podamos, que nuestra paz no dependa de que el otro entienda, si nuestra paz que parte de nuestra paz sea aprender que tiene derecho a sentir lo que sienta, y eso no quiere decir que yo haya hecho algo malo o que tenga que solucionarlo. Y así como aprendemos a poner esos límites amorosos, también debemos aprender a recibirlos, porque de todo lo que hemos hablado en el programa de hoy, ¿qué de esos comportamientos los tengo yo? ¿A qué persona estoy esperando que me salve, que me rescate, que me solucione? ¿Qué estoy esperando que pase con una persona para que yo esté bien? ¿De qué lo estoy responsabilizando? Vamos a mirar un poquito cuando ponemos límites y cuando estamos en una conversación difícil. ¿Y cómo sé si me estoy defendiendo o verdaderamente estoy escuchando al otro, oyéndolo? ¿Si estoy intentando comprender o estoy intentando, la famosa, tener la razón? Cuando yo busco tener la razón, termina habiendo buenos y malos. No necesitamos tener la razón. Eso hay que soltarlo. Porque tener la razón implica que hay un perdedor y un ganador. Más bien, nuestra parte es comunicar, expresar y soltar. La reacción del otro nos da el siguiente paso. Entonces, cuando yo no estoy abriéndome, cuando yo estoy esperando rescate, cuando yo me estoy volviendo víctima. Vamos a ver ejemplos de cuando yo me estoy volviendo víctima. Siempre me justifico o espero que el otro, justifico mi punto de vista o espero que el otro cambie. Cuando oigo que alguien me cuenta cómo se siente, le digo sí, pero. Cuando alguien me explica que algo le incomodó, le digo sí, pero. La famosa es que tú. Invalidar la emoción del otro con frases como no fue para tanto, lo entendiste mal, si te sentiste así es tu problema. Si respondo así, en ese momento probablemente estoy más interesada en proteger, tener la razón, que en comprender la experiencia del otro. Cuando no estoy aceptando un límite, cuando pienso, si no fuera tan sensible, si no se ofendiera por todo, cuando estoy buscando que el otro cambie, cuando sí lo estoy aceptando, cuando entiendo la emoción del otro, pero no me hago responsable de ella, con lo que hemos hablado todo el programa. Es importante con el Arcángel Gabriel aprender que, y lo vuelvo y lo repito porque a mí me liberó tanto, el hecho de que el otro se incomode no quiere decir que yo haya hecho algo malo. Y yo creo que aquí hay un ejercicio, una reflexión para ustedes en el día a día. Cuando alguien les diga que algo le dolió, o ustedes le digan a alguien que algo les dolió, les incomodó, vamos a empezar por ustedes. Alguien les dice que algo les dolió. antes de responder, y ustedes tienen derecho a parar y decir, acuérdense, reconocer la emoción no quiere decir estar de acuerdo, pero siempre la validamos, porque eso baja las defensas. Entiendo que esto te dolió. Y después hacemos una afirmación sobre qué proponemos o qué vamos a hacer. Pero revisamos un poquito unas preguntas de esas que me encantan, que lo llevan a uno a una introspección y a tener respuestas. La próxima vez que van a tener una conversación difícil o alguien les comparta su emoción, pueden parar, no lo tienen que tener ahí. Dicen, entiendo que esto te dolió, déjame lo pienso y retomamos esta conversación. Y háganse las preguntas como, ¿estoy oyendo a esta persona? Perdón, o preparando mi defensa. ¿Estoy defendiendo? ¿Estoy intentando entender? Siempre es muy lindo abrir a entender a la otra persona a través de preguntas. Cuéntame, ¿por qué sentiste esto? Cuéntame, ¿qué hubieras hecho distinto o qué te gustaría que hiciera distinto? Pero muchas veces lo que hacemos es, en vez de entender, justificar y tratar de tener la razón. Cuando nos paramos ahí, podemos abrir un espacio de comunicación. Recuerden, la responsabilidad emocional no consiste en cargar con todas las emociones de los demás. Consiste en hacernos cargo de nuestras palabras, de nuestros actos, de nuestras intenciones y permitir que el otro se haga cargo de la interpretación que le da, de entendernos y nosotros también de entender al otro y de encargarse de sus propias emociones. Las relaciones sanas no buscan un culpable, se abren a comprender y buscar soluciones. El culpable se defiende, el responsable oye, revisa su parte, repara si es necesario y deja donde corresponde lo que no le pertenece. Recuerden, cargar a los demás los incapacita y es mandarles un mensaje de, como tú no puedes, yo lo hago por ti. Y eso genera resentimiento. Y a lo largo la relación se rompe. Uno cree que está ayudando y la verdad, la persona está recibiendo el mensaje de que tú no crees que yo soy capaz. Y eso es muy doloroso. Vamos entonces a transitar las emociones de los demás con el primer paso de la revisión interior de esto que me piden o esto que está sucediendo, me gusta o no me gusta. Y desde ahí tomar una posición. A veces no es fácil, claro que no. Pero mi consejo es, pregúntense cómo lo hago yo y he aprendido a hacerlo. Este que voy a hacer o dejar de hacer, ¿es para evitar que el otro se sienta mal? ¿Que el otro se incomode conmigo? Si es por eso, lo hago con mucha calma. Si es porque me gusta o no me gusta, sencillamente sigo mi corazón. No hay nada más lindo para una relación que permitirle al otro sentir y, cuando es el caso, dejar que se responsabilice y transite sus propias emociones. Porque recuerden, no hay emociones buenas o malas. Hay emociones de bienestar que nos dicen sigan adelante. Y hay emociones basadas en nuestros miedos que necesitamos transitar para poder encontrar el mensaje de la emoción. Recuerden, la envidia me dice que siento que no soy capaz. Los celos me dicen en que siento que no soy suficiente. La rabia me dice qué es lo que he dejado de hacer o decir. La ansiedad me dice estoy en el futuro. Transitar las emociones es empoderador. Transitarla por los demás incapacita. Así que espero que les haya quedado en este programa la valentía de transitar las emociones del otro y algunos tips para poder hacerlo distinto y empezar por hacer conciencia. No tenemos que hacerlo todo perfecto, solo hacer conciencia de que hay algo que queremos cambiar. Y de la mano del Arcángel Gabriel. Les tengo una sorpresa. Tengo curso de primer nivel a finales de agosto. 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Y en mi Instagram también, marielvirapombo.m. Me encantaron los mensajes que recibí hoy, escribieron mucho. Creo que este es un tema importante que podemos profundizar. Porque recuerden, en este planeta lo que corresponde fluye y lo que no incomoda. Para que hagamos cambios, para que las relaciones crezcan. Y esos cambios nos acercan a nuestros sueños. Vivir en conciencia es darme cuenta de lo que estoy haciendo. No pospongan su felicidad. En este planeta caminamos. Sean felices con lo que existe hoy y lo que quieran cambiar, que lo vean como una oportunidad, no como algo que está mal ni los está bloqueando. Recuerden, la felicidad es la capacidad de aprovechar todos los momentos de la vida, como hablamos el programa pasado. Transitar las emociones de los demás es un acto de amor propio y un acto de amor con el otro. Feliz de haber compartido con ustedes hoy. Les mando un abrazo de luz.
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2: Ay, esta canción me gusta, deberíamos ponerla ahorita completa. ¿Sí sabes cuál es esta?
3: A ver.
4: No.
2: Escuché un pedacito.
5: 25 horas.
4: Ah, sí, claro.
2: Me extraña.
4: Vibra clásico.
2: Desbloquearon ahí un recuerdo, ¿no?
1: ¡Suele, DJ!
3: Estaba en la universidad.
2: Yo estaba en... Yo estaba pasando a bachillerato. ¿No?
4: Yo hacía minitecas.
3: La pusieron en mi primera comunión.
4: Sí, claro.
2: La pusieron en mi bautizo.
4: Ah, bueno.
3: La
4: bueno.
3: Puso mi mamá en el parto.
2: Jueves lluvioso. Oiga, debo decirles algo. Ay, sí. Varias cosas que quiero hacer. Un servicio social. Primero, no, si usted viene por la mutis... Por la mutis debo decirles que del 100% de los semáforos, el 80% está fallando. Entonces eso cada vez más se va a enredar más. Me imagino que por la lluvia. Y otro servicio social. Resulta que a la altura del Round Pine o Glorieta del Simón Bolívar, o sea, el Round Pine que une el Simón Bolívar, el Museo de los Niños y como hacia el J. Vargas, están haciendo arreglos de la vía. Me imagino que por la lluvia se les retrasaron. Entonces ya hay congestión. Porque hay solo un carril para uno coger el Round Pine de esa zona.
4: No. Y normalmente esa zona es congestionada.
2: Y esa zona de por sí ya es congestionada. Entonces ahí les estoy dando mi reporte del tránsito. No sé si Chris en su recorrido tiene algún reporte del tránsito o Steph que quieran hacer de manera de servicio social.
4: Yo no estoy muy pendiente del tránsito.
2: ¿Estás dormida?
4: Me voy maquillando.
2: Ah, te vas maquillando, entonces, claro.
3: Lo que dijo Pollito, el mío es que venía, estaba lloviendo, estaba lloviznando, está haciendo mucho frío y si viene por la 30, coja hacia la derecha y devuélvase para su cama y duérmase.
2: Ah, bueno.
3: Minuticos, claro que sí, abríguese porque está haciendo frito.
2: Seguiremos informando. Aquí va completica la canción que sonaba cuando Chris hizo la primera comunión, cuando Steph era empresaria de minitecas y cuando yo estaba de bautizo.
4: Increíble, empresaria, increíble, ¿no? Bailando.
3: Empresaria.

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10: 6 de la mañana, 8 minutos. He encontrado en TikTok y en Instagram y en varias redes, digamos que un meme que responde a muchas mujeres o deja en duda que por qué muchas mujeres andan solas en el planeta. Entonces dicen por ahí como tanto pez en el agua y por qué las mujeres no escogen tanto uno pez de estos peces. Y a partir de ahí, las mujeres empiezan a compartir estrategias de conquista. Mujeres, por ejemplo, yo quiero que Steph y todas las mujeres que están conectadas con Vibra me digan qué piensan si les está cayendo un man, un prospecto, y les llegan mensajes o notas de voz como esta.
11: Realmente quiero desearte una bonita noche y te mando un besito, pero en la frente, ¿sale? Porque no quiero que te emociones. Bueno,
12: lo bloqueo.
11: Por dos. Bueno, que descanses, que si sueñas con los angelitos, me dices cómo me veía con alas.
13: Ay, no.
11: Solamente.
10: Ay, me dio vergüenza ajena, la verdad.
13: El celular hace...
12: Estoy impactado.
13: No.
10: Pero, Steph, ¿tú crees que ninguna mujer se ha salvado de un pato?
13: Yo creo que no.
10: Que tú decías que a todas les ha tocado en algún momento.
13: Yo creo que
10: de la
13: para
10: vida.
13: Patos, mujeres. Sí. No, de verdad, es que uno se encuentra unas perlitas, como diría la Rosalía, por redes. Es que ya ni siquiera es solamente WhatsApp, es que es TikTok, es Instagram, es a veces hasta Twitter, que uno se encuentra con unas personas que uno dice, pero Dios mío, o sea, si esta es la forma de conquistar, no quiero saber cómo es una relación, o sea, no va a haber primera cita, o sea, no. No.
10: Vamos a darle la oportunidad a otra notica de voz que nos llega.
12: A ver, otro hombre que quiere conquistar este.
14: 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Creo que no quieres, o bueno, no te molesto más. 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Bueno,
12: después dicen que las mujeres son interesadas. Obviamente yo lo tendría y les sacaría su prestamito.
13: Pues, o sea, el único servicio que de pronto le puede llegar a uno a interesar, un contacto más.
10: Claro, voy a proteger la identidad.
12: Para la casita.
10: Y es que esta opinión, creo que, mujeres, ya han escuchado estos mensajes, ¿listo? Ya Steph ha opinado.
13: No.
10: Acabo de ver un mensaje en TikTok, pero creo que va a proteger la identidad de él. Dice el corresponsal.
13: A ver.
10: Dice, es que las mujeres prefieren que las traten mal.
13: Ah.
12: Ay, no, Héctor. No,
10: por eso estoy protegiendo la identidad del TikToker. ¿Qué dijo Cris?
13: Cris.
12: Ay, Héctor, te pasas.
13: Ay, Héctor, te pasas.
10: Bueno, hay muchos Héctor. Yo tratando de protegerla y Cris.
12: Héctor de Troya.
10: Y Cris es protegiéndola.
13: No se puede proteger este personaje. O sea, es que no es eso. Es que no es que nos traten mal. Es llegar al punto de... Es un punto medio, ni muy allá ni muy acá. Es simplemente conversar como una persona normal, no sobreactuarse. Es que cuando, ese es el problema, que cuando se sobreactúan, quedan en ridículo y uno ya ya no quiere es que, nada, sí. O sea, ya no le interesa nada.
10: Pero es que Steph trata un punto importante. Aquí no estamos hablando de trato.
13: No.
10: No.
13: Para nada.
10: Es que es como el discurso, ¿no?
13: Es el discurso, sí. O sea, es que yo siento que hay una desesperación en el mundo por conseguir pareja, porque cada vez hay más personas solteras. Y yo sí siento que eso es un...
10: ¿Tú le dices, algo... bueno, o sea, ¿tú le dices proporcional la cantidad de mujeres y hombres solteros? ¿O crees que se siente más en los mares?
13: Pues lo que pasa es que yo sí siento que hay más mujeres que hombres como en el mundo, ¿no? O sea, pues, se está viendo. Como ¿sí? que sí, sí, y por eso las mujeres dicen también que la calle está dura, porque hay poco hombre. O sea, es decir,
10: poca opción
13: de hombre. No, sí, no, no, estamos en la época de la funa. Pero, pues, o sea, si digo como, pues, si está muy, muy dura la calle, pues tampoco uno tiene que sobreactuarse o sí, o sea, es que yo creo que lo mejor es lo genuino.
10: Pero sí, es que no es de trato, o sea, de sí. A mí sí me parece, y estoy de acuerdo con Steph, a mí me parece que. Además, no queda bien uno de man decir es que les gusta que las traten mal, porque sé que aquí el tema no es que las traten mal, sino es el contenido, ¿no?
12: Pues es que la forma de hablar.
10: Sí, es la forma de hablar, okay, el contenido, el mensaje. Deme la oportunidad a otra notica de voz.
11: A ver qué dice. Te han regalado la luna, pues normalmente eso es lo que se regala, lo que se dedica a la luna, pero con este sol que está haciendo en Bogotá, te regala este solazo. Espero que estés en Bogotá para que puedas recibir el regalo.
13: Ay, no.
10: Pero yo le hago algo a él. Nadie se le ha ocurrido regalar el sol.
13: No, él es un tierno. Él es un tierno.
12: Ni Walter Mercado se atrevió a tanto regalando la luna al sol.
13: Yo a él le voy a dar un punto y es que. Es que me da risa.
10: ¿Qué?
13: Le voy a dar un punto y es que yo soy de las pro romance, o sea, que no se pierda eso. Pero yo, obviamente, yo no sé en qué contexto fue ese audio, porque obviamente son audios muy virales que han publicado muchas chicas en redes sociales.
10: Sí.
13: No sé en qué contexto fue, digamos, si ya fuera un man que es mi novio y que ya llevamos tiempo, yo lo veo como algo tierno y hasta algo chistoso que se puede generar, pues como
10: o sea, ahí sí le da la oportunidad.
13: Pues lo que te digo, o sea, si ya estamos en una relación y me sale con un audio así, me parece tierno.
10: Pero está arrancando, te está cayendo.
13: No, si está arrancando, me parece fuera de lugar.
10: Yo quiero que en el WhatsApp de Vibra, con notica de voz 316-645-1729, las mujeres nos digan, uno, ¿qué piensan de estos mensajes? También en nuestro TikTok, ¿qué piensan de estos mensajes? Pero también, si ustedes sienten que les ha llegado un mensaje de un personaje como raro, pues que ustedes digan como que quieren compartir un mensaje que usted dice, claro. Tengo la duda si debo ir a la cita o no.
12: O debo huir.
10: Con ese mensaje.
13: Yo les voy a contar una historia.
10: A ver.
13: De la vida real. No es mía. Es de alguien, digamos que cercano a mí, puede ser, sí. Resulta que había una...
12: Érase una vez.
13: Un chico de los Estados Unidos que había escrito a una chica para intentar acortejarla.
10: Y entonces, este sí debo de cuento.
13: Sí.
12: Ni los hermanos Grimm.
10: Y con este fondo.
12: Ni los hermanos Grimm.
13: Y el chico estaba intentando conquistarla. Y empezó a hablarle por chat. Y era un chico gringo, entonces no hablaba español.
10: Claro.
13: Pero él intentaba. Y eso está bien. No, hasta ahí. No,
10: bien, normal. Sí. No, se le valora el esfuerzo.
13: Súper normal, se le valora el esfuerzo. Habían conversado, pasaban días, él intentaba con su gringo, así como, hola, ¿cómo estás? Espero estés súper bien. Pero era una de esas conversaciones como que a veces se hablaba, unos días ya no tanto, y así. De repente, un día apareció y dijo, ay, creo que he mejorado un poco mi español para hablar contigo. Entonces, quiero mostrarte cómo voy. Y envió un audio que es el siguiente que les voy a mostrar. Es que esta es una exclusiva, o sea, prepárense.
10: A ver.
13: Prepárense.
10: A ver.
0: Tú y yo nos vamos a ver, nos vamos a conocer, vamos a bailar, vamos a beber, a bailar, después a coger, todo te va a juquear, esto va a joder, vamos a terminar mal, sí, porque yo soy un problema. Es porque tú estás buena, pero yo tengo mi nena. La que no es suelta, pero tú estás suelta. Sí, pero tú estás suelta. Ey, Eres una piche, mami, pero yo me creí en la loma. Tú vas a unir conmigo después que te la coma. Yo bajo para tu barrio low, que en la Tacoma. O si no, la Lambo y una movie cabrona.
12: No, no, que siga aprendiendo inglés. ¿En serio?
13: Es un caso de la vida real que pasó hace poco. O sea, les puedo decir que pasó la semana pasada.
12: O sea, ni siquiera antes del mundial.
13: Ni siquiera antes del mundial. Y el audio es más largo. Y le envió otro cantando otra canción de Bad Bunny.
12: ¿Pero de ese mismo estilo? Porque de, aparte de la canción que escuché.
13: No, o sea...
10: No, este...
13: O sea, es que de verdad, yo digo, en la vida hay niveles de niveles y él sobrepasó.
12: ¿Y qué dijo tu amiga?
13: No, pues obviamente...
12: ¿Y ya está en Estados Unidos?
13: Primero nos morimos de la risa. Nos morimos de la risa entre muchas mujeres, porque pues obviamente esto es un tema de conversación. Es que esto es un tema de conversación entre chicas, porque pasa muy seguido. Es de verdad... Esto no se volvió tendencia en TikTok porque sí, es porque realmente hay muchos hombres, no sé, desubicados o desesperados.
12: Pero digamos en su defensa y siendo abogado del diablo, ¿no será que lo asesoraron mal con la canción?
13: Puede ser, pero...
12: Pues un man que de pronto le quiere bajar a la vieja y digo, oiga, dedíquele esta que con esta la va a matar.
13: Pero
12: y la mató.
13: Y la mató.
10: No,
13: y ahí quedó. No. Yo sí quiero que.
10: ¿Y tu amiga qué?
13: No.
10: ¿Mínimo pues como un múltiplo?
13: Mínimo como un múltiplo. Obviamente. Pues,
12: no en piscina.
13: Nunca le respondió nada. O sea, es que uno. ¿Ustedes qué le contestarían a una persona que les envía este tipo de audio?
12: Le contesto con otra canción.
13: No.
12: Yo me río sola.
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0: 6 de la mañana, 23 minutos. No, es que estamos, la verdad, un poco impactados con
9: estas historias.
0: Con esas historias. Y además que, claro, pasamos de historias que uno dice, ay, virales, divertidas en TikTok, a historias de primera mano. Sí. O sea, lo de Bad Bunny me parece...
10: Es too much, o sea, no...
0: Steph, ¿tú, ¿te ha pasado alguna nota de voz o con texto? Porque también hay textos, ¿no? Chistosos.
10: Ay, no, es que, Dios mío, es que uno se encuentra unas cosas en redes que parece que uno... O sea, por esto pago internet, de verdad.
0: Eso habla del desespero de los manes, ¿no?
10: Sí, yo siento que a las mujeres nos da risa, a los hombres les da desespero. A mí una vez me pasó... Yo creo que hace como un año más o menos, con un man que yo hace mucho tiempo no le escribía, porque pues X cualquier cosa, no, como que no me interesaba. Y de la nada me escribió y me dijo, hola, ¿cómo estás? Me enteré de lo que te pasó en las manos, quería saber cómo estás. Y yo, ¿en las manos?
0: ¿En las manos?
10: Yo, ¿cómo así? Yo quedé loca, o sea, pues en
9: loca
10: las manos.
9: Loca y sin ideas.
10: Loca y sin ideas. Entonces, claro, llamó mi atención.
0: ¿Un accidente?
10: Pues yo había tenido un accidente, pero en las piernas. Ah. Entonces yo dije, ve, pues quién sabe. Y pues teníamos amigos en común. Entonces yo dije, quién sabe ya qué chismes se inventaron. Y pues como a mí
0: me gusta el chisme, pero le llamaron tu atención.
10: Yo dije, vamos a ver qué se inventaron. Entonces yo obviamente le contesté, le dije como, hola, no me pasó nada, no entendí, ¿cómo así? ¿Qué te dijeron? Me dice, no, te preguntaba porque como hace rato no me escribes. Y yo, no puedo creer.
0: Y hasta ahí llegó.
10: En el instante, bloquear. O sea,
0: la cara
10: fue
0: de Chris.
10: La última conversación que yo decía, parce, tantas formas de hablarle. Y me sale con eso.
0: Voy a decir algo, yo, la verdad, y voy a hacer un servicio social. Eso que acaba de decir Estel, no. Yo lo he visto en TikTok. Dice que recomendaciones para... Que, ¿cómo es que dicen en TikTok? Recomendaciones para que no salgas de la mente de una mujer. Y yo he leído cosas como la que dice Steph y digo, no, o sea, uno no va a pasar primera base con esa estrategia. No la va a lograr, o sea, no la logra.
10: Ay, no,
0: a ver qué dicen las noticas de voz.
11: Hola, amigos de Vibra. Ay, yo pensé que era la única. Pues les cuento que últimamente hay más de los que uno cree. Y he hecho por ahí un estudio de mercado con varias de conocidas y amigas.
0: ¿Estudio de
11: y
0: mercado?
11: Y nos abundan, sí, de este tipo de hombres. Unos tontazos, Dios mío. Y yo no sé, como que ya es algo como muy natural en muchos. Lo he identificado también en los grandes, digamos,
0: ¿sí?
11: en hombres mayores de... 38 años, de 37 años,
0: o sea,
11: con estas actitudes, con temas de no, te voy a conquistar, pero te voy a presentar primero a mi mamá y a mi papá y no sé qué. Oye, a mí me han salido unos, no se imaginan. Escuché una nota de voz de una amiga, terrible, pero les cuento que hay más de los que creemos, más.
10: Vea. No estamos solas en
9: esto. No están solas en esto.
0: Yo creo que hasta hoy más de una juraba que estaba, que le estaban tocando los peorcitos.
10: Es que yo también siento que gracias a TikTok, hoy en día uno se da cuenta que es un factor común, porque yo no sé, a mí también me da pena a veces como decir, no, me están hablando este tipo de manes, es como, no, pues que estoy atrayendo.
0: Claro.
10: Pero, entonces, pero ya como es un factor común, pues no es.
9: Pero que... es que uno dice, es que yo no sé, me pongo a pensar, es que me quedo con la, como también igual como piscina anonadado, no el de las manos, yo le digo, ¿qué te pasó en el cerebro? Que es de tantas estupideces. O sea, pues que, o sea, hay como que sí, una que... forma como de Hitch, porque no se ve en la película de Hitch, o porque no leen un manual de, o sea, o no sé eso en qué va, o cómo se le puede instruir para que uno no
0: sepa. Yo digo que digo esas cosas que yo veo de TikTok que me encuentro que yo, y lo aplico. O sea, hay gente que llega como yo hasta verlos, le da risa, y dice, me van a mandar a la miércoles donde yo hiciera esto.
9: Es lo que no se debe hacer.
0: Sí, para mí. Si ustedes, amigos del sector.
9: Amigo del sector.
0: Si ustedes ven ese tipo de estrategias de conquista y que para no sacarse a una mujer de la mente, eso es, pero lo que no se debe hacer. Y se lo están diciendo las mujeres de Vibra y Steph lo está reafirmando.
10: Ay,
0: o sea,
10: no, qué risa.
0: El gremio de las mujeres les está diciendo por ahí no es la tarea.
10: Sí, ese no es el camino. O sea, si quieren conquistar, no es el camino. Si quieren hacer un stand-up de eso, qué risa.
0: Ah, bueno, quiero que dice Steph, es chistoso. Uno puede salir con ese tipo de cosas, digo yo. Cuando ya uno conquistó, ya hay una relación y uno quiere hacer reír a la pareja, o sea, se torna divertido. Pero para conquistar, creo que esa técnica espanta, ¿no?
10: Sí, lo que yo les decía ahorita, o sea, con este audio de la luna, te han bajado la luna, pero nadie te ha dedicado el sol de Bogotá. O sea, si es una pareja mía que ya lleva bastante tiempo, a mí me da risa, me parece cool y es pasable, o sea, pues...
0: Claro, yo si yo tengo una confianza con mi pareja, hasta le canto y me invento canciones, y mamo gallo.
10: Exacto.
0: Pero... En plan conquista, yo no me voy mandando una nota de voz.
10: No,
0: usted ha visto una nota de voz de un man. Yo creo que eso, o sea, con lo que nos está contando Steph y todas las seguidoras de Vibra, yo creo que eso es real. En TikTok sí famosa uno que arrancaba como cantándole.
9: Ah, sí, los buenos días.
0: Como en eso, muy buenos días. Muy, muy, muy, muy, muy, muy, muy, muy. Y yo decía, ¿esto es CIA?
10: No es CIA, es real, ¿no? Qué risa. Yo no sé, pero será que los hombres lo hacen. ¿En serio, como ingenuos o están jodiendo?
9: Jorge González dice, ¿para cuándo hablan de las tontadas de las mujeres? Ah, no se puede porque feminismo, pero las mujeres también, o sea...
10: Ah, bueno, no sé, ¿es un factor común?
0: Pues a mí no me ha tocado.
9: Es que como un denominador es que el hombre le caiga a la mujer y en ende, pues los hombres son obviamente los que se exponen un poco más.
10: Porque, pero si nos puedes contar cuál es la tontada que te ha tocado, pues porque cuéntanos, porque acá estamos súper abiertos.
0: A mí no me ha tocado.
9: A mí tampoco me ha
0: tocado. O sea, a este nivel... No, o sea, es que estoy pensando incluso en... Y lo que dice Chris...
9: Piropos. A mí me han echado piropos, pero...
0: Pero no que usted diga, qué tontada.
9: Sí, exacto, como que salgan así, como que...
10: No, hay creatividad, ¿te parece?
9: Sí, bueno. Las pocas que me ha tocado ha sido cabido.
0: A ver, otra notica de voz.
12: Hola, amigos de Vibra, buenos días. Uy, esos mensajes no son para conquistar, son para espantar. No es ahí, marica, qué guapo tan ridículo. No, ahí no es. Y les voy a contar mi historia.
0: A ver.
12: Conocí a alguien y al principio súper bien, estuvimos hablando y muy amable, muy cordial. Me decía que quería que saliéramos a almorzar, a pueblear. Y yo, pues déjame pensarlo, se necesitó como más tiempo, uno puede ir saliendo así como así. Cuando yo ya estaba casi que decidida a decirle que sí, que saliéramos, que nos viéramos, el tipo empezó a hablarme de sexo. Me mandó una foto de sus miserias, la cual no pedí, y le dije que me había molestado, que no estuve de acuerdo para nada. Entonces, no, perdóname, no vuelve a pasar, y yo, bueno, démosle otra oportunidad. Y cada vez que hablábamos, me preguntaba... cómo eran mis otras relaciones, cómo habían sido, pero relaciones sexuales.
0: ¿Qué?
12: Y se enfocaba más hacia preguntar por mis parejas o por ellos, ¿no? Y cómo lo tiene, y es grande y es pequeño, y son unas preguntas que uno decía, oiga, venga, ese man es enfermo. Y todavía decía que me quería conocer, que nos viéramos, que le dieron una oportunidad, que me dio fue miedo. Yo decía, este man es enfermo, qué miedo salir con una persona así.
0: Pero no, este me parece que se pasó cinco pueblos, porque uno en plan conquista, no ha llegado a la primera cita mandándole las cositas. Y no conforme con eso, preguntándole, o sea, a mí no me interesa saber si el ex de mi novia lo tenía grande, pequeño, arrugado, lunarejo, pecoso.
10: Ay, no.
0: No, o sea, yo me imagino el man, pero es que me cuesta entender el man que le interesaba saber cómo lo tenían las exparejas.
10: Pues no sé, ¿será que inseguridad de pronto para compararse?
0: Pero para uno preguntar eso antes de verse en la primera cita, me parece. Incluso, yo creo que me puedo llevar con mi novia 8 años y nunca le voy a preguntar cómo lo tenía el ex.
10: No, si mi novio me pregunta eso, es una, para mí es una razón para terminarlo. O sea, ¿por qué estás interesado en el tamaño del miembro de mí o mi sex? No, eso es.
0: Qué raro. Muy random. Creo que Chris sí preguntaría eso, pero yo no lo preguntaría.
9: ¿Y será que él se saboreaba? ¿Y cuánto le medía?
0: Cierto, es que uno piensa en eso, o sea.
9: Sí, como para qué más.
0: No. ¡Qué loco!
9: Era grande y venoso. ¿Cómo?
0: A ver, ¿qué dice las noticias de vos?
13: No, pero si supieran lo que me sucedió a mí.
0: No, todas tienen su...
13: El susodicho me pidió que fuera la novia en un hotel Hilton, en el hotel Hilton, con la habitación llena de rosas. Botella de vino, cena romántica.
10: Hasta ahí bien.
13: A los 8 días me presentó a la familia. Y llevamos 2 meses. Y de un momento a otro me termina diciéndome que no estaba preparado para una relación. Que no se sentía bien. Que había pecado por haber hecho todo lo que hizo conmigo, sabiéndome armado, pues todos los castillos en el aire que armó.
10: Ay, no.
0: Uy, pero este está...
9: Está heavy también.
10: Está triste.
0: Está raro. Está raro. No, yo decir que esta es digna de investigación porque es raro. Bueno, son varias cosas raras, pero la principal es que después de tremenda cena o cosa en el Hilton... Pero lo que me parece a mí más profundo, y yo sé que hay que haber un debate, para mí, uno llevarla o que a uno lo lleven donde la familia,
10: eso ya
0: es otro nivel.
10: Sí.
9: Para mí es el mismo nivel.
0: Claro, para Chris no. Entonces ahí donde digo, para mí sí es otro nivel, a menos de que él tuviera esa dinámica tipo Chris, que le diera la misma llevarla a una reunión familiar o no. Sí, pero no,
9: para el man sí le pesaba porque después como arrepentió, como perdón por lo que hice.
0: No, pero Chris, eso es una excusa cool que uno de man saca. De
10: pero
0: perdón.
10: ¿Será que, no sé, pues en el camino se dio cuenta de algo que pues no iba como mucho con su...
0: ¿Con su estilo?
10: Sí, no sé, es que es muy raro porque pues si uno prepara ese tipo de show y todo eso, pues como arrepentirse, no sé. Pues me parece raro.
9: Después de 2 meses, ¿no? Llevan 2 meses saliendo y ya la presentaron.
0: Y lo que va a ser, 2 meses pasaron muchas cosas, ¿no?
10: Sí.
0: O sea, 2 meses ya el más se...
10: Pueden pasar cosas.
0: Me preocupa es que en esta no quedamos riéndonos, sino como tristes.
10: Sí,
0: ¿no?
10: Como que nos
0: por ella.
10: Como
0: que pasó. Sí. A ver, ¿qué estás diciendo vos?
14: Hola, amigos de Libra. Pues es que el problema no es lo que dicen, el problema es que no es real, o sea, no es algo que realmente estás sintiendo, porque imagínate esas notas de voz o esos mensajes a los 2, 3 días de conocerse, pues uno sabe que no es sincero. Entonces creo que eso es lo que lo hace ridículo y no es tan agradable. A mí me pasó con alguien que salimos, no me gustaba mucho, pero pues igual le di la oportunidad. Y el tipo al día siguiente me estaba diciendo, oye, pero ¿por qué me hiciste eso? Supuestamente era un chiste o era tal vez una manera de coquetear, pero yo como así que te hice, que me dice, es que te tomaste ese coctelito y me intentaste besar y no sé qué, y pero entonces sí, yo sí te quiero besar, pero la próxima vez no me los robes. Y yo, ¿qué? Eso fue muy desagradable y la verdad no me voy a volver a salir con él.
0: Uy, no, pero es que
10: no
9: se ayuda.
10: No.
0: Yo estoy sintiendo por ciertos mensajes vergüenza ajena.
9: No,
0: o sea, no está el género no está quedando muy bien,
10: no,
0: en sus técnicas
10: pues
0: de conquista.
10: Vean que este tema de los audios de las conquistas de los hombres, cómo se volvió tan viral en TikTok, pues salieron muchos hombres también diciendo que estaban preocupados por los audios que enviaban, porque ya no sabían que era ridículo y que no era ridículo.
0: No, pero uno en el fondo sabe que puede ser ridículo, claro.
10: Sí, o sea, me parece que, o sea, es fácil identificarlo. Para mí, este tipo de audios es ridículo para cualquier persona, o sea, hombre, mujer, cualquier persona puede identificar que es un audio ridículo.
0: O sea, de los audios que hemos escuchado hasta ahora, yo no tengo en ninguno la duda que uno diga, no, no me parece tan ridículo, no, o sea...
9: Sí, todos.
0: Sí, no, es que no, no, no sé, es que me cuesta, es que está difícil defenderlo y defendible.
10: No, está difícil.
0: A ver, otra dica de vos.
15: Hola, amigos de Vibra. Yo les
0: todas
15: cuento que
0: tristes.
15: Mi ex me buscó luego de un año y nada, durante 4 meses estuvo súper lindo, todo love bombing, pero de un momento a otro yo le dije como no, bueno, o sea, tenemos que hablar porque no podemos seguir así. Y entonces hablamos y el tipo me dijo, no, mira, yo te amo, yo te no sé qué, pero yo no puedo estar contigo porque yo te hice mucho daño. Y yo, ok, marica, qué man tan pato.
9: Qué man tan pato, toda histérica.
0: Pero se parece, es primo del otro.
9: Sí.
0: Es primo del anterior, ¿no?
9: ¿Será que es el mismo? De los mismos creadores.
0: Los creadores de Te Presento a Mi Familia y Te Propongo en el Hilton. Este podría ser Love Bombing 4 meses, pero no podemos estar juntos porque te hice mucho daño.
10: No, oigan, vean, llegó una historia por WhatsApp de un hombre. Y dice, no, pero si vamos a hablar de anécdotas, ¿dónde dejamos lo que callamos los hombres?
0: A ver.
10: A mí me pasó una anécdota con una chica que conocí por una app de citas y sin conocerla aún no nos habíamos visto, aún llevábamos hablando como 4 días por mensajes y me dice que quería que le regalara una moto. Yo quedé en shock de una vez. La bloqueé, jajaja, saludos. Ya suelten a los chicos, ellas también hacen unas olímpicas.
0: No, es que a mí la convocatoria es para que los hombres cuenten.
10: Es que
0: lo que pasa es que yo estoy echándole cabeza y yo no tengo en el radar una que, o sea.
10: Sí, pues no. Es que estás descarada.
9: Claro. Ni la triple carne se atrevió a tanto.
0: Sí, claro.
9: Es que me das una moto.
0: ¿Me das una moto a los 4 días?
10: No, ya bastante interesada, materialista.
0: No, claro. Pero yo digo, si ella hizo esto, es porque de algún incendiario le ha funcionado. O sea, este no cayó. Pero a alguno le ha funcionado.
10: Puede ser.
0: Con
10: puede
0: el tema
10: ser.
0: De la moto, el celular le ha funcionado,
10: sí,
0: claro.
10: Sí, también. Pues porque también ese factor dinero se ha vuelto una forma,
0: sí, claro,
10: de conquista. Pues el famoso Sugar, pues también se volvió famoso por eso, porque pues hay mujeres que sí están detrás de eso. De lo que hablábamos ayer justamente, de que las mantengan, de no tener que trabajar, ta, ta, ta. ¿En qué? ¿En qué?
16: En las apps se ve eso.
10: Ah, sí, en las aplicaciones.
0: Yo, a propósito de eso, yo quiero decir algo. En ese tema yo sí me declaro ignorante. O sea, pero ignorante nivel Dios.
10: ¿En las apps?
0: En las apps. Sí, pero yo nunca he descargado una app, nunca he interactuado, no, nunca he interactuado en una app. Y yo creo que, es que ¿sabe qué es lo que pasa? Que aquí la conquista, y bueno, y me corrigen los que han usado las apps, lo que entiendo es que la conquista arranca puro y duro desde lo visual y desde lo del texto.
10: Sí.
0: Y yo voy a poner, ay, ¿cómo digo esto? Voy a usar un referente.
9: Dilo.
0: Es que yo me he encontrado, por ejemplo, así casual, uno está mirando redes sociales, Facebook, Instagram.
10: Ajá.
0: Y entonces uno se encuentra compañeros de la oficina y compañeras. Y uno dice, ¿y ella trabaja con la empresa?
10: Ay, pocho, ya sé.
0: Entonces dice, ¿ella trabaja aquí en la empresa? Y entonces yo como que me voy con la foto y miro, y hablo de él y de ella, de los dos.
9: De los filtros.
0: Y yo digo, uy, no, ¿dónde yo me metí una app? ¡Qué tumbada tan hijue!
10: Claro.
0: O sea, ¡qué tumbada! Y luego va la siguiente fase, que es como el filtreo a punta de mensajes de texto. Y a mí eso me parece, o sea, no. Por eso digo, no digo que esté mal, digo, me declaro ignorante.
9: No te funciona.
0: No, me costaría porque me declaro ignorante. O sea, uno va ciegas.
10: Sí, no, yo la verdad tampoco tengo experiencias con apps.
0: Ah, Cris, ¿cómo le digo con apps?
9: Mal, y por eso la cerré. Me hago eso porque pasaba lo de pollo. Entonces, yo no soy de darme besitos si no me gusta o si no es lo que yo vi en la foto. Como que, uy, no.
0: Pero le pasó que usted vio una cosa y le llegó por tema otra.
9: Claro. ¿Sí? Y chao.
10: Uy, no.
9: Yo sí le dije que, pues, mire, vaya, qué pena.
0: Pero venga, le llegaba y usted, ¿qué hacía?
9: No, le decía que no era que se veía en la foto y chao.
0: No, ¿qué? ¿De frente?
10: ¿De verdad?
9: Ah, no, pues entonces me lo comía y después le decía, ay, no, es el de la foto. Pues obvio que le iba a echar. ¿Qué hacen ustedes?
0: No, no sé qué me ha pasado. Nunca lo he hecho.
10: Personalidad.
0: Pero envío, sí, envío lo de Chris, muy sincero.
9: Pero pues es que, ¿para qué se ponen a enviar fotos adulteradas?

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0: Bueno, estamos aquí impactados con las historias, pero hay que decirlo, los hombres también, si tienen historia de una mujer que les pareció rara su estrategia de conquista o les salió con algo, que la reporten, que nos cuenten. Lo que pasa es que dicen, ¿y las mujeres qué? Pero pues no cuentan historias, lo que hasta el momento...
9: se conoce.
0: Sí, hasta el momento mujeres uno, hombres cero, nada que hacer.
10: Sí, vamos sí, ganando.
0: El marcador no nos favorece porque solo hemos recibido una historia de hombres y como 15 mil de mujeres. A ver qué dicen en el WhatsApp.
11: Hola, amigo de Vibra. Imagínense que yo tuve un novio y entramos como en una crisis en la relación, todo, y le digo yo, tenemos que hablar. Yo le expuse todo, nos encontramos, bueno, le expuse todo lo que había pasado, lo que yo estaba sintiendo, y le dije, mira, es mejor que dejemos las cosas hasta acá. La verdad, no nos estamos entendiendo. Cuando ya salimos, llega y me dice, oye amor, bueno, entonces ya hablamos, ahora sí, vamos y estamos juntos. Es que me haces falta. Y yo, ¿perdón? O sea, ¿qué parte no entendiste que tú y yo ya no vamos más?
10: Ay, no. Es otro desubicado. No. Ay, Dios.
0: Pero lo peor es que ella lo conocía.
10: Sí.
0: Era el exnovio, bueno, novio o exnovio, pero ya lo conocía. Entonces, ¿qué pasó ahí?
9: Terminamos. No. Bueno, listo, podemos ir a acostarnos.
10: Sí.
0: Bueno, aunque uno sí conoce de relaciones que terminan la relación, pero les gusta el último, ¿no?
10: Sí, puede ser. Pero pues en ese contexto todo como terminamos. Bueno, dale, listo. Pero vamos a la última.
0: Sí, pero es que también, o sea, además no. Ella saliendo toda emotiva de la cita.
9: No,
0: ella toda emotiva de la cita y él todo enfermo.
10: No.
0: Estamos con también casos de exnovios, por lo visto, ¿no?
9: No, sí.
0: A ver, ¿qué dicen las noticas de voz?
12: Hola amigos de Vibra, ¿cómo están? Yo soy Tatiana.
0: Hola Tatiana.
12: Bueno, en cuanto al tema que dice David.
0: Sí.
12: De los filtros y todo, a mí me ha pasado que no es solo el filtro como tal, sino que muchos casos he visto que ponen fotos de cuando estaban mucho más jóvenes, o sea, se nota como 10 años atrás y uno va a verlo y le han cambiado los rasgos, está más gordo, más flaco, más viejo, como que si no es, ¿por qué hacen eso?
10: Ay, no.
0: Ah, bueno, claro, no, si ponen una foto de hace 10 años.
9: Claro, de uno de 15.
0: Mal, claro. Venga, yo voy a mirar. Aprovechemos todos para mirar. Yo voy a mirar así. Es que no tengo referencia. Qué chistoso. Mis redes. Para ver mi foto de perfil.
10: A ver.
0: A ver, sí. Qué tal. Y también para que haga lo mismo Steph y haga lo mismo Chris.
10: Yo tengo una actual.
0: ¿Sí?
10: Sí. Sí, yo como que siempre intento actualizar la foto.
9: ¿Ah, sí? WhatsApp. Yo sí, no. La mía es la de la primera comunión.
0: Les voy a decir, la mía de TikTok. Yo creo que va a cumplir, la de TikTok va a cumplir más o menos, yo le pongo unos 3 años. ¿Debería cambiarla ya?
10: Deberías cambiarla.
0: ¿En serio?
10: Claro, claro, en 3 años uno cambia mucho. A mí me parece.
0: Métete a mi TikTok este y me dices si debo cambiarla.
10: A ver, voy a mirar. David Rodriguez.
0: A ver si debo cambiarla. Mírala, Chris.
9: Los hombres se han pronunciado.
0: haber sido cambiarla. Sí, me dejó pensando eso de renovar la foto.
10: No, yo, pues bueno, es que Pollo no ha cambiado mucho.
9: La mía tiene como 20.
10: No, pero sí.
0: ¿Sí qué?
10: Yo digo que sí deberías cambiarla.
0: ¿Sí debería cambiarla?
10: Sí, porque ya se ve que tiene tiempo.
9: Ni mires la mía.
0: Ya se
10: ¿cuál?
0: Ve.
10: ¿Cuál? De
9: WhatsApp y de TikTok, me acabo de dar cuenta que es la misma.
10: De WhatsApp.
9: Es que a mí sí me da pereza cambiar esta
0: arquitectura. A ver, miramos la de Chris de WhatsApp.
10: Chris.
0: No, Chris. Ah, no, pero es que yo voy a decir algo. Esa foto de WhatsApp de Chris, yo la conozco desde que Chris entró a trabajar acá.
10: Sí.
9: Yo por eso digo, tiene como 20
10: años. Por pura y física pereza.
9: Sí. Por pura y física pereza, pero pues si se entran a mi Instagram, o sea, yo no tengo.
10: Es la misma foto de Instagram. No, claro. Chris acá se ve súper joven, la voy a mostrar acá.
9: Ay, tampoco súper joven, parece de 2 años.
10: No, te ves chiquito.
0: A ver, mi foto de WhatsApp.
10: Sí, como de.
0: ¿Y Steph, sí las cambia muy seguido las fotos?
10: Como de 20. Sí, yo cada año. Y eso que me juzgan. Sí, cada año. Pues como que yo cumplo años y digo, ay, bueno, ya.
0: Ay, me acabo de dar cuenta que en mi WhatsApp tengo la misma foto de Instagram y de TikTok. Luego sí, me toca cambiarla.
9: O sea, ustedes. Yo también tengo la misma foto de Instagram.
10: Ay, esta foto quedó chévere, la voy a poner en todos.
0: Sí, claro. Pues para que quede unificado.
10: Sí, es verdad, ¿no? Y no está mal, pero yo sí creo que uno debería renovar la foto de perfil cada año. Y bueno, pues es que también, si es de una app de citas, pues no pongan una foto de cuando tenían 20 y ahora tienen 40, es como,
0: sí,
10: a
0: claro.
10: Ver, por favor.
0: Voy a renovar, este tema me llevó a algo, y es así, el consejo de Steph y de las mujeres, y es renovar mi foto, porque sí. Me preocupa que me van en WhatsApp y digan, uy, usted, pensé que era su hijo, por ejemplo, pensé que era su hermano menor.
10: No, pues es que Pollo no se ve tan distinto, Cris sí se ve distinto.
0: Claro, Cris se ve, sí, Cris se ve recién salido de, a ver qué dicen las noticas de voz, más consejos que estamos tomando aquí, nota a los hombres.
13: Días, amigos de Vibra. Pero defendiendo la posición de Héctor, a mí me pasó también. Yo tuve una relación y la china me salió con una tontada así de, no, ya llevábamos como 8 meses de relación y me dijo como, ay, es que pues yo quiero terminar la relación porque yo siento que me estoy enamorando y tú no. Y yo como, ¿qué? O sea, ¿cómo sabes que yo no? Y claro, ahí le doy la razón a Héctor cuando vamos a hablar de las tontadas que a veces dicen las mujeres. Mi corazón no late, mi corazón vibra.
0: No, pues es que hoy es para hablarlo.
10: Claro, claro. Pero es el momento.
0: Claro, mi preocupación,
10: ya
0: ¿cuál es?
10: ¿Pero cuánto llevan? 8 meses.
9: El momento meses y se estaba enamorando y le pareció a él chistoso.
10: No.
0: No, o sea, ella le dijo que le terminaba porque sentía que ella se estaba enamorando y que él no se estaba enamorando. Y él dice, pero ella nunca me preguntó si yo me estaba, o sea, yo también me estaba enamorando, pero pues, o sea, como, creo que yo me estoy enamorando y tú no, pero, terminemos.
9: Ah, ok, sí, ya entendí.
0: Sí, claro, o sea, es una tontada. Pero sí, es que sí, el sí, espacio sí, sí. Era hoy. El único problema es que solo hemos recibido 2 testimonios. De hombres, y hemos recibido muchísimos de mujeres.
9: Sí, amigo, no se quede callado, denuncie.
10: Denuncie, es claro. es el momento para ver si logramos igualar.
0: A ver, ¿qué dicen las noticias de vos?
14: Oye, amigos de Vibra, la historia con mi ex es muy fuerte, porque yo realmente, después de identificar que era un narcisista y que estaba en una relación de abuso narcisista, logré salir o logré dejarle de hablar y bloquearlo y decir no más. Pero su acoso siguió con regalos a mi casa, con aparecerse en mi casa, entonces yo puse la medida de protección. Uy. Y o sea, es que es súper descarado y tiene una realidad súper distorsionada. El man llegaba a decir que es que yo nunca le terminé, entonces que él pensaba que la relación seguía igual, que seguíamos juntos. Bueno, afortunadamente y cuento la historia, invito mucho a las mujeres a de verdad denunciar a su agresor siempre, siempre, siempre y muy temprano.
10: Claro, qué miedo.
0: Esas relaciones que terminan así traumáticas con medidas de restricción y todo.
10: Sí, que ya se volvió obsesivo el tema.
0: Que se volvió obsesivo.
10: No, la verdad.
0: Pero yo sabes que creo que yo sí creo que es que cuando el que al que le terminan o a la que le terminan la relación, bueno, aquí va otro. Uno ve más loco. O sea, más loco. Pero también yo creo que cuando... ¿Qué?
10: ¿Cómo así?
0: Ve más man loco.
10: Ah,
0: ve más hombres locos.
10: Hombres locos. Ya.
0: Pero también creo que cuando a una mujer se le sale la loca se le sale sin miedo al arte. Y yo sí creo que obviamente el que queda rayado el coco es al que le termina la relación.
9: Sí, claro.
10: Sí, o sea, normalmente.
0: Cuando uno le termina la relación, creo que uno sale con esas estupideces.
10: Y cuando es inesperado también.
0: Cuando es inesperado, lo dejan a uno bloqueado. Pero yo sí digo que ya trasciende de nivel cuando a uno le toca recurrir, por ejemplo, a poner legalmente medidas restrictivas. Uy, sí me parece que ya.
10: Uy, no, ya.
0: O sea, sí es otro nivel bastante alto. A ver qué dicen por acá. En el WhatsApp de Vibra, 316-645-1729, porque hoy ustedes también a través de TikTok están reportando esos casos de manes locos. O sea, a Cris lo único que le ha pasado es que es uno el que pidió y otro el que le llegó por Temu.
9: Sí, a mí como que entonces, no sé, creo que los gays tenemos de pronto como otro tipo de conquista. Bueno, es más carnal, sí, yo creo que más a la cama.
10: Puede ser, sí.
0: Para los que están preguntando, 316-645-1729, el WhatsApp para que se manden noticias de voz. ¿Pero qué, Cris?
9: Pero estoy echando cabeza, así como que me ha tocado, ¿no?, que me haya dicho así como alguna tontada, como que no.
10: En conquista, ¿no? ¿No, no te ha pasado?
9: No.
10: Ay, no.
9: No.
0: A mí sí me llama la atención lo que han dicho muchas mujeres, y es que hace que la iniciativa de un man, o sea, ¿qué esperan los manes que pase en su tercera o cuarta conversación, mandar el mercado? ¿Qué espera que la mujer diga?
10: No, yo no
0: sé.
10: O
0: sea, es que la manda del mercado sin que se lo pidan. Es chistoso, ¿no?
9: Amigo, evítate la mandada del paquete.
10: Sí, o sea, ¿qué necesidad? ¿Qué necesidad? Si no están en un mood de sexting, sino que de la nada le llega a uno la foto así del paquete, es como...
9: así tenga la anaconda, amigo.
10: No lo pedí.
0: Claro, sí.
10: Si no lo pedí, o sea...
0: Si lo piden el paquete, las mujeres no tendrían por qué enviar el paquete.
9: Sí, obvio.
10: Cero necesidad, la verdad. Que es ubicado. Es que si ven, van perdiendo.
0: Claro, sí, es que uno de man, por ejemplo, uno en la quinta conversación a uno no le manda las puchecas.
10: No, imagínate, o sea, es que yo no me veo en esas. O sea, no me veo en iniciar una conversación con una foto.
0: ¡Hola!
10: De las puchecas. O sea,
0: hola, no. Estas son mis puchecas. A ver qué dicen del WhatsApp.
15: Hola, familia Vibra, ¿cómo está? Buenos días. Bueno, le voy a contar mi historia, lo que me pasó a mí.
9: Señor.
15: Hace como, ¿qué le digo yo? Como 2 años. Bueno, yo me separé, tal cosa de mi pareja, bueno, mi pareja se fue. Conocí una chica, muy bonita, muy hermosa, 27, 26 años. Ella me dijo que no, que ella, bueno, ella llegó acá al trabajo, tal cosa, me explicó su tema, me explicó su vida más o menos como pareja que había tenido. Me dijo que no, que ella no tenía pareja ni nada de esas cosas, bueno. Es que quería tener una relación muy seria, tal cosa, bueno, listo. Duré con ella 1 año y medio. Normal, 1 año y medio, yo para qué pendiente de ella, estaba muy enamorado de ella, estaba muy pendiente de ella, hemos dicho ya prácticamente estábamos como para vivir los dos. Fue sorpresa que para un cumpleaños de ella, pues aquí en el mismo, cerca del trabajo donde yo estoy, ella alquiló un barcito, no sé, como algo muy, muy privado. En esa era que el ex de ella llegó y le propuso matrimonio. Entonces, yo pienso que si ella tenía una relación conmigo hace 1 año y medio, teníamos algo muy serio, muy, muy firme, y que llega el ex y se le propone matrimonio, ella aceptó.
0: ¡Ay,
15: que ella aceptaba casarse con su ex, que porque era el papá de su hijo, que tal cosa. Bueno,
0: ay,
15: pasó el tiempo, pasaron 1 año y medio después del matrimonio, llega acá a Bogotá, porque ella trabaja en Estados Unidos, llega acá a Bogotá. Tuvo un problema muy denso con el marido, ¿sí? Con el que se casó. Y ahorita que ella se casó y todo, y yo tengo mi pareja hace 1 año, ¿sí? Entonces ahorita viene con el cuento a decirme que no, que ella lo que más le duele es que yo tenga pareja en este momento. O sea,
10: ¿qué?
15: Tuvo una relación conmigo, 1 año y medio, le propuse de todo, ella se casa con su ex, y después de 1 año y medio,
0: vuelve.
15: O 1 año, viene a decirme ahorita que llega, pelea con su marido la echa de la casa, y después viene a reclamar a mí que porque yo tengo pareja, que porque yo tengo una persona a mi lado. O sea, es una persona ya, ¿cómo
9: loca?
15: Le digo, o sea, no tiene sentido. O sea, para ella sí tiene derecho a ser feliz, y uno no. O sea, cuando ella estaba feliz en su cuento, ella estaba muy bien, pero ahorita que yo tengo mi pareja, ahorita sí me reclama que porque yo tengo pareja.
9: Pues claro, no, porque yo ya sin el pan, sin el queso y sin la arepa.
10: Claro.
9: La mujer entonces.
0: Pero muy tostada.
9: Claro, no. Fritoley.com. Pues
10: saben que estoy viendo que los hombres son en la conquista y las mujeres en medio de la relación.
0: Uy,
10: locuras.
0: Sí, Steph acaba de llegar a un punto súper importante. Sí.
9: No, facto.
0: El man es mula. No, no, no. El man. ¿cómo digo esto?
10: Al man le cuesta.
0: Al man le cuesta la conquista. Y a la mujer le cuesta algo durante la relación. Uy, Steph toca un punto muy importante. A mí me ha pasado que yo cuando llevo 2 años de relación,
10: sí,
0: yo decía, esta faceta no te la... O sea, ¿qué te pasó, amiga?
9: Así no era.
0: Esta faceta yo no te la conocía.
10: Sí, yo también he conocido casos de...
0: Que se le salta como el taco.

0: taco. O sea, es una vaina rarísima que se le salte el taco. O sea, muy loca. A ver, ¿qué dice el WhatsApp de Vibra?
1: A mí mi ex, después de como un año después de haber terminado, me pidió el favor que sí lo agregaba a mi caja de compensación para que le saliera más económico el gimnasio.
2: No puede ser.
3: No, pero ahí ya entonces empezaron a perder los hombres, porque en cuanto a descarados estamos empatados.
0: Sí, ya nada que sí.
2: Es que me agregabas a la caja de compensación.
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0: es para que me salga más barato el ponerme manga.
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0: se vaya.
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9: 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Y a las 7 de la mañana, 18 minuticos, esta ronda de Christmasitos. Oigan, el señor Carlos Rivera vuelve a visitarlo, la cigüeña.
2: Vuelve, vuelve, se refiere a que cuántas veces lo ha visitado.
9: Él ya lo visitó una vez, ahora va a tener a su hija y dice él lo siguiente a través de sus redes sociales. La familia crece. Carlos Rivera y Cintia Rodríguez anunciaron que están esperando a su bebé y es una niña. Esta fue la noticia que él compartió, además con nombrecito y todo. Se va a llamar María y dice él, acompañó una fotografía donde les va a mostrar la fotografía tan tierna, donde se ve pues todo rosadito. Como la mano de él con la del hijo y la de su esposa, Cintia.
2: Qué en TikTok lindo. Pueden ver la imagen que les está mostrando Cris.
9: Muy tiernos. Y dicen ellos lo siguiente: Dios nos ha vuelto a bendecir. Aquí esperamos con inmensa ilusión. Mamá, papá y León. Fue lo que escribieron a través de sus redes sociales para dar la noticia precisamente de la llegada de María.
12: Muchos
9: que sería
12: bebés.
9: Pues su segundo hijo.
2: Hay cosecha.
12: Hay cosecha, sí.
2: Hay cosecha de bebés.
12: Estoy aterrada.
2: Cuidado.
12: Todos los famosos están anunciando bebés. Embarazos. Sí. Ay,
9: no. Cuida. Hasta por doble. Ayer hablamos de Lucas Arnau.
2: La recomendación es, si usted no quiere bebés, cuidado porque estamos en una fase de fertilidad a lo que marca.
12: Es verdad.
9: Debe haber, ¿será que como que alguna luna que está haciendo fértil?
2: ¿Estamos en qué mes?
12: Estamos en julio.
2: O sea, que esto es como el resultado de noviembre del año pasado.
12: Ah, sí, es verdad.
2: Sí.
9: Pero las que van a parir.
12: Pero las que están naciendo.
2: Sí, por eso. Sí.
9: Ah, no, las que están embarazadas.
2: Ah, no, las que ya se llevan 5 horas de embarazadas, pues es otra historia. Pero me refiero a los bebés que ya nacieron.
9: Ah, no, pero es que hay anuncios ahorita de que están, o sea, que están embarazadas, de noticias como la
2: Lucas
9: Arnau,
2: Lina Tejero,
9: Carlos Rivera, o sea, hay una onda fuerte.
2: Y los que no se saben todavía, o no han dicho.
12: Y los que están callados, porque también hubo una época en donde anunciaban ya cuando faltaba un mes para parir.
9: Ah,
12: y ya
9: había nacido ya.
12: Que eso también fue una tendencia que se generó mucho como en la farándula. Pero ahorita creo que ya por el tema de que se volvió tendencia la revelación de género, entonces ya no lo anuncian mucha tan cerca. Porque
2: yo de Steph me haría la prueba de embarazo.
12: No, no es necesario.
2: Por si las moscas.
9: Justin Kiss sería, pero ese sería un mexicano.
2: Depende el tiempo.
9: Depende.
2: Depende el tiempo.
12: Depende.
9: ¿Qué tal tener un bebé mundialista?
2: si tiene, si tiene uno o dos meses de embarazos, podría ser mexicano. Podría Steph, ser. Hazte la prueba.
12: Bueno, es mi recomendación. Mañana les cuento.
2: Todas las mujeres, hacerse la prueba hoy porque hay cosecha de fertilidad.
9: Así es, por lo pronto, pues felicitaciones para Carlos Rivera, que le llega la niña, su segundo hijo, y bueno, hermanito mayor León, que es el hijo mayor del señor Carlos Rivera y su esposa Cintia Rodríguez. Así que bueno, enhorabuena, tío. Oigan, en otras noticias, tremendo lío y tremenda funada que también tienen a Belinda. Es que esta semana ha sido como muy controversial y de muchas funadas. No, ¿qué está pasando?
12: ¿Cuánto odio en X? ¿Cuánto odio
9: no
12: en las redes?
9: No tanto hate. ¿Qué está pasando? Pues, ¿cómo les parece que las declaraciones que hizo Belinda en la revista Vogue de México tiene, mejor dicho, de punta y de amenazas y de controversia de con
2: ¿y lo que
9: la
2: dijo?
9: Cantante mexicana Kenia Os. Pollito, ella en la revista dijo lo siguiente.
2: Belinda, sí.
9: Hablando sobre egos, en donde dice que pues que las artistas hoy en día tienen, los egos están muy por arriba del talento, fue parte de las declaraciones, pero también pues ella anuncia que pues va a sacar una colaboración que está muy esperada también con Dana Paola, y ella dijo: en México nunca se han juntado dos pop stars para hacer música. Uy. Fue parte de las declaraciones. Pues obviamente la gente la recordó que ella había pues tenido una colaboración precisamente con Kenia Os. Entonces le han salido a toda la fanática como si fuera una indirecta para Kenia. Y es tanto el hate de incluso pues de llegar a amenazas de muerte para ella.
2: ¿Ah, sí? ¿Uy, se fueron amenazas?
9: Y Belinda salió a hacer el siguiente comunicado.
12: A ver.
9: Belinda.
8: Una vez más, quiero aclarar que cuando me refería a que nunca se había dado una colaboración era específicamente entre Dana y yo, porque pues crecimos juntas en las novelas cuando éramos niñas, desde muy chiquitas, y hemos tenido una carrera parecida en cuanto a los inicios, ¿no? A eso me refería, como child star de alguna manera, como mujeres que crecimos desde muy muy pequeñas en la industria de la música, sin demeritar a nadie, porque yo nunca hago menos absolutamente nadie, por eso creo que era importante mandar este mensaje, pero he recibido muchas amenazas de muerte. Uy, miles de mensajes muy agresivos hacia mi persona, por eso para mí era importante parar este odio. Estos insultos de alguna manera, porque a mí no me gusta, no me manejo así. Yo soy una persona de paz, de amor, y quiero que mis fans también reciban lo mismo y que nosotros nos portemos de una manera pues empática, amorosa y con mucho respeto.
2: Pero además que es un tema más de interpretación, ¿no? O sea, que la gente interpreta que estaba mandándole hate a alguien o algo, pero uy, qué hate, ay, que fue amenazas de muerte.
12: Sí, yo creo que también es un tema como de los fandoms, que hoy en día como que la gente se unen para defender pues cosas que a veces ni siquiera están pasando. O sea, como malinterpretar situaciones, agrandar casos y volverlo una ola de odio gigante.
9: Es que los fandoms son un tema que te quema y lo hemos visto en muchas ocasiones. Pues ahora, de hecho, pues también lo que vimos en Argentina, yo que estamos hablando de la Rosalía, y ahora pues también esta controversia que se ha generado a través de estas declaraciones de Belinda, en donde pues ella lo que dice, pues más que todo me hacía referencia, era al tema de que pues lo que dice ella pues que es muy real, que con Dana Paola o Dana ahora, crecieron juntas, entonces que bueno, por primera vez entonces child stars, como dice ella, pues están haciendo esta colaboración. Pero a esto incluso se sumó Thalía, en donde Thalía también publicó unas fotos con Kenia Os de la colaboración que ellas hicieron. Kenia Os también había tenido una colaboración con Belinda, entonces pues están hablando como de demeritar entre comillas las otras colaboraciones de las otras artistas mexicanas, como resaltando que solamente pues ella y Dana Paola son las stars o los pop stars de México, desconociendo pues también el talento de sus colegas también mexicana. Entonces también por eso, y aparte también a Belinda, después de este discurso de paz y amor, también le sacan a reclamar los trapitos al sol, porque también se desvía primero pues por este comentario que dice, y ahora con sus palabras de paz y amor le están sacando incluso Angelita Aguilar sale por todos lados.
2: No, pero mejor
9: le están
2: dicho,
9: diciendo que a Belinda, yes, que claro que sí, que su discurso de Paseamor, pero Paseamor no era con Angelita Aguilar cuando le botaba todo el hate y también cuando le hacía los comentarios. Entonces, qué bueno que...
2: O sea, por donde sea pierde.
9: Belinda por donde sea pierde, qué pecado, pero no, ya ganando como siempre, dice Belinda.
2: Eso sí. Aquí sí toca que aplique su eslogan.
9: Sí, claro. ¿Cómo estás?
2: ¡Crismes, Crismes!
9: Oigan, y la que sí está ganando es Andrea Valdiri, facturando de lo lindo. ¿Cómo les parece que en la velada de los streamers que hacen Stream Fighter, se dio a conocer el valor de lo que cuesta un post de la señora Andrea Valdiri? ¿Cuánto le pone Pollito?
2: Andrea Valdiri, pues como influencer fuerte, le pongo 50 millones.
9: ¿50 millones?
12: Yo le puedo poner por ahí, sí, por ahí 50, 70 millones.
9: 50, 70 millones. Ah, no, más o menos iban llegando a la
12: cifra. ¿Y nos acercamos?
2: Ah, ¿no? ¿Más?
9: Pero llegaron como a la mitad y se quedaron cortos. Pero yo quiero que ustedes escuchen precisamente en propia voz de Andrea Valdiri. ¿Cuánto cobra por un post, Andrea?
11: La pelea de Gina, compré la casa, otra casa.
13: Pero más o menos, ¿como cuánto te facturó esa pelea? ¿Qué se puede decir?
11: ¿Cómo es el cambio aquí? ¿Cómo es la vaina?
13: El dólar.
11: Pues, a 60, por montarme fueron como 150 millones de pesos.
14: No, dilo en dólar. Dilo en dólar.
11: Ay, ahí sí me volví bruta, marica. No sé el cambio.
15: 50 mil dólares. ¿Cuál? Solo por montarse en el ring.
11: Sí. ¿Cómo es una pelea? Y por ejemplo, tuve una bebida. Que yo dije, bueno, ¿cómo vamos
13: de patrocinio?
11: Sí, y la bebida también me pagó por aparte.
13: Otros 50 más.
11: Como 25 mil.
13: Por 75 mil. Como un 5 millones de pesos dominicanos más o menos.
11: ¿Para qué nos invertimos? Hay que cobrarla, no solamente con los latinos, también con el sudor de la frente.
15: No
11: de
15: te dio miedo, sí. Te voy a ser honesta. Yo vi eso, y cuando veía, por ejemplo, que se montaban, tu actitud, la de ella. Honestamente, un mal golpe, aunque sea una pelea con profesionales, sí, un mal golpe te puede partir la nariz. Un mal golpe te puede...
12: Con esa plata.
2: Sí, hace tres narices.
12: Con esa plata se puede arreglar tres veces la nariz.
9: La cara, el cuerpo, la nariz, las boobies, las piernas, se puede arreglar todo. Y precisamente, pues, hablando de plata, de estas peleas también que tienen ellos, o bueno, que hizo ella con Gina, que fue tan controversial, sí, que se acuerda que se viralizó, que Gina al final salió
2: corriendo.
9: Le hizo la jugarreta a Westcol y se sacó su platica.
12: No, imagínense, uno solo por subirse a un escenario, ganarse 150 millones de pesos.
9: ¿Ah? O sea, la vida se entrenó y tal, invirtió y se llevó esos 150 millones de pesos, pero también les hace la pregunta también, porque digamos esto fue en este caso particular de la pelea con Gina, y también le pregunta por sus posts y sus historias de cuánto es el valor.
15: Andrea, por un post, ¿cuánto tú ganas, negra, por un post? Vamos a suponer que yo soy Downsy. Sí. Yo digo, soy poderoso, quiero un post de un solo post.
11: Y yo siempre lo he dicho, eso es dependiendo de las empresas. Tú no le puedes cobrar igual a una multinacional que a un emprendimiento, claro, que apenas.
15: A un multinacional.
11: Claro. A una multinacional. ¿Cuánto fue que dijimos, mami? Ayer.
12: Hoy.
11: Sí, yo los carros así, por ejemplo, fotos en el carro, yo he cobrado 120 millones de pesos, que viene siendo como 60 mil, 50. ¿Cuánto?
9: 120 millones de pesos.
12: Impresionante.
2: ¿Y los dan? Sí. Claro.
12: Pues es que igual son
9: igual ya cobras en dólares.
12: Mucho.
2: Pues sí, pero igual, no sé.
9: Pues ella igual por eso aclara. Pues
12: con
9: dependiente.
12: Razón, la fiesta de la hija.
2: Sí, ahora todo tiene sentido. Claro. O sea, ella hace un posteo y le hace fiesta a la hija y le sobra plata.
9: Le
2: sobra
9: pues le hizo la fiesta a la hija y al barrio con todas las niñas también, que después le hizo los 15 años. Y es que también dice, y aclara, ya depende del marrano. Obviamente, pues si es una multinacional que tiene toda la plata, pues aparte ya cobra en dólares, pues obviamente se le multiplica lo lindo. Bueno, ahora el dólar ha bajado un poco, pero pues en esa época
12: depende
9: está más costoso.
12: Cliente, claro.
9: Depende del cliente. Si es un emprendedor, pues no le va a tirar a los 120 palos, pero imagínese.
2: Sí, pero un emprendedor tampoco creo que le vaya a cobrar 10 millones. O sea, no tampoco se va a bajar.
9: Yo creo que
2: pase de 120 millones, por más emprendedor que sea uno, a cobrarle 10
9: es que
2: millones.
9: Depende, si ve que está realmente arrancando, que no tiene para los 10 palos, yo creo que ya muchas veces como que por ayudar, no. Pero obviamente hay que ver.
12: Pero debe tener un mínimo, sí. Como
2: claro.
12: De,
2: voy a hablar
12: no
2: con
12: sé,
2: ella.
12: De 10 para arriba.
2: Voy a hablar con ella y le voy a decir que soy un emprendedor, a ver cuánto me cobra.
9: ¿Cuál es tu emprendimiento?
2: No, me lo voy a inventar porque todo esa posa ya.
12: Ay, no, ya vengo, voy a hacer
16: bien. 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
2: Sí, sí.

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0: Ya son las 7 de la mañana, 39 minutos. 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
6: todo,
0: a los mismos patrones. Exacto. Patrones, entiendes, siendo como jefe, como dijo ayer Chris, ¿no?
6: Mi único patrón en este momento es Pollo, es una relación tóxica. Si le abarcas, ¿cómo hago? No lo quiero dejar.
0: Y obviamente.
6: Y Vargas no le pudo solucionar eso. Pero ¿cómo constelo eso?
0: Exactamente. 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perder la atención en una era de hiperconductividad, en el cortisol, en la alimentación sin obsesión, en por qué sigues atrayendo lo mismo, en desbloquear la abundancia, en el placer sexual. Todas esas charlas, y les estoy hablando hasta ahí, les he hablado solo del primer día. Yo les voy a decir algo y les vamos a hacer spoiler. Yo les estaba contando a ustedes que el viernes pasado a las 5 de la mañana hicimos un ejercicio que era las personas, era un conocimiento digamos que muy personal. Las personas me decían dónde se les acentuaba el estrés y yo les decía cuál era ese conflicto digamos que emocional que deben resolver y que los lleva a ese estrés. Hay mucha gente que dice, es que a mí siempre que, les voy a poner un ejemplo, siempre que me estreso, me da diarrea. Entonces, yo les explico cómo llevan el estrés a ese tema emocional para que lo solucionen. Yo le preguntaba ayer, y ese ejercicio lo vamos a hacer hoy a las 9 de la mañana, ¿no, Steph? Para que todos se conecten en YouTube.
7: Sí, yo creo que voy a ser partidaria de ese ejercicio. Voy a decir, porque normalmente a veces no solamente es un lugar, ¿no? Pueden ser varias partes.
0: Claro, pero que se repite, que uno ya sabe que me da estrés y son esta y esta y esta y esta y esta.
7: Exactamente, sí. Yo voy a hacer hoy el conejillo de Indias. Me ofrezco como tributo.
0: Ay, qué
7: porque me parece interesante, pues digamos, como relacionar el lugar donde uno somatiza ese estrés.
0: ¿Sí?
7: Nunca lo he entendido, aparte que mi reacción es particular, entonces ahí les dejo.
0: Yo les voy a hacer un abrebocas para el ejercicio que vamos a hacer hoy, mientras que ustedes van mirando la información y van asegurándose de entrar al Vibra Fest. Les voy a poner un ejemplo, y yo voy a hacer el conejillo de Indias, y de pronto lo repetiremos a las 9 de la mañana en el canal de YouTube. Yo el estrés durante muchos años, les estoy hablando durante 12, 15 años, el estrés yo lo concentraba en el hombro.
7: Okay.
0: Entonces, Cuando yo me estresaba,
6: el punto en los
0: cuando yo me estresaba, uy, mal, o sea, el hombro mal cuando yo me estresaba.
7: Ve, nunca había escuchado.
0: Cuando yo revisé, detrás de esto, el conflicto emocional era que el estrés yo siempre lo vivía desde la falta de apoyo. O sea, yo me estresaba y decía, en esta situación no hay quien me apoye, no me siento apoyado, siento que nadie me quiere ayudar. Sí, me siento solito.
6: Nadie me quiere, todo.
0: Claro. Y yo concentraba, fue un estrés laboral, un estrés personal, el que fuera, mi estrés, yo lo concentraba en el hombro. Y ahí entendí cuál era el conflicto emocional. Ahora, cuando me estreso, mi problema ya no está ahí. Ahora, cuando yo me estreso...
6: ¿A dónde lo pasaste?
0: Lo pasé debajo de la nuca.
7: Entonces, ese sí es un lugar típico.
0: Exacto, entonces ahora mi estrés...
6: O sea, en la nuca.
0: No, debajo de la nuca. O sea,
6: la
0: como...
6: la espalda.
0: Sí, como entre la espalda y la nuca, en esa delgada frontera.
7: En la línea.
0: Uno, claro, que uno no sabe si le está abriendo la espalda o si va hacia la nuca. Ahí es donde concentro ahora el estrés. Claro, ¿qué he hecho ahora? Entender cuál es mi conflicto.
6: ¿Y ahora cuál es tu conflicto?
0: Se los diremos a las 9 de la mañana en el canal de YouTube de Vibra.
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0: A pesar de mí y de ti, Mon Laferte en Vibra.

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15: Necesito que a esta hora mujeres con hijos, mujeres sin hijos, hombres con hijos, hombres sin hijos, me digan qué opinan de este posteo que nos encontramos en las redes. Es una mujer que se toma una foto y pone un texto que dice así: un hombre que no acepta hijos ajenos simplemente no es un hombre, es un cobarde. Uy. Con miedo a la responsabilidad. Uy. Dice la corresponsal.
16: Qué difícil situación.
0: O sea, obviamente es el argumento de una mujer que quiere que le mantengan el hijo. Pues para mí es eso. O sea, un man que venga y le diga: oye, mira, es que no sé por qué tú tienes hijos. Ay, es que tú eres una persona que no es responsable y no está lista para ser responsable. Es como un argumento para hacerlo sentir mal.
15: O sea, sigo que de entrada sí está condenando. De entrada sí está condenando el tema de los manes que no están interesados
0: en mantener
15: una relación con alguien que tiene hijos.
0: Claro.
15: Que yo creo que Steph y las mujeres de Vibra me corrijan, pero yo he sentido que son más abiertos los hombres a tener una relación con una mujer con hijos.
16: Sí.
15: Que una mujer, miren, yo he hecho hasta una encuesta y las mujeres dicen: para mí es red flag meterme con un man que tenga hijos. Claro, ahora voy a esto, le pregunto a mujeres que no tienen hijos.
16: Claro.
15: Y las mujeres que no tienen hijos dicen: o sea, no tengo un hijo precisamente por muchas razones.
16: Sí, exacto.
15: ¿A son de qué me va a meter con un man que tiene hijos? O sea, ¿a son de qué me va a meter con hijos ajenos? Por eso digo yo que, digamos que independiente de la experiencia que tú puedas haber tenido esta amiga que monta este posteo, yo sí quiero que Steph me diga: hay un man que te gusta, o sea, que no te manda esos mensajes como los que escuchamos esta mañana, sino sí, que el man es asertivo en sus mensajes, es caballeroso, te gusta, digamos que...
16: Es un buen partido.
15: Es un buen partido, pero... El man te dice: tengo uno o dos hijos. ¿A ti eso te alcanza a frenar?
16: Sí, la verdad a mí sí me alcanza a frenar porque yo hasta el momento, en mis tiernos 25 años, yo creo que no quiero ser mamá. Ajá. Entonces, claro, como yo no quiero ser mamá y estoy decidiendo no tener hijos en este momento de mi vida, pues sí me va a frenar, porque pues si no educo mis hijos, pues no voy a ir a educar o a cuidar otros hijos. Y pues obviamente... pues me parece un tema difícil, porque también entiendo a las mamás o a los papás como que un hijo te tenga que condenar a no volver a poder tener una relación, pues me parece difícil. Y pues digamos que desde mi punto de vista no lo haría, sé que hay personas que lo hacen. Y siempre terminan en conflictos. O sea, eso siempre va a ser una razón por la cual pelear, porque obviamente pues uno entiende que la prioridad van a ser los hijos, y más si son pequeños, más claro. Si son niños chiquiticos, pues es mucho más difícil. O sea, para mí es un rotundo no.
0: Lilian se bota aquí un facto: más que los hijos de mi pareja, me da mamera la mamá de sus hijos.
16: Esa es otra.
15: Pero yo creo que se aplica de lado y lado. O sea, para uno de más, si se mete con una mujer que tiene hijos, incluso uno también dice, bueno, es que no sé, también depende todo, depende de la edad del niño, depende de la relación, pero sí hay una vaina que es una realidad, y es que va a haber una relación, una comunicación, y de alguna forma muchas cosas compartidas con la expareja.
0: Claro.
15: O sea, y si no hay nada que hacer.
0: Claro, sea mamá o papá, aquí en el caso de ella, pues que es mujer, dice que pues solamente la mamá de los hijos de su pareja que le daría mamera, pero claro, eso es un facto de que la pareja, o sea, va a tener lo que dice Pollito, relación sí o sí por el resto de la vida con su expareja o con la mamá de sus hijos, porque pues solamente sabemos que ese vínculo pues está ahí forever.
15: En el WhatsApp de Vibra, 316-645-1729, noticas de voz, a ver ustedes qué opinan de este tema. Dice LTCR, dice, si eres una persona sin hijos, consíguete una pareja sin hijos. Muy buen el consejo, lo que pasa es que en la vida cotidiana, no pues, se puede estrellar uno con de todo.
16: Imagínate que tú conoces una persona, hablan te parece súper chévere.
15: Como dices,
16: es un buen partido. Y pues el último dato que te cuenta es que tiene un hijo. Claro. Entonces es difícil.
15: Ese dato sí debe darse en la primera cita, ¿cierto?
16: Yo sí siento que sí, es un dato. Claro, pero no pasa.
15: No pasa.
0: Sí, muchas veces.
16: No pasa.
15: Pero en la primera cita sí debe decir, mira, yo tengo un hijo, dos hijos. O sea, sí deberían a uno compartirle esa información.
16: Sí, esa información.
15: De
16: acuerdo.
0: ¿Al año te conté que tengo un hijo?
15: Sí, claro.
0: ¿No?
15: Ay, mira que está.
0: ¿Cómo te puedes
15: llegar a cumpleaños? No, ¿de quién? Claro. De mi hijo.
0: Acu dice el Tito, nadie tiene que hacerse cargo de las responsabilidades de otros, menos de hijos ajenos.
15: Sí, ese tema también es.
16: No, es que el tema de los hijos es muy difícil, porque, digamos, en el tema de uno como mujer, normalmente las mujeres, digamos que cuidar otros hijos, como que nos enfrentamos más a ese tema de la mamá. Digamos que, al contrario, es más raro porque hay mucho padre ausente y eso lo sabemos.
15: Claro.
16: Entonces también de pronto por eso es como más común que el hombre acceda a de pronto cuidar o como acercarse a esa familia, porque en muchas ocasiones pues el papá simplemente se pierde y es un problema menos. Pero en el caso de nosotras las mujeres sí es aguantar muchas cosas, o sea, humillaciones, también el tema, digamos, si el niño es pequeño, que el niño lo empiece a confundir a uno como la mamá.
15: Ah, claro.
0: Pero yo creo que ahí sí entra a jugar un papel muy importante de la pareja. ¿Cuánto límite ha puesto? ¿Cómo es la relación con su ex esposa?
15: Lo que pasa, ¿sabes qué pasa también, Cris? Que yo incluso lo he hablado con psicólogos y dicen, de niños, y dicen, hay un tema complejo, y es porque cuando una persona arranca una relación, puede que la relación dure un año o 10 años. ¿Qué es lo que pasa? La relación duró 2 años. Y el niño ya estaba conociendo a la pareja de la del papá o de la mamá.
0: Sí.
15: Listo, se termina la relación. A los 2 años, ella vuelve y rehace su vida con otra persona.
0: Sí.
15: Vuelve el mismo riesgo, que dure 1 año, 2 años, y llega un punto en que usted, ¿cómo le explica al niño?
0: Ah, claro,
15: pero esa rotación.
0: Claro, pero esto aplica para hombres y mujeres.
15: Claro, sí, para los dos.
0: No,
15: para
0: yo me refiero a lo que está diciendo Steffi, cuando en el caso que tiene un hombre que tiene hijos, que le dice que no es viable porque el tema de la ex, de las humillaciones, exacto, de las cosas que tiene que padecer, tal. Entonces le digo, también ahí va a ser un tema también de la madurez de la pareja o del man con el que está saliendo, de tener los límites claros con su expareja,
16: no, es que es difícil.
0: Con sus hijos. Es difícil, pero ahí donde es que también se mide al man como tal. Porque si uno ve que el man no puede sostener eso, no, chao, obviamente. Y es que es lo que realmente normalmente pasa, que al man se le hace insostenible mantener esa relación con su expareja al límite, con los hijos y con su actual pareja, que es donde yo asumo que dicen como que, uy, no, chao.
16: No, es que es un conflicto de entrada, o sea, sin nada qué temer, es un conflicto desde el inicio.
15: Notica de voz, a ver qué dicen.
17: Muchachos, bendiciones, feliz día. Yo soy mamá soltera. Pues conseguí una pareja, pero pues mi hija es mía. Yo me encargo absolutamente de todo. Todo lo que tenga que ver con ella es mi responsabilidad y del papá. Uy, gracias a Dios, pues el papá también colabora. Pero si él me hubiera dicho desde un principio que no, pues yo lo entiendo. O sea, es complicado compartir tiempo porque no es su hija, pero es mía y yo tengo que ver por los dos emocionalmente, vamos a decirlo así. Pero en cuanto a lo económico, no es responsabilidad de él. Absolutamente nada.
0: Claro. Sí, no, lo que está buscando es que le mantengan a los pelados.
16: Sí, también puede ser. También
15: claro,
16: puede
15: pero
16: ser.
15: Yo siento que cuando hay una relación muy seria en la que el man o ella deciden irse a vivir juntos, o sea, tampoco uno puede ser tan ajeno a los límites. O sea, si yo estoy conviviendo con los hijos de ella o ella está conviviendo con mis hijos, si ya hay un tema de convivencia, tampoco puede ser tan ajeno de, ay, son sus hijos, no los miro.
0: Ah, no, no es el mío. No.
16: Y ahí también ya se vuelve un conflicto. Uy, a mí me parece muy difícil y no sé, quiero que de pronto si hay de nuestros seguidores que están viviendo un tipo de caso así, pero digamos, si ya viven juntos, ¿cómo sería el tema, digamos, si es un niño pequeño, de la educación? Porque claro, si están viviendo juntos, claro, pero no es, digamos, ni la mamá o el papá, entonces uno podría intervenir en reprender o no reprender. Uy, eso me parece claro, súper difícil. Si yo fuera mamá, a mí no me gustaría que me regañen a mis hijos.
0: Claro.
16: Si no es el padre.
15: Sí, claro.
0: Es que... La que no supera al ex. Tú no eres el papá de mi hijo, no lo puedes regañar.
15: No, pero o sea, Steph, sí te entiendo el tema, pero sí, es que si yo ya estoy compartiendo un espacio con tus hijos, o sea, si tiene ese límite de tratarlos como ajenos y no puedes decirles nada,

0: los como ajenos y no puedes decirles nada. Yo no sé hasta dónde eso sea resistible en la práctica. O sea, es un tema, porque es como si estuviera más o menos de visitante. Entonces, hay que reprender al niño, pero como no está la mamá o como la mamá no la reprende, me toca quedarme callado porque no son mis hijos. Sí entiendo a Steph, sí lo entiendo, pero digo que eso lo hace muy denso.
1: Sí, yo claro. Si fuera pareja, digamos, en el caso que yo fuera pareja de Steph y Steph tuviera hijos, yo sí le dejaría la crianza y los regaños allá, que es su mamá, comparto lo que es que su mamá, pero si ya el niño en su rebeldía empieza a faltarle el respeto, creo que ahí sí uno podría intervenir como que, hey, oye, bájale dos rayas, que es tu mamá, y por favor, respeto, más como por el tema con ella,
2: sí,
1: que ahí sí.
2: Pero, por la convivencia también.
1: Exactamente, que lo dice Pollo, porque está ahí como en convivencia, pero si no, obviamente, pues es un tema netamente de la mamá, que es la que tiene que corregir.
0: Y no, claro. No sé, me imagino, por ejemplo, el niño brincando en la cama de Chris y de Steph. Chris le parece rayador, y Steph no le ve problema. Y Chris no poder decirle nada porque a la mamá, uy, no me parece.
2: Pero yo creo que ahí debería entonces, como la relación es de la pareja, entonces tú te comunicas con la mujer. Mamá.
0: Uy, claro. Yo no sé.
2: Entonces tú le dices, hey, no me gusta eso, claro. Y la mamá es la que se encarga de reprenderlo, porque no, yo no.
0: Este se ve que marca su cría, no, pero no, con no, toda. No. Tania dice, mi pareja tiene un hijo y esa etapa recomiendo saltársela.
2: No, es que es muy
0: dice
2: muy
0: Tania. Difícil. A ver qué dice en el WhatsApp
2: difícil.
0: De
2: vida.
3: En mi caso, yo soy la madrastra del hijo de mi pareja. Y es muy difícil, yo tengo 41 años, es muy difícil encontrar un hombre de mi edad sobre los 40 que no tenga hijos. La ventaja en este caso es que es un chico ya adolescente y no tengo que criarlo yo. Tenemos una muy buena relación, más de amistad, de complicidad, hacemos planes los tres. Entonces ha sido chévere, yo no tengo hijos, no quise tener. Pero ya tener una relación con un adolescente que si no es mi hijo, sí lo quiero. Ay, mucho, claro, me preocupo perfecto. Por él y por su bienestar, obviamente nunca jamás seré la mamá, pero claro. Sí lo quiero pues de un amor genuino y también pues acepto a mi pareja con su hijo, porque pues una relación de hace mucho tiempo que pues no va a interferir ahora en lo que siento por él. Ahora la relación con la mamá sí es bien difícil y es donde uno sí tiene que tener mucha tolerancia y paciencia.
0: Pero ella tengo un punto importante que tiene que ver con la edad. Entonces, por ejemplo, yo les pongo un ejemplo. Yo decidí no tener hijos.
2: Sí.
0: Yo ya pasé los 40. Y lo que dice ella es verdad. Estadísticamente, el número de mujeres que después de los 30, 35 tiene hijos es muy alto. Así que sí puede ser muy probable que si yo en algún momento decidiera rehacer mi vida, me encuentre más con mujeres que ya tienen hijos que con las que no tienen.
2: Claro.
0: Pero, ojo que también he visto esto de mujeres que dicen lo mismo de los manes. Dicen, el promedio, o sea, yo tengo 30, 35 años. En estos momentos, la mayoría de manes mayores de 30 años ya tienen mínimo un hijo. Entonces también se vuelve un tema de, Steph, dice, yo como mujer decidí no tener hijos. Pero me encuentro manes mayores de 30 años que ya el promedio ya tienen un hijo, dos hijos, un divorcio, una pelea casada ahí. O sea, si también se vuelve un tema de por edad,
2: claro.
0: Si se vuelve un tema promedio de personas que tanto mujeres como hombres tienen hijos.
2: O sea, no hay opción.
0: Pues no hay opción, es más reducida. O sea,
2: claro.
0: Yo creo que estadísticamente es más probable que tú te encuentres con hombres que tienen hijos a que no tienen hijos. Somos contados los mayores de 30 años que no tenemos hijos.
1: Yo creo que
0: no queremos tener hijos.
1: Ha ido bajando.
0: ¿Sí?
1: Sí, yo creo que ya hay manes que se cuidan más y que pueden llegar a los 30, 35, incluso 40 sin hijos.
2: Pero y ya con la decisión tomada.
1: Exacto,
2: sí,
1: como
2: o sea, ya
1: no me interesa, no hay chance.
0: Claro, toca otro tema espinoso que también he escuchado la queja de muchas mujeres que tienen hijos y son separadas, que dice, es muy triste y los hombres nos ven como muñeca inflable y ya, solo para ser mamás. ¿Saben qué me llama la atención? Me dice, hay muchas mujeres que tienen hijos, están separadas y dicen, es como si cuando yo le dijera a un man que tengo un hijo y soy separada, tuviera en la frente un aviso que dice, quiero solo sexo.
2: Sí.
0: Y creo que es una percepción que tienen muchas mujeres,
1: sí, claro,
0: de ese tema. Que...
2: Sí, eso era lo que les decía, que me parece difícil, porque al fin y al cabo es una condena, entonces que porque no tengo hijos, entonces no puedo volver a rehacer mi vida. O sea, pero me parece muy difícil, o sea,
0: que además
2: desde
0: que lo sienten
2: no
0: una condena
2: pase.
0: De lado y lado, ¿no? Porque lo sienten de la condena, la que no tiene hijos, que dice, qué triste porque yo no estoy dispuesta a criar hijos ajenos y eso hace difícil rehacer mi relación. Y está la otra que dice, qué triste que yo tengo hijos, pero los manes no se toman en serio o le ponen un límite o se asustan en
2: sí,
0: esta película.
2: Es eso. Ay, no,
0: a
2: sí,
0: ver qué dicen en el WhatsApp.
4: Hola, amigos de Vibra, mi nombre es

0: Pedro, y en efecto, sí, yo vivo con mi pareja. Mi pareja tiene una niña. La niña tiene 4 años. Ya estamos viviendo hace 2 años. Y el papá de la niña comparte con ella los fines de semana, pero entre semana estamos nosotros. Por fortuna, mi esposa me permite hablarle a la niña y corregirla en ciertas actitudes, como de pronto pataletas, como de pronto que no quiere bañarse, cosas por el estilo. Ella me permite corregirle siempre con todo el debido respeto. No se le insulta, no se le levanta la
1: Claro.
0: mano, solamente se le corrige y se le muestra las cosas como se deben realizar para que ella aprenda. Y pues por fortuna mi esposa no me ha desautorizado con ella. Es algo muy chévere.
1: Es que es una buena relación, también es un tema de manejo de la situación, porque pues,
2: Depende cómo
1: uno
2: lo
1: no sabe con
2: manejen
1: qué
2: los
1: loco se
2: papás,
1: encuentre.
2: claro. Sí,
3: Sí,
1: como
3: es
1: no, qué
3: que
1: difícil, claro.
2: Eso tiene muchas aristas y hay tantos casos que me parecen también súper fuertes de papás que dejan, incluso sí que decimos tiene 2, 3 hijos, pero a veces ni saben dónde los tienen y empiezan una nueva relación y por ese hijo ajeno dan, o sea, esta vida y la otra les
3: Ah,
2: pagan las
3: sí,
2: universidades
3: claro.
2: y sus hijos abandonados.
1: Eso es
3: La
1: verdad.
3: ironía,
2: O sea,
3: la ironía.
2: también es como,
3: Pero
2: ay, no,
3: Steph,
2: qué
3: por
2: fuerte.
3: ejemplo, entonces tú sí tienes una restricción muy fuerte con un man que tenga hijos.
1: Sí, a mí sí me parece como un no rotundo, porque pues de entrada para mí eso va a ser un problema y a mí no me gustan los conflictos, como que no, y a pesar de que a mí me gustan mucho los niños, o sea, y más cuando no son
3: ¿Mayores de
1: hijos,
3: qué,
1: me parece
3: 26 años
1: espectacular.
3: o...?
1: No, me parecen lindos los bebecitos, cuidarlos. Yo soy el
2: Mayores de
1: tipo
2: 30.
1: de chica que se pone a jugar con los niños, con las
3: Pero es lo propio, sino
1: niñas,
3: de que te gusta jugar con ellos y
1: pero
3: devolverlos.
1: devolverlos, sí, o sea, imagínense no poderlo devolver, porque pues es el hijo de tu pareja, es difícil, no sé,
2: Pero
1: siento
2: si él
1: que
2: vive con el niño y tú llegas a esa relación y
1: no,
2: bueno,
1: pues
2: es
1: es que si ya uno
2: como...
1: se encariña, ya no hay nada que hacer. O sea, no, no, es que es muy, muy relativo.
2: Este
1: No,
2: no lo
1: no voy
2: creo.
1: a decir que es un no rotundo, porque ya se me movió el corazoncito.
2: Mañana Steffi se me
1: Pero,
2: arrastra.
1: sí.
3: Hay otra notica de voz, a ver qué
4: Hola,
3: dicen.
4: amigos de Vibra. En mi caso, mi esposo tiene un hijo. Él desde el principio me lo hizo saber. También me hizo saber que los dos somos importantes en su vida. Y actualmente él no pudo llegar a un acuerdo con la mamá de su hijo para lo que eran las visitas y
3: Es que
4: la
3: esos
4: cuota de
3: chicharrones.
4: alimentación. Entonces todo se fue por el tema de lo legal. Y quedó por lo legal. Ellos dos no se hablan, no pueden mantener ningún tipo de comunicación porque así lo pues decretó el juez por el tema de que pues se hablaba muy mal de los dos. Entonces, para el bienestar del niño, se llegó a ese acuerdo. Él comparte con el niño algunos fines de semana. Es muy cumplido con su cuota y me ha parecido hasta el momento bien. Yo en realidad no me he metido ni he opinado mucho, no porque no crea que tenga derecho, sino porque esos temas o esas cosas ocurrieron antes de que yo lo conociera a él. Entonces son sus temas. Y yo no tengo por qué estresarme por sus temas.
3: Pues Pero yo
1: sí.
3: digo, es que cuando se está
1: No.
3: compartiendo con alguien,
1: Es
3: tus temas
1: difícil
3: me
1: no
3: estresan.
1: involucrarse.
3: Sí,
2: Sí.
3: claro, o
2: Yo
3: sea,
2: creo que
3: yo
2: sería muy como
3: digo.
2: ella, como bueno, pues allá esos son
4: Yo tengo
3: sus chicharrones.
2: Sí. Pues.
1: Sé
3: Sí,
1: que
3: no, Chris, no lo dudo, pero.
1: No me
3: O sea,
1: importa.
3: pero Chris, ¿sabes yo qué creo? Yo creo que cuando empiece de pronto a rayar con la dinámica de pareja que usted tiene con esa persona,
2: Claro,
3: y
2: ya
3: eso
2: es
3: va a
2: otra
3: ser
2: historia.
3: inevitable. O sea, no sé, le pongo un ejemplo, que usted está armando un viaje con su pareja.
2: Sí,
3: Y entonces llega y llama el papá del chino y le dice a Steph, le dice, ah, no, Steph, yo ya tengo un tema de trabajo, lo que sea, usted mirará cómo hace con los niños. Y Steph, ¿qué tiene que hacer? O cambiar los planes para poder viajar, pero viajar con hijos, o decirle, nos toca aplazar el viaje. Y eso termina afectando su dinámica de pareja, porque
1: Claro.
3: finalmente usted está modificando sus planes,
2: Claro.
3: no ni siquiera por ustedes dos, sino por un tercero, que no es el niño, sino es la dinámica de pareja en la que está metida, digamos que indirectamente, la expareja del otro.
2: Yo le digo a Steph que lo dejemos en una guardería, porque volvemos por ellos.
1: No, ¿qué? ¿Cómo vamos a dejar a los niños
2: Pero
1: allá
2: vamos a
1: arriba?
2: volver.

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10: 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Ya son las 8 de la mañana, 26 minutos. Ustedes están conectados con muy buena vibra. Y hoy, Steph nos ha traído un descubrimiento que nos va a volar la cabeza y nos va a decir cómo es que hasta ahora nos vamos a dar cuenta de esto en la música. Steph, ¿qué está pasando?
11: Vean, yo no sé si a ustedes les ha pasado, a mí es que me pasa mucho. Y es que en las canciones, puede ser en inglés, en español o en cualquier idioma, a veces uno canta algo que no es.
10: Que no es, sí.
11: Pero según uno, siempre ha sido esa frase.
10: Ay, me gustaría que Steph entonces nos pusiera la canción, cada uno la canta y Steph nos dice si la estamos cantando.
12: O sea, nos va a revelar como los secretos de unas canciones.
10: De las canciones, a ver si la estamos cantando mal.
11: La verdadera letra.
10: A ver ¿cómo, cuál empezamos, Steph? A ver si la estamos cantando bien o mal. Y ustedes para que lo vayan haciendo ahí en el carro, en el trabajo, en el Transmilenio, en la casa,
12: pero
10: en la calle.
12: ¿Hay alguna forma que nos ponga la canción y que digamos nosotros que entendemos antes de que Steph nos diga?
11: Yo les voy a decir el nombre de la canción.
10: Listo. Y el pedacito que cantamos.
11: Y el pedacito.
10: Listo.
11: Exacto.
12: Ver, entonces, por ejemplo, nosotros miramos que entendemos.
11: Por ejemplo, la canción de música ligera de Soda Stereo.
10: ¡Ella durmió!
11: Sí, pero ese pedazo no, sino el coro.
12: A ver.
10: ¡Nada más no, queda!
12: Que no lo ponga y decimos que entendemos.
10: ¿Cómo? ¿Ese?
12: Y aquel amor.
10: De música ligera. Ya que nos cuida.
11: A ver, otra vez canten.
10: Yo lo canto así. ¡Nadie nos cuida! ¡Nadie más queda!
12: No, pero cuando empieza, ya que el amor... Oh.
10: No, pero yo como la canto, Cris. Y entonces sé cómo la canta. Yo como la canto es... ¡Ya que el amor de música ligera! Ajá. ¡Nadie nos cuida! ¡Nadie más queda! Claro, pensando bien en la frase, no es que tenga mucho sentido, pero el rock es así. ¿Usted cómo la canta, Cris?
11: ¿Cómo la canta, Cris?
12: Yo digo...
10: ¡Ya que el amor... de música ligera! ¡Dilo, Cris!
12: Nada nos libra, nada más queda.
11: Exacto, bueno. ¿Qué? ¿Pollo? Está ¿qué? Re mal.
10: ¿En serio? ¿Nadie nos cuida?
11: No, nada nos libra, nada más queda. Y algo que me pasó a mí es que nada yo siempre canto, ay, ya que el amor... de música ligera.
10: ¿Y no es así?
11: No, es de aquel amor.
10: ¿Cómo? ¿Es qué?
11: De aquel amor.
12: De aquel amor.
10: Ah, ¿de aquel amor?
11: De aquel
10: amor. Ay, yo siempre he dicho, ¡ya que el amor!
11: Bien, siempre. Siempre la las fiestas, que es el momento como de la hora loca, yo siempre canto Ya que el amor de Música Ligera. Sí. Y ayer que estaba buscando el, pues el tema porque vi un video,
10: ¿sí?
11: Me
10: quema.
11: Enteré que decía De aquel amor.
10: De aquel amor. Uy, amor. Eso sí. Ay, me tocó volver acá. Llevo prácticamente 20 años.
12: 20 horas locas perdidas.
10: 20 horas locas perdidas.
11: 20 horas locas mal cantadas.
10: Mal cantadas. Dice Sarita. Yo canto igual que pollo.
12: Ay, yo canto igual que pollo.
11: Pero es muy loco porque es una frase que para mí siempre había tenido sentido.
10: Ya que el amor,
11: y ahorita
10: sí.
11: Que veo que es de aquel amor, ya no me suena.
10: Ya que el amor.
11: Como que me cuesta acostumbrarme a esa frase de la canción. No puedo.
10: De aquel amor.
11: Y resulta que esto tiene un nombre.
10: Sí.
11: O sea, no es como que estamos solos en esto, no.
12: No somos los únicos.
11: No somos los únicos, esto tiene un nombre, tiene un tema como más curioso. Y el video que me encontré es el siguiente para que ustedes vean cómo se denomina este tema.
13: Ah, como así que Mariluna no dice dos por una, sino Luz Moruna.
10: Ay, Mariluna.
13: Este lapsus en el que malinterpretamos la frase de una canción.
10: ¿Cuál?
13: Vamos por otra que nos suena.
10: Mariluna.
13: Se conoce
10: Mariluna,
13: como
10: Mariluna.
14: Hoy enrede a tu balcón.
15: Un lazo verde esperanza.
13: Un lazo verde esperanza.
10: Yo decía con la soberbia esperanza.
13: El término se origina en el corto español Pomporrutas Imperiales de 1976.
10: Pomporrutas.
16: Voy por rutas.
15: El problema es que me cae Juan, el de Guantanamera.
10: Yo digo Guantanamera, Guajira, Guantanamera.
13: Guantanamera, por Guantana.
10: Guantanamera. No, Juan.
13: Se llama Monte Gris. Y lo acuñó la escritora Sylvia Wright. Ella cuenta que de niña escuchó un temita que decía Laid Him on the Green, pero ella escuchó Lady Monte Gris. Ah, como la canción de Mariachi Stoken.
15: Que no es una señora que llame Mariachi Stoken, sino que es Token Mariachi Stoken.
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10: Esa ni la conocía ni en ningún idioma.
13: Nomás escucha lo que quiere y le conviene.
10: Mariachi
13: Stoken.
10: Ah, el de Mariluna, yo decía dos por una.
12: No, yo decía Mariluna,
10: de mi amor, dos por una.
12: Ah, dos por una, sí. Dos por una.
11: Yo no conozco la canción, pero sí.
10: Ay, nuestro oyente diría por esa canción que es muy buena, chistosa.
11: Entonces, claro, yo dije, oiga, ¿cuántas más canciones no hay? Entonces yo me puse a buscar y encontré otra. Que es esta canción de Lo paro con una mano, lo paro que.
10: Ah, sí, del taxi.
11: ¿Cómo cantan ustedes?
10: A ver,
11: ese
10: ¿cuál
11: pedacito.
10: Parte?
11: Que nos ponga ese pedacito el después productor. De Lo paro con una mano.
10: Lo paro que yo la vi. Chocho, yo paré el taxi. Chocho, yo paré el taxi.
11: Yo le paro el taxi.
10: Sí, claro.
11: Ay, eso
10: yo
11: es
10: digo,
11: lo que todos decimos.
10: No, yo digo obvio. Chocho, ¿no es Chocho?
11: Chocho, por ahí va.
12: Chocho, le paro el taxi.
11: Pero chocho, en argentino.
10: Ah, ya.
12: Chocho, le paro
10: el taxi. Pero cuando decía Chocho, yo no pensaba en el Chocho argentino, pensaba en otro Chocho.
12: En el Chocho colombiano.
11: En el colombiano.
10: Sí. Entonces decía, uy, esa canción está usada.
12: Mundial.
10: Esta canción está usada Chocho, yo le paro el taxi.
11: No, pues no dice Chocho, dice chofer para el taxi.
10: Ah,
11: dice,
10: ¿chofer?
11: Chofer para el taxi, chofer para el taxi. Ah, escúchenlo, el pedacito.

0: Chofer para el taxi.
1: Es un chofer para el taxi.
2: Hasta hoy, lo que dice Cris, ¿qué hemos hecho en las horas locas? Embarrarla.
1: Embarrarla.
3: ¿Qué tipo de chocho hemos parado todo este tiempo?
1: Y los escritores, los compositores, esforzándose y no cantando cualquier cosa.
2: Yo tenía una canción, se llama, buscándola ahí, se llama El Very Very Well.
1: Ajá.
2: Yo tenía una canción, un ruego de esa canción, porque desde chiquito esa canción es de abuelitos, de papás, y yo siempre la escuchaba y me parecía grosera, porque yo lo traduciera como Ulay Beri, Ulay Buma, Masturday, Beri Beri.
1: ¿Masturday?
2: Masturday. Y yo decía, uy, qué canción tan grosera. Pero yo entendía.
1: ¡Pollo!
2: Yo entendía el Masturday, va a buscar la letra, porque no creo que diga así.

0: Ah, my good my friends. Good.
1: My, yo decía Mencun friend.
0: Mencun friend. Yo decía masturday very, very, very well.
1: Mencun, no, todos estamos re mal. Empezando que estamos mal en el inglés, claro que sí.
0: My good friends es lo que dice.
1: My good friends.
0: A ver, ¿cuál otra tienes después de este corte comercial?
1: Hay otra que es de... que de Juan Luis Guerra, que yo siempre canté mal, y es frío, frío
0: o caliente, como el agua del río.
1: Exacto, yo decía o la frente, como agua de la frente.
0: ¿Y qué dice?
2: De la fuente.
0: Es que le hago la fuente. El río o caliente.
1: Yo siempre canté como el agua de la frente.
0: Y es agua de la fuente.
2: De la fuente.
1: Claro, sí. Y uno dice, la frase tiene todo el sentido, pero claro, uno canta como...
0: agua de la frente.
2: Sí, dice, y el agua viene de donde quiere.
0: Y uno dice que letra tan rara, pero rima.
1: Es verdad, es verdad. Y una que encontré, esta sí no me pasó a mí, encontré pues en redes sociales, una de La Oreja de Van Gogh, que es este pedacito. ¿Cómo lo cantan ustedes, este pedacito?
3: Tu sonrisa junto a la mía.
0: O que entendemos.
3: Me dormí con tu abrigo en el sofá.
1: Ese pedazo.
2: Me dormí con tu abrigo en el sofá.
1: Pues mucha
0: gente. ¿Yo sabía que entendía?
2: ¿Qué entendí?
0: Me dormí con tu amigo.
1: Ah, bueno.
0: ¿Sí?
2: En el sofá.
0: Yo pues, entiendo, es me dormí con tu amigo en el sofá.
1: Y todos no quedaron como de marica.
0: ¿Me dormí con tu amigo en el sofá?
1: Es me dormí con tu abrigo en el sofá.
0: Ah.
1: Siempre lo hemos cantado mal.
0: Me dormí. ¿Vio? ¿Saben cuál? ¿Ustedes se acuerdan cuando salió Buscándote de Mike Bahía?
1: Sí.
0: Ustedes,
2: my bye, esa que se le llama.
0: Claro, yo ese día era mal parida.
1: Todos entendíamos eso. Aparte, porque todavía Mike Bahía no se escuchaba, no se reconocía.
0: Claro,
1: todavía como un artista pues tan grande.
0: Sí.
1: Y todos entendían mal parida, que de hecho, según entiendo, hay emisoras que tenían censurado el pedazo porque pensaban
0: que decía
1: que
0: mal
1: decía
0: parida.
1: Mal parida.
0: ¿Y, no, ¿y qué es lo que dice?
1: Mike Bahía.
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0: Les propongo algo. Para aprender a cantar bien, vamos a escuchar la de Mike Bahía, que dice Mike Bahía, no mal parín. La de La Oreja de Van Gogh, que dice, me dormí con tu amigo en el sofá, no, sino me dormí con tu abrigo en el sofá. Y la de Música Ligera, que fue la que me voló la cabeza.
1: A mí también.
0: Sí. ¿Con qué es?
1: De Aquel Amor y no, Ya Que el Amor.
0: Y Aquel Amor. No, y la otra que yo cantaba mal del coro. Es que no, si yo canto mal
1: pero
0: todo.
1: Es que pues,
0: no,
1: sí, pues es un caso perdido.
0: Sí, me lo va a aprender.

0: En este caso,
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2: ¿Qué es un beso? 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
0: 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En Vibra en las mañanas, los chismes son más que chismes.
3: Chismes. Oigan, está causando revuelo.
0: Contados por su testigo directo oficial.
4: Chismes.
3: ¿Cómo les parece que
0: Cris y sus
3: Chismes? 8 de la mañana, 50 minuticos. Esta ronda
5: de Chismes.
3: Esta ronda de Cris. Besitos. Va a retomar. Y a las 8 de la mañana, 51 minuticos. Esta ronda de Chris. Besitos. Oigan, mientras que el sábado 19 de julio, el domingo 19 de julio, no, todo el mundo estaba conectado con la final. Yo me fui a la Tribuna Club a ver a Juliana, que bueno, ya sabemos que proyectaban en
5: ¿A Juliana la colombiana?
3: Juliana la colombiana, espectacular. Y me le metí al camerino. Me le metí en el camerino a Juli, porque es que habíamos tenido muchas noticias de Juli, que se fue a ver el estreno de Moana, que estuvo también con la Rosalía en el confesionario, el exitazo que ha tenido con Así de Rico.
6: Estuvo por muchos partidos de Colombia, por ahí viajando, la vi.
3: Viajando, nos comentó también el estado de su papá, y pues por supuesto hablamos de todos estos temitas. Y yo quiero que ustedes escuchen, porque también uno de los temas importantes era el estado de su papá, que de hecho salió en el escenario, lo vimos ahí ya muy bien, enérgico, muy estable, muy bien, muy vigoroso, muy saludable, y le pregunté precisamente qué pasó y cómo había sido ese momento que había vivido con su papá, y esto fue lo que me dijo Juli.
7: Desde cuando estudió Anita cantando, aparte vimos a tu papá en Darima, que le seguimos juntos, sabemos que podemos meternos en salud. ¿Cómo está? No, Fede, bueno, que bien lo que viva ya también, bueno, en Tarico.
8: Mira, nos tomó un susto muy grande. Yo en estos últimos meses estuvimos en revolcón familiar y creo que igual, energéticamente pasó muchas cosas y las elecciones, y entonces toda una cosa así como demasiado fuerte, y yo atravesando por esto, tuvimos un susto muy grande. Yo pensé que mi papá se iba.
6: Ay, qué fuerte.
8: Pero él es más fuerte que un roble. Y ayer, que me estaba ayudando al ensayo porque ya pude conducir, sube al salón y me dice: ya me siento bien para bailar. Y yo, ¿segura? Y véanlo, está mejor que yo. Así que nada, siento que la vida nuevamente recordándole a uno que es lo verdadero, que la vida es un catico, que la salida puede dar por sentada, que hay que actuar desde el amor, por encima de todo.
3: Si usted no quiere escuchar esta entrevista en arameo, si usted no quiere escuchar hablando en arameo, vaya a nuestro canal de YouTube, ahí está la entrevista completica, no sé si era...
5: Pero es que estuvo muy grave.
3: Sí,
5: pero sabemos que internado. Era. Estuvo chismoso, pero sabemos que era. ¿O?
3: No, ella compartió pues que estuvo internado, vio las fotografías, pues puso las fotografías de él en la clínica.
5: Pero para decir ella que él ya lo vio al otro lado.
3: Que se nos iba, sí.
6: Y
3: en ese momento, de hecho, pues se le nota obviamente la angustia y como ese dolor de pronto tener una partida de su papá, fue bastante fuerte en ese momento. Pues ahí como que se le nota también como, esa reacción de pensar en eso, lo que ella decía, ¿no? De que se le fuera a ir su papá. Entonces, bastante emocional ese momento ahí con Julia hablando, pero también, como les digo, hablamos de la Rosalía del confesionario, que también le dije cómo había sido ese momento de ella, si había podido compartir algunas palabras con la Rosalía, cómo se va al encuentro. Entonces dijo, prácticamente el equipo me llamó el día anterior, fue como muy ahí, y si quieren saber qué le dijo la Rosalía, pues vayan al canal de YouTube y voy a hacer la entrevista completa.
6: Está buenísima.
3: Está en arameo, pero está completa y está buena. Está
5: según traducción simultánea.
3: Yo hablo un poco,
5: en lengua muertas.
3: En lenguas muertas. Oigan,
5: ¡Crismes!
3: ¡Crismesitos! ¿Cómo les parece que Casu salió a hablar precisamente de toda esta polémica que se ha generado precisamente a raíz del Mundial de Fútbol, de todo el odio que se ha incentivado, lo que pasó precisamente también con la Rosalía, que prácticamente va muy ligado al Mundial, ¿no? Y el tema de Argentina, del partido, de quién ganó, de quién perdió, y se ha generado de verdad un odio que precisamente Casu, ella siendo argentina, dice: a mí esto no me representa. ¿Quieres escuchar?
5: A ver.
3: Lo que dice Casu al respecto de los partidos y los equipos de fútbol.
9: Un grupo de personas que están jugando al fútbol, ¿por qué tienen que ser, por qué tienen que representarme, ¿no? Es como, es una elección, porque es un deporte, o sea, yo elijo sentirme o no representada por mi selección. A mí no me pasa, qué sé yo, no me pasa con nada, no me pasa con el fútbol. Me encantaría estar pendiente, no sé, un poco más del mundial de las chicas que se clasificaron y que van a jugar y que son otras cosas, es otra historia, es una historia más difícil, más pesada. Creo que es un momento para replantearnos todo esto, ¿no? Todo esto, este odio, toda esta división, todo este momento caótico que ha generado el fútbol, quizá de alguna manera nosotros pensando, leyendo, instruyéndonos, poniéndole un poco de pausa a la susceptibilidad que nos ha, que un grupo de
3: que los ha tocado, y lo que dice ella, también tener la libertad de decir, a mí no me representa, es que es demasiado pasional lo que está pasando.
5: Uy, sido, viendo, no, es que es una vaina extremista ya, pero a nivel delicado.
6: Claro. Y es verdad lo que decía ella, ¿no? Porque al fin y al cabo, pues es muy injusto ver que jugadores, no solamente de Argentina, también se dice que habían algunos árbitros y algunos otros jugadores de otras selecciones que tenían antecedentes de violencia física, denuncias y demás, y que sin más ellos están allí trabajando sin importar nada, y con esos antecedentes pues ella no está de acuerdo con eso, y que yo estoy completamente de acuerdo con ella. ¿Cómo puede un hombre seguir su vida normal sabiendo cuando que tiene denuncias, claro, oficiales, denuncias de maltrato y todo este tema, pues contra la mujer, que sí me parece
3: muy fuerte?
6: Muy fuerte.
3: Y el hecho aquí de que yo creo que si, no sé si de pronto ya la condenaron, pero si llega a decir uno, pues en el caso de Yemas estando en Argentina, que no lo representa la selección, no demorarán en decir que la quieren extraditar, que se vaya entonces de Argentina.
5: No, sino porque, encarcelarla.
3: Exacto, prácticamente. Aparte dice, pues es un grupo que uno debería tener la libertad de decir si lo representa o si no lo representa, y lo que dice Steph, sabiendo pues más temas de esto, se dice, pues prefiero yo estar más pendiente de partidos de la selección femenina, claro, que es algo que me interesa, un tema de lucha, que vaya ella que se siente más identificada, que ver de pronto a 11 hombres que a ella no la representa como selección argentina, y además pues todo lo que se está viviendo y todo lo que se está armando alrededor del odio tan fuerte de los argentinos, pues prácticamente contra.
5: Ahora, yo, perdón que lo voy a decir, pero lo voy a decir. Señor. En Colombia, en esos momentos no somos nadie para juzgar el fanatismo.
6: Sí,
5: no. O sea, en Argentina hay un fanatismo que nace desde el fútbol, y en Colombia ahorita estamos en un fanatismo y una división que nace desde la política. Entonces,
3: claro,
5: tampoco es que, o sea, con las mismas sí, herramientas, obvio, Argentina nos podría juzgar a nosotros por nuestro fanatismo político.
6: Sí, yo creo que
3: estamos
6: sí,
3: a la par.
5: Estamos ahí dándole la mano, pero qué triste.
3: O incluso ganándoles el partido 1-0 nosotros con el fanatismo con la política.
0: Sí, digo. Vamos a ir pelándonos. Tu

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0: 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En Vibra son las 9 de la mañana, 7 minutos.
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0: Bueno, quiero contarles que a esta hora vamos a recordarles rápidamente lo que va a pasar el 19 y 20 de septiembre, porque llega nuestro Vibra Fest. Mientras que yo les voy dando a ustedes cómo es el listado del Vibra Fest, yo quiero que ustedes se vayan sumando a nuestro canal de YouTube de Vibra, que a esta hora en el canal de YouTube de Vibra nos podemos ver las caritas.
1: Uy, aquí dice, me encanta la sonrisa de pollo.
2: Si le quiere ver la sonrisa al pollo, como la, el Lore que dice que...
0: Te esperamos en el Vibra Fest el 19 y 20 de septiembre.
1: Ah, no, pero claro. Y ya en YouTube. O sea, ya se puede conectar en YouTube.
3: Es que hay varias partes. Es que sí. Miren, pollo está ahorita en YouTube, todo lado.
0: Yo estoy en estéreo.
1: Si ahora mismo se la quiere ver, se puede conectar en YouTube. Y también
0: el La carita.
3: La sonrisa.
0: La sonrisa. Eso, en YouTube. Miren, yo les voy a decir a ustedes, con esos 220 mil pesos presenciales, ¿a qué tienen derecho? ¿Listo?
1: A ver. Además de verle la carita al pollo.
0: Además de eso, van a tener derecho a revisar un tema que se llama apego ansioso o evitativo y cómo está arruinando las relaciones. Van a tener derecho, por ejemplo, a un invitado sorpresa que lo sabrán la próxima semana.
3: Uy.
0: Van a tener derecho ese mismo día a aprender a cómo manejar el dinero sin angustiarse.
3: Esa
0: que tuvimos la invitada de esta semana, Karen Suárez.
3: Ella, yo creo que yo la escucho a ella más de tres veces y ya, me organizo. Ya.
1: Sí, yo sí la necesito en mi vida. O sea, sí, no tratar tres veces, no, la necesito como que la pudiera meter en mi billetera.
3: Sí.
1: Y me organizara mis
3: como
1: finanzas, 24/7.
3: Ella debería ser parte de la lista de tus mejores amigos. Como que es
0: claro,
3: el tipo de
0: sí,
3: personas que yo
0: que
3: necesito.
0: Que uno debe tener como amigo, sí, es verdad.
3: Yo
0: sí. Van a tener derecho con ese mismo, con esa misma entrada, algo que se llama Conoce tu cuerpo, reclama tu placer.
1: Explórense, conozcan.
0: Ahí va a estar. Ah, también tuvimos invitada a la doctora Diana Vélez aquí en Vibra las Mañanas.
3: Diana.
1: Sí, también.
3: Exacto.
0: Con ese mismo dinero van a tener derecho. Ah, no, este lo dejo de últimas y me va a pasar al día 2. En el día 2, con ese mismo dinero van a tener derecho a una meditación con la que vamos a arrancar el día 2.
3: Espectacular.
0: Van a tener derecho a algo que se llama Cómo sanar lo que no se ve, pero duele igual.
3: Uy.
0: Que son estos temas relacionados con los duelos.
3: Ah, claro.
0: Sí, sí, bueno. Van a tener derecho con ese mismo dinero el día 2 de Cómo no perder la atención en una era de la hiperconectividad, con otro invitado que tuvimos en Vibra las Mañanas, que fue el doctor Rodrigo Córdoba, que es el psiquiatra de cabecera.
3: Ok.
0: Y con ese mismo dinero van a tener derecho a Alimentación sin obsesión, que fue Andrea Osa, que también nos ha estado acompañando acá.
1: En Vibra las Mañanas.
0: En Vibra, que gracias a la doctora Andrea Osa yo supe cuántos litros de diarios de agua debo consumir.
3: Ah, y eso es muy importante. Eso es muy importante porque también hay muchos mitos alrededor de eso, ¿no? Dicen que si es mucha agua también es un problema, pero si no tomas agua es un mucho más grande problema.
1: Y ella nos dio la fórmula para que usted sepa cuántos litros se debe tomar, porque también es según su peso.
0: Claro. Sí, claro.
3: Espectacular.
0: Entonces, ¡ah, me lo perdí! Estaba.
1: ¡Ah, Steffi! Ahora, bueno, el 19, 20...
0: ¿Usted se acuerda la fórmula? ¿Cris, se acuerda la fórmula?
1: Sí.
0: Entonces hagamos la Steffi.
1: Voy a ver si me acuerdo... porque era multiplicándolo por 30 el
3: peso
1: de uno.
3: No, yo creo que entonces, yo con mi peso.
0: ¿Cuánto pesas tú, no, Steph?
3: Creo que la última vez que me pesé fueron como 80.
0: 80 por 80 3.
1: Por 30.
0: Ah, por 30,
3: ah,
0: sí.
3: Por 30.
1: Entonces 2.4
0: litros.
3: Ah, es poquito.
0: Al día. Ah, estamos parecidos porque lo mío son 2.3. Pero, o sea, ¿qué es lo raro?
1: ¿Qué, pollito?
0: No, ¿y mi peso?
1: ¿Cuánto pesas tú?
0: Es que...
3: ¿Por qué?
1: Oiga, pero es que tú pesas como 70, ¿no?
0: Anoche me pesé.
1: ¿Cuánto pesas?
0: Bajé 2 kilos. Bajé 2 kilos. Sí, yo estoy preocupado. Bajé 2 kilos.
3: Ay, pollo. Bajé.
1: Yo creo que me los comí yo.
3: Diablos.
0: Uy, Cris, cuidado con
3: así
0: eso,
3: no era.
0: Cris.
1: Pues,
0: cuidado con eso.
1: Yo creo que subí 2 kilos de pollo.
0: Bueno, pero yo estoy juiciosito aquí.
1: ¿Pero cuánto pesaste ayer?
0: 68.
1: 68.
0: Por que eso para mí ya estoy bajito de peso.
1: Dos litros. Más o menos.
0: ¿Dos litros?
3: 2 litros.
0: Ah, exactos. O sea, cuando vino Andrea eran 2.3. Como bajé de peso, ahora va.
1: Tienes que tomar menos.
3: Bajando los niveles de agua. Ay, esa fórmula está increíble.
0: Sí. Miren, si eso fue abrebocas, imagínense en esa charla de Andrea Osa todo lo que vamos a aprender. Esta otra, ¿por qué sigues atrayendo lo mismo? Que fue lo que hablamos ayer, que va a estar a cargo de Carlos Vargas y su socia Karen Riaño.
3: Ese tema mucho.
0: ¿Qué pasó, Cris?
1: La gente se pasa de ver.
3: Ay, ¿qué pasó, Cris?
1: Dice que Cris, cómete seis míos. Por favor, Jair, ¿qué es esas cosas? ¿Ah? Ay, no.
3: Diablo, Cris tiene otra fórmula, por favor.
0: Hay otra que será desbloquea la abundancia. Que les anticipo que vamos a hacer un live con esta invitada que es Andrea Novoa para desbloquear la abundancia. Y hay otra que se llama placer sexual, que ya estuvo hace como dos semanas con Leo en el vibratorio, y es Valeria Devota.
3: Ay, a mí ella me encanta.
0: Para hablar del...
3: Sí, súper chévere.
0: Es súper chévere, ¿no?
3: Sí, me gusta mucho cómo aborda los temas, como que sin tabú, pero al mismo tiempo como fácil de entender, porque a veces uno también, en tanto tecnicismo, uno se enreda y deja eso así.
0: Sí, pero es verdad.
3: Ella me gusta bastante.
0: A mí lo que me gusta es esto, y es que el gran desafío, Steph, que tenemos en este VibraFest, es llevar esos temas como tanta terminología y que pueden ser confusos, a que todo el mundo los entienda y los practique. Uno que yo había dejado de últimas y que se los quiero compartir.
3: Porque lo mejor es para el final.
0: Lo mejor es de hoy. Gracias,
1: que empiece, pollito, me parece espectacular. Aparte que la diversidad de temas, que es desde salud física, salud mental, salud financiera. O sea, de verdad que es un 360 de temas
3: espectacular.
1: O sea, todo por el mismo dinerito.
0: El que les iba a dejar de últimas era lo bueno y lo malo del cortisol, que es el que yo voy a trabajar y que va relacionado con el tema del estrés. El viernes pasado les decía que hice un ejercicio y es a las 5 de la mañana.
1: Sí.
0: Eso sirvió para los que madrugaron y para los que se lo perdieron en el canal de YouTube, pero porque Steph, Chris y muchos lo han pedido, lo vamos a repetir acá. Atención.
3: Me parece.
0: Vamos a irnos, no, yo quiero que Steph sea la encargada y Chris de estar pendiente de nuestro canal de YouTube de Vibra.
3: Claro que sí.
0: Ahí en el canal de YouTube de Vibra, yo que quiero que ustedes escriban en el canal de YouTube de Vibra. Quiero que pongan ustedes dónde sienten o cómo sienten que se les refleja el estrés. Pero voy a coger primero dos conejillos de Indias, que fue el ejercicio que hice la vez pasada. Voy a coger rápidamente, este es express por el tiempo, voy a coger a Chris y a Steph, pero usted lo puede ir respondiendo en el canal de YouTube. ¿Listo?
3: Listo.
0: Entonces, uno de los ejercicios que me parece interesante es uno entender, para mirar este tema del cortisol y del estrés, es cómo funciono yo.
3: Ok.
0: ¿A qué me refiero eso? ¿Cómo funciono yo? Entonces digo, yo soy tímido, soy sensible, soy impulsivo, soy perfeccionista, le doy vueltas a las cosas, soy una persona desconfiada, soy dependiente de la opinión de los demás, soy una persona insegura. ¿Cómo funciona Chris y cómo funciona Steph? ¿Y cómo funciona cada uno para que vaya respondiendo
3: ahí? Cada uno para
0: ahí,
3: que vayan escribiendo en YouTube.
1: Bueno, Steph, dale.
3: ¿Primero yo? Bueno,
0: sí, ¿cómo funcionas tú?
3: Pues yo tengo tres partes donde somatizo el estrés.
0: Ah, bueno, este ya se fue al siguiente nivel. Sí. No, pero antes.
3: Ah, ok.
0: La pregunta es, ¿cómo funcionas tú?
3: Ah, ¿cómo funciona
0: ¿eres
3: la vida?
0: ¿Eres tímida? ¿Eres sensible? ¿Eres impulsiva? ¿Le das vueltas a las cosas? ¿Eres dependiente de la opinión de los demás? ¿Eres insegura? ¿Cómo crees que funcionas?
1: Pero entonces, si quieres, para que sea más rápido, pues yo estoy haciendo las preguntas y vamos diciendo. Entonces, como la primera es que eres...
0: Ah, ¿cómo estás identificados?
1: No, y como vamos diciendo, ¿eres insegura? No, no soy inseguro. Y la siguiente.
0: Listo. Digamos, entonces, ¿tímidos?
3: No.
1: No.
0: ¿Sensibles?
3: No. No.
0: ¿Impulsivos?
3: Sí.
1: Sí.
3: Ay, Chris.
0: Vamos. ¿Impulsivos? ¿Obsesivos?
3: No. No.
0: ¿Perfeccionistas?
3: Sí. No.
0: ¿Sí? ¿Le das vueltas a las cosas?
3: No. No.
0: ¿Desconfiados?
3: Sí.
0: ¿Dependiente de la opinión de los demás?
1: No.
0: ¿Inseguros?
3: Sí. No.
0: Listo. Vamos con la siguiente. Yo quiero que ustedes me digan cómo sienten que es su nivel psicológico. Así no hayan ido donde
1: loco
0: un psicólogo.
1: Mierda,
0: entonces, por ejemplo, ¿creen que tienen temas de ansiedad, de ataques de pánico?
1: No.
0: ¿Se ponen tristes?
1: No.
0: ¿Les cuesta expresar su tristeza?
1: No.
3: Yo un poco sí.
0: ¿Te cuesta expresar la tristeza?
3: Sí.
0: Listo. Ahora sí, a lo que vinimos. ¿Dónde sienten que somatizan sus niveles de estrés? Ahí es donde Chris... Cuando están estresados, ¿dónde los somatizan físicamente? Y por favor, aquí es importante que lo empiecen a responder en el canal de YouTube de Vibra para hacer la tarea.
3: Esto me da miedo.
0: ¿Por qué?
3: Porque a veces yo no conozco partes de mí que luego conozco y me traumo.
1: Me traumo más.
0: Me traumo más.
1: Y empieza a somatizar.
0: Bueno, la pregunta, ¿quieren que empiece con Chris o empiezo con Steph?
3: A ver, que
0: ya miramos a Steph todos, entonces
3: diga.
0: Empezamos con Steph.
3: Bueno, yo normalmente lo somatizo en tres partes. Entonces, la primera es bueno, no es que me duela, pero se me brota la cara y se me pone muy roja en el momento del estrés. ¿Sí? O sea, en ese momento cuando estoy estresada y quiero mandar todo a la ñoña, se me brota esta parte de la cara como del cachete y se me pone súper roja. Y la espalda, pues digamos que no es en el momento, pero sí como que pues obviamente se me empiezan a hacer como nudos en la espalda. Y me pasa mucho que después de la situación de estrés, cuando mi cuerpo ya se siente como en modo calma, como que ya pasó, uh-huh, en el estómago. Uh-huh. Es decir, me da gastritis fuerte.
2: Uh-huh. Ay, yo pensé que te da hambre.
3: No, me da gastritis. Entonces, la gastritis es sensación de hambre, pienso que es hambre, pero no, es gastritis.
0: Les voy a decir
2: aquí, pero falta una tercera.
0: No, dijo las tres. Claro, la mire, cara, la espalda, la espalda y a la final... El estómago. ¿Qué te da en el estómago específicamente? ¿Soltura?
2: Es gastritis.
3: Es un dolor. Primero el dolor del estómago. Ajá. Obviamente viene con soltura. Y cuando ya es una crisis horrible, viene con vómito, malestar general. El dolor de estómago se expande, obviamente, porque ya empieza pues, a afectar otras partes del estómago.
2: Uy, pero te afecta un montón.
3: Sí, sí, es muy fuerte.
0: Mientras que ustedes van poniendo ahí en el canal de YouTube de Vibra, en los comentarios, ¿dónde, en qué parte del cuerpo, así como hizo Steph la tarea, somatiza ustedes el estrés, que es el ejercicio que les voy a decir acá? Y es que yo les voy a decir qué es lo que les está diciendo el estrés de ustedes, cómo lo llevan emocionalmente.
3: Sí.
0: Hay una cosa que primero les quiero decir, hay una vaina que se llama eje, y esto lo están tratando la medicina y lo trata la neurociencia, que se llama eje cerebro-intestino. Es decir, lo que pasa en mi cerebro se refleja en mi intestino. Sí. Lo que pasa en mi intestino es una respuesta a algo que está pasando en mi cerebro. Eso hasta ahí es por ese lado. Ahora, llevado esto al lado de las bioneuroemociones, es qué me dice eso donde estoy acentuando yo el estrés, que me lleva a tratar de entender emocionalmente cómo lo debo manejar para que la próxima vez que me estrese ya no se acentúe en la forma que se le acentúa a Steph.
3: Okay.
0: Entonces, con el permiso de Steph, claro, vamos a hacer la tarea.
3: Ay, te
2: aquí
3: creerme.
2: Que beso de tres, ¿qué pasa acá?
3: Esto me da ansiedad.
0: Por ejemplo, ahí respondió Steph la anterior, que es la ansiedad.
3: Por eso yo dije sí.
0: En el caso de estrés.
3: Ay, no, mi nombre tiene relación con el estrés, ya entendí todo, basta.
0: En el caso de estrés, lamprea.
3: Ay, sí, podría ser mi segundo nombre.
0: No, en el caso de Steph, yo te decía, Steph, ¿tú cómo somatizas o emocionalmente cómo estás viviendo los episodios de estrés? Esto aplica para estrés laboral, estrés de la familia, estrés en temas personales, todo tipo de estrés. Y lo primero hoy es, tú vives el estrés desde una desvalorización. Es decir, okay, el tema de decir, ¿será que es que yo no soy capaz de esto? O sea, ¿será que no estoy preparada suficientemente para esto, para estar viviendo esta situación? A eso me refiero yo,
3: okay,
0: con desvalorización. Eso va pegado a un tema de que después de que te sientes desvalorizada, llegas a un tema de es, para mí es inaceptable esto. O sea, yo estaba segura de lo que voy a hacer, de lo que está pasando, pero para mí es inaceptable lo que está pasando. Y es que Steph tiene un tema que lo hablaba yo ayer, y Steph relaciona muchísimo lo que, si yo hago esto, este debe ser el resultado.
3: Ok.
0: Es inaceptable que si yo hice esto bien, me salga mal. Es inaceptable.
3: Todo está fríamente
0: calculado. Y ahí, exacto, lo has dicho. Hay sí. que hacer un tema del perfeccionismo. De, uh-huh. O sea, si 1+1 es 2, porque 1+1 me dio 4. No tiene sentido. Uh-huh. O sea, no está funcionando.
3: Sí, no.
0: Y finalmente, ¿qué es lo que pasa, Steph? Y es que tú tienes tres opciones que yo siempre las he dicho y es la regla para que muchas personas la apliquen en la vida. Y sí. es, yo, si puedo cambiar las cosas, las cambio. Si no las puedo cambiar, me alejo. Uh-huh. Si no me puedo alejar, me toca empezar a fluir. Y a ti, el tema de fluir, lo haces, pero te entra en reversa.
3: Sí.
0: Entonces, te voy a decir el resumen. Tú vives tu estrés desde la desvalorización, desde es inaceptable porque yo tenía todo cuadrado y me toca aceptarlo, pero lo acepto con resistencia.
3: Sí.
0: Así estás viviendo tú el estrés y por eso vas a seguir con esos síntomas que es la cara, que se te pone roja. Uh-huh. Incluso no sé si a veces te sale un tema que te empieza como un tema de alergia o de acné.
3: Sí.
0: Entonces que se refleja ahí lo del cuello y lo del estómago es porque así vives tú el estrés y así se refleja el cortisol en tu cuerpo.
3: No, desbaratada.
2: Desbarajustada.com.
0: Desbarajustada.
3: No, y después del estrés lamprea, no.
2: Dios mío. Vamos con estrés lamprea.
3: Estrés lamprea.
0: Mientras que estrés lamprea busca a alguien en el canal de YouTube, también vamos a recibir a través del WhatsApp de Vibra con Notica de voz, 316-645-1729. Este es uno de los ejercicios que vamos a hacer en el Vibra Fest para que ustedes entiendan cómo funcionan, que ahora Steph no me lo preguntó, pero se lo va a decir.
3: Sí.
0: ¿Cuál es la tarea de estrés?
2: De estrés lamprea. Para que deje de estar estresada.
3: Ah, pero hay forma de cambiarlo.
0: Claro, claro, bueno, Steph, no era lo que yo te decía. Yo mucho tiempo, 10 años, viví el estrés desde el hombro. Cuando yo hice conciencia y empecé a cambiar la película, ya el estrés no se me refleja en el hombro. Ahora se me refleja en otro lado, pero porque ahora lo vivo el estrés desde otro punto de vista.
3: Pero yo tengo una pregunta ahí con lo que estás
0: diciendo.
3: Claro,
0: puedes preguntar.
3: Claro, o sea, llega el punto en el que yo puedo cambiarlo y dejo de ya no, digamos que ya no se me pone roja la cara, pero sí. Entonces después me duele la pierna. Como que siempre va a ser un patrón distinto.
0: Claro, ¿sabes por qué siempre va a ser un patrón distinto? Porque el estrés te lleva a una cosa. Nosotros siempre hemos, digamos que hemos satanizado el estrés. Y el estrés a mí me sirve para ponerme en modo alerta. ¿Qué sería de la persona que aprendió a manejar la semana pasada? Hoy le toca salir en su carro sola. Y si estuviera relajada como Chris,
3: claro,
0: seguramente se va a estrellar. Va a estrellar a alguien porque el estrés lo pone en alerta. Entonces dice, hay menos posibilidades de que la embarre. Ay. ¿Cuál es el rollo? El rollo es cuando yo coroné. Llegué al sitio que iba a llegar en el carro, mi primer día como conductor, llega tiesa y duró todo el día como si estuviera manejando.
3: Ah,
0: ahí es donde se enreda la película.
3: Claro, por eso yo pensé que no tenía cura, porque al fin y al cabo pues uno siempre se va a estresar.
0: Claro, que el tema es, o sea, el tema no es curarlo, el tema es yo cómo sé o cómo uso el estrés a mi favor para que, primero, no me enferme, pero dos, sí me ponga en esa alerta que me permita pasar al otro lado del charco.
3: Claro, manejar el estrés, sino que el estrés me maneje.
0: Exactamente, que hay mucha gente que lo que les digo, le pasa una situación en la mañana, llegan las 3 de la tarde
2: y sigue,
0: y pues obviamente eso es lo que le enferma. ¿Qué le digo yo a Steph? Y es, la a próxima estrés. Vez, a estrés, lo que yo le digo es, estrés, la próxima vez que te dé Steph, lo que tú dejes.
3: No, ya me estoy confundiendo.
0: Bueno, no mentiras. Steph, la próxima vez que te estreses, mi recomendación es la siguiente. Primero, deja de darte duro con el tema de ¿será que no voy a ser capaz para esto? O sea, nada tiene que ver el resultado de algo con tus capacidades o con que no estés preparada.
3: Y mira,
0: ¿sí ves? Ese es el tema. Esa es la primera tarea, es ese autosabotaje.
2: Ya se estresó otra vez.
0: Ese autosabotaje, incluso, que es como ese tema de yo no sirvo para esto.
3: Claro,
0: entonces,
3: es que frustra.
0: No, claro, entonces el tema es, lo primero que tú tienes que eliminar y acordarte de mis palabras y acordarte de mí es, aquí no tiene nada que ver tus actitudes o tus capacidades con la situación que está ocurriendo. Okay, es la primera tarea.
3: Listo.
0: La segunda tarea es, ¿lo puedo cambiar? ¿Me puedo alejar? ¿O me toca montarme y fluir? En la vida no hay más opciones.
3: Sí.
0: O te alejas, o lo cambias, o fluyes. Ahí no hay más que hacer. Uh-huh. ¿Cuál es el rollo de que la gente dice, es que yo no puedo cambiar a mi jefe? Listo. Es sí. Que no me puedo alejar de mi jefe porque me tocaría renunciar.
2: Claro.
0: Entonces tiene que fluir, o sea, te tiene que montar en el barco, porque mira, es que el resto de gente, no se han visto la actitud de Chris, que dice como, si quiere circo, listo, le voy a dar circo, porque no puedo cambiar a mi jefe y no me puedo alejar de él.
2: Así
0: pero,
2: es.
0: ¿Qué es lo que pasa con Steph? Steph, no lo puede cambiar, y aquí es donde va la segunda tarea, Steph, no lo puedes cambiar, no te puedes alejar, estamos hablando de una situación hipotética. Sí. Entonces, te montas en el barco y dices, vamos a ir a ese ritmo. Listo, que tú dices, sí lo puedo cambiar. Pues cámbialo.
3: Ok.
0: Ah, sí me puedo alejar. Porque hay gente que dice, yo sí me puedo alejar de alguien que me estresa.
3: Claro.
0: O sí me puedo alejar de una situación. Entonces, aléjate. Ya, aléjate y vas a otro disco. Pero es que Steph, aléjate, además, tiene un tema que es como que no salió como yo quería y me frustro y me quedo ahí enganchada en esa película. Cuando logres hacer eso, y ahora va la tercera tarea.
3: Ay, no. ¿Qué es? Tareas que en el cole.
0: La aceptación. Y es.
2: Ya se estresó con tanta tarea.
0: Claro. Y es aceptar que me tocó montarme, aceptar que me tocó alejarme o aceptar que me tocó cambiar las cosas. Cuando tú lo aceptas, pero realmente lo aceptas sin resistencia, ahí ya te va a bajar ese tema que te pasa en el estómago.
3: Ok.
0: Pero es que, claro, tú reflejas el estrés en una cascada de cosas que es, uh-huh. es que yo no sirvo para esto, soy inútil para esto, y luego okay. es, ahora me toca hacerlo porque se le dio la gana hacerlo así, y después, pues yo lo hago, pero yo no estoy de acuerdo con eso. Y okay. ahí termina con ese sufrimiento. Mientras que Steph busca a alguien bueno, en el canal de YouTube.
3: Hay muchas.
0: Vamos a mirar, Chris, las pocas veces en la vida que se estresa, ¿qué le pasa?
1: Yo, la verdad, sí, casi no me estreso, como que todo me hago.
3: No Chris sé, es como antiestrés. Chris a mí me desestresa.
0: Chris es Hakuna Matata. Hakuna Matata.
1: Pero los pocos que me han estresado se me refleja. Yo pensé que era mucha gente, pero veo que no. Pero los que de pronto aquí en la espalda y como en la parte que te decías de la columna. O sea, como
0: Chris, puede Chris girarse para que lo vea la cámara y que y le dice a Steph si arriba, arriba, abajo, abajo o a ver dónde.
1: Ah, y vea mi camiseta tan guay que tengo.
0: Mientras veo la camiseta guay, Chris va a indicar con la mano de Steph right. dónde se le refleja para que todo el mundo lo vea.
3: A ver, ¿dónde es?
4: Como acá.
0: ¿Cómo? ¿Dónde?
4: Como en el
3: omoplato. Sí, como en toda la parte, como debajo del cuello.
0: Ah, ya, sí.
3: Quedando toda la parte del hombro. Sí, toda listo. En la línea límite del inicio del hombro.
0: ¿Y dónde más? Usted ahí, dijo que, es justamente ahí.
1: Es ahí y es como si me montara, cuando dice que se le monta el mono, se le monta el gorila, así también. Ajá. Es como si tuviera...
3: Suéltame, gorila. Algo,
1: así.
0: Listo.
1: Pero respiro y...
0: Y se controla. Por ejemplo,
1: me dejo ir rápido.
0: Chris acaba de decir una cosa que también los que vayan al Vibra Fest van a vivir esa experiencia, y es, hay un tema que suena bobo cuando Chris dice, y respiro y como que me calmo. Cuando uno sabe respirar, controla el nervio vago. Cuando uno controla el nervio vago, logra regular el cuerpo y los niveles de cortisol. Y Chris, a su estilo, dentro de su ignorancia, pues dirá, yo sé cómo respiro para cómo relajarme. Lo que Chris tiene en ese tema de estrés son responsabilidades asumidas en exceso. Volvemos al mismo tema, laboral, okay. personal o familiar. Y es decir, me estresa una situación que yo digo, yo no tenía por qué tragarme o cargarme todo esto. O sea, no sé, es como cuando uno dice, me ayuda a llevar un ladrillo, y cuando uno se da cuenta le dieron 6 ladrillos. Y uno dice, oiga, ¿y yo qué? ¿Y yo por qué 6 ladrillos? A Chris le pasa eso. Chris termina cargándose en exceso. Y Chris, aquí responde un poco a por qué Chris es así. Es decir, así de relajado, de sonriente y de fresco, es porque Chris le da mamera el drama y el sufrimiento. Entonces dice, yo mejor me cargo con esto. ¿Cuál es el problema de Chris? Que cuando Chris siente que tiene 6 ladrillos y no lo están ayudando, prefiere mandar, es todo lo contrario de Steph, manda todo a la miércoles y dice, pues yo sigo sonriendo porque... ¿Qué digo, Chris?
1: ¿Cómo me conoce?
0: Digo, mando todo a la miércoles porque... Sencillamente, para mí es más importante estar con calidad de vida que estar sufriendo. Pero en ese momento de estrés, Chris dice, estoy cargando cosas que ni siquiera me corresponden a mí.
1: Tal
0: y cual. Cuando ya se cansa de cargarlas, las manda las miércoles y como la princesa sigue sonriendo y continúa con su vida.
1: Pero tal cual, y no, me pasa, digamos, en el tema laboral, cuando, o sea, me estreso sobre todo por eso, lo que dice Pollito, porque no sé, como que es trabajo con compañeros y veo que no, entonces lo que dice Pollo. O sea,
0: responsabilidades asumidas en exceso.
1: Exacto, te digo, no, entonces me importa 5 y qué tal, estos ahí todos, entonces digo, tampoco me voy a relajar y pues que se vaya todo a la verga, que nos vamos todos a la verga.
0: Claro, ¿cuál es la recomendación que yo le doy a Chris? Chris, lo que pasa es que hay momentos en la vida en la que usted, no sé si le ha pasado, pero puede terminar hiriendo susceptibilidades, porque lo ven usted como la princesa, le dan un ladrillo, le dan 2, le dan 3, y luego cuando usted manda toda la miércoles, entonces la gente le reclama por su actitud, porque dijo, en vez de sonreírme, se emputó. Entonces, ahí la recomendación, Chris, es que desde un principio Chris diga, yo voy a cargar solo un ladrillo, y siga sonriendo como una princesa.
1: Claro.
0: Voy a cargar solo un ladrillo. Y si Chris dice, a mí esa técnica de respirar y mandar toda la miércoles me funciona, bien. Lo que pasa es que en ese camino la gente termina herida porque dijo, pero Chris primero se dejó meter 4 ladrillos. Bueno, meter no, se dejó cargar, 4 ladrillos. Y ahora viene y se incomoda. Claro. Entonces, y Chris, ¿qué es lo que pasa? Que Chris
1: tiene que cambiar la cara de...
0: Exactamente. Entonces, eso debería decirlo Chris antes de que le dé los otros 4 ladrillos. Y decir, ¿me quieres ver la cara de estúpida? No.
1: Estúpida.
3: Claro.
0: Ahí me controlo.
3: No, me encanta. Quiero ser como Chris, pero me cuesta. Bueno, acá hay varias personas que están escribiendo. Hay una que me llama mucho la atención y es Mayus Álvarez, que dice, mi parte izquierda de mi cuerpo, desde el cuello hasta la costilla, por debajo. Y cuando mi cuerpo...
0: ¿Me repites la descripción?
3: Entonces,
0: para yo imaginármela.
3: Mi parte izquierda de mi cuerpo, desde el cuello hasta la costilla por debajo. Y cuando mi cuerpo está en reposo, el dolor es más intenso y también me da un dolor en el pecho. Llevo 5 años así.
0: Y mire, ¿cómo se llama ella?
3: Ella se llama Mayus Álvarez.
0: Listo, Mayus, primero te voy a decir desde dónde estás viviendo el estrés tú. El estrés tú lo estás viviendo puntualmente desde yo dejo que las situaciones me ahoguen. Es decir, vivo la situación de estrés, me siento ahogada, pero ni pido ayuda ni peleo, sino que simplemente me ahogo en la situación de estrés. Okay. Y ahí la pregunta, que este ejercicio, claro, por tiempo no lo alcanzamos a hacer, pero hay una cosa que uno, aquí no lo saltamos, pero yo lo hice a las 5 de la mañana en su momento, y es cómo funciono yo o cómo es mi personalidad en momentos de estrés. Entonces les voy a decir algo fácil, rápidamente, para que me entienda Mayu, y es, hay personas que en momentos de estrés son sensibles. Las personas que en momentos de estrés son sensibles son las que ustedes ven que se estresan y se vuelven vulnerables. Entonces se sienten bien, mal, bien. O sea, como que se mueven en esa curva cuando están estresados.
2: De bipolaridad.
0: Sí, digamos que una variedad ahí de estados de ánimos. De están las personas que su personalidad es tímida. Normalmente los que son tímidos en momentos de estrés se bloquean. Okay. Entonces son los que está el incendio, se quedan paralizadas, abren los ojos, les cuesta reaccionar.
3: Se quedan en modo pausa.
0: Exactamente. Entonces, por ejemplo,
2: modo cara cruz.
0: Por lo que me dice a mí Steph de nuestra amiga, ella es de esa tendencia de quedarse hundida, de sentir que se ahoga y de sentir de yo me trago esto, pero me estoy, o sea, me estoy, ni siquiera me estoy cargando. Lo de crisis, la sensación de crisis, me estoy cargando. La sensación de Steph es no estoy siendo capaz y no estoy de acuerdo. Uh-huh. El mantra, digamos, de estrés de ella termina siendo es me estoy ahogando en esta situación.
3: Okay.
0: En el caso puntual de ella. Okay. La solución para ella es ella tiene que hacer lo que hace Chris y es expresar las cosas. O sea, ella tiene que verbalizarlas. Me incomoda esto, necesito esto. Ella se queda esperando cosas que la gente no le va a ofrecer. Entonces, claro, se queda esperando la mano que no va a llegar si ella no la pide. Y la gente va a seguir hundiéndola.
3: Okay,
0: que claro. Ese es el tema. ¿Sí es la diferencia?
3: Sí.
0: Lo de Chris es me cargo, lo de Steph es no voy a ser capaz o porque no salió como yo quería. Uh-huh. Y lo de ella es me estoy ahogando en esta situación de estrés.
2: Pero se ahoga y no pide ayuda, además.
3: No, exactamente. Se deja morir. O sea, que se deja morir. La empuja cada vez.
0: Exactamente. Entonces se empieza a. Sí, como que se mete en la piscina de pelotas, en la piscina de problemas. Una y se pone.
2: Piscina tan interesante.
0: Y se pone las pelotas.
2: Mayo a esa piscina.
0: Esa analogía con Chris estuvo compleja.
3: Es particular. Bueno, hay varias personas escribiendo en YouTube, pollito. Por acá está Ma Alejandra, me imagino que es María Alejandra. Uh-huh. Ella dice, cabeza, tengo varices pélvicas. Entonces, es un dolor en la pierna izquierda y el brazo derecho. Siento que se me encogen los tendones. O sea, es la cabeza, la pierna izquierda y el brazo derecho.
0: Yo quisiera ver si ella nos alcanza a responder, mientras que yo más o menos le doy la respuesta a ella. Sí. Si nos puede decir exactamente cuál es la parte de la cabeza que le duele. O sea, que nos diga, no sé, son los temporales, es en la parte frontal.
3: Ella nos escribió la parte de atrás de la cabeza.
0: Ah, bueno, la parte de atrás de la cabeza. Listo.
2: Sí, es el cómo está.
0: Entonces, el tema es que ella, con lo que me dice, primero yo le preguntaría algo a ella y es, tiene que revisar la relación con su mamá. La relación con la mamá la tiene que revisar ella.
3: Ah.
0: Y esa relación con la mamá va directamente relacionado. Ella como, primero, la relación con la mamá. Y segundo, que me gustaría que si nos puede responder es, ¿ella tiene actualmente jefe hombre o jefe mujer?
3: Ok.
0: Pero por lo que ella me dice, a ella le cuesta muchísimo los comandos, o las órdenes, o le cuesta muchísimo recibir instrucciones que vienen de mujeres. O sea, es un tema muy marcado de, claro, que mi jefe sea hombre me cuesta, me estresa. Pero cuando tengo que hacer una interacción pura y dura con ciertas mujeres, me cuesta. Y ella, el estrés, puntualmente lo está viviendo desde, esto está jodidísimo de resolver.
2: Ella dice, es terrible, pollito, pero ¿será que como contando a lo de la mamá, lo que tú le preguntabas?
0: No sé si es la mamá o la jefe.
2: O la jefe.
3: Jefe mujer y me costó un montón. Hoy en día es mejor, pero en este momento tiene una jefe.
0: Exacto.
3: Mujer.
0: Entonces, ella se le van a atravesar muchas mujeres que son una señal de autoridad. Ella tiene que resolver temas con mamá y ella está, o sea, la solución es resolver cosas con mamá y está viviendo el estrés puntualmente desde el tema que les digo, que es esto no está fácil de resolver. Y si es mujer, va a ser mucho más jodido de resolver. No es que sea más jodido de resolver, ella lo percibe que es más jodido de resolver. Por eso el estrés lo vive de esa forma, en la pierna, en el brazo y en la parte posterior de la cabeza.
2: Pero entonces solución para ella hablar con la mamá y
0: tratar de... Claro, es que cuando digo resolver, es que ella entienda qué es lo que le incomoda de su relación con la mamá. Y muchas veces, incluso le va a hacer spoiler un poco a Alejandra, el problema que ella tiene con la mamá va puntualmente a es... Tengo problemas con la forma en que mi mamá me decía las cosas o no estaba de acuerdo con muchas cosas que mi mamá me exigía o me pedía.
2: Okay. O sea, ahí le toca igual a ser obligada.
0: Como... Claro, pero no es que se siente con la mamá porque diga, mami, a partir de hoy, no, sino que es que ella haga consciente eso que le costaba a la mamá, porque ella cada vez que se le atraviese una mujer... le va a recordar esas cosas que le incomodaba de la mamá. O cada vez que un jefe hombre le repita palabras o comandos que le incomodaba de la mamá, va a volver al estrés.
2: A desbloquear ese...
0: Exactamente, va a volver a desbloquear ese recuerdo de a mí me incomodaba cuando mi mamá o me hablaba en este tono, o me decía estas palabras, o me ponía a hacer este tipo de cosas. Esa es la tarea para ella.
3: Uy, bueno, ahí está. Ahí,
0: excepto, oye.
2: No, ahora es huerto.
3: Pienso en cada persona cómo vive el estrés y me imagino...
0: Miren que cada uno vive el estrés desde un punto. Y miren, y les voy a decir algo.
2: A temas diferentes.
0: El experimento es este. Por ejemplo, los que trabajan en equipo. Puede ser la misma situación estresante, o sea, la situación puede ser la misma, pero la forma en que vive el estrés, Chris, Steph y yo, es totalmente... Uno lo vive acá. Claro. Chris como que duró un momento impactado, se le brota la venda de la frente y a la media hora está como una princesa en carruaje, sonriendo, y esto, Steph... Lo vi, y Steph se pone seria, se le pone los cachetes rojos y trata de ser un poco impulsiva, que se torna agresiva para algunas personas. Por ejemplo, yo me vuelvo callado, yo me aíslo y no quiero que me hablen.
3: Sí, es verdad.
0: Y se me brota también un poquito una venita. Pero miren que es la misma situación, pero cada uno la vivió totalmente diferente. No,
3: qué difícil es la convivencia, gente.
0: Ah, hay una notica de voz, ¿no?
3: Ah, sí.
0: A ver qué nos dicen.
5: Hola, Vibra. Yo quiero saber cómo me afecta el cortisol. Yo soy una persona muy perfeccionista. Soy una persona que sobrepiensa muchísimo todo, que le gusta tener el control de todo. Y el estrés se somatiza en el estómago, me da soltura. Los hombros, como si cargara algo muy, muy pesado. El dolor, o sea, como la carga se siente muy fuerte. Y pues no es con el cuerpo, pero sí el insomnio es brutal.
3: Ay, el insomnio.
0: Miren, aquí hay algo que está súper relacionado con todo lo que ella dice. Ella dice, yo reconozco que soy perfeccionista. Les voy a decir qué problema tienen los imperfeccionistas. Y los perfeccionistas viven con una insatisfacción total. O sea, nada va a estar a la altura. Entonces, nada va a estar a la altura de lo que yo hago y nada está a la altura. O sea, yo siento que a mí me puede decir todo el mundo, si yo soy perfeccionista, todo el mundo me puede decir, lo hizo muy bien. Y yo voy en un rincón y digo, esto hubiera salido mejor si hubiera hecho esto. A pesar de que todo el mundo le diga, felicitaciones, una chimba. No, siempre van a faltar 5 para el peso.
3: Sí.
0: Pero aquí le va la parte triste. Con esa misma regla, yo empiezo a medir a los que me rodean. Entonces, para mí siempre van a faltar de los demás 5 para el peso. Y entonces empiezo yo lo hubiera hecho así. O sea, lo hizo bien, pero puede que no lo diga. Pero yo
2: lo piensa.
0: Lo hubiera hecho así, sí, claro. O sea, el perfeccionista vive en una insatisfacción permanente
3: con la vida.
0: Con lo que hace, sí. Y todo el mundo le puede decir, lo hiciste bien, reconocimiento, una vaina absurda. Y abre los ojos y dice...
3: Nunca, si hubiera hecho esto,
0: no, nunca es suficiente. Eso, nunca es suficiente para mí. Ahora, ella, la que mandó nuestra nota de voz, les voy a decir, ella está viviendo el estrés puntualmente desde mucha gente se está apoyando en mí. O sea, es como un tema de siento que mucha gente se apoya en mí o siento que cuando hay una situación de estrés, lo siento como que yo soy ese apoyo. Yo soy la que tengo que sacar esta vaina adelante. O sea, si yo no saco esta vaina adelante, los demás no se mueven. Yo tengo que moverme primero para que los demás se muevan. Pero aquí te va el rollo tuyo. El rollo tuyo es que eres de las que cree que tú eres la que tiene que marcar la pauta de cómo salir de las situaciones de estrés. Y te estresa saber que es la que tiene que cargar con esa responsabilidad.
3: Que depende de ella.
0: Que depende de ella.
3: Difícil.
0: Entonces se dice, claro, depende de ella. Pero si alguien tiene la iniciativa, ella va a decir, así no vamos a salir de este miércolero.
3: Claro.
0: Así no vamos a salir de esto. Entonces,
2: y no, match.
0: La tarea que ella tiene, porque a todos les estoy dejando de tareas, es, ella tiene que dejar la tarea también de no sentirse responsable de tener esa iniciativa. Y si alguien lo hace, no juzgarla. Listo. Cristian tomó la decisión de salir de este miércolero. A ver cómo va a salir. Si el estrés es propio, entonces es, no depende todo de mí.
2: Claro. Okay.
0: Todo no depende de mí.
3: Déjate guiar.
0: Déjate guiar.
3: Ok, listo. Bueno, por acá hay uno que me parecía interesante, pero creo que se me acaba de perder.
0: Le recuerdo, eso es parte, mientras que Steph busca otra, esto es parte de lo que va a pasar en el Vibra Fest 19 y 20. Y puntualmente, en lo que yo les voy a estar hablando a ustedes, de lo bueno y lo malo, del cortisol y de cómo manejarlo, son ejercicios prácticos con casos particulares para que cada uno salga con la tarea y le quede mucho más fácil llevarlo.
3: Listo, ya lo encontré, él se llama Daniel. Ajá. Y dice, me pasa algo raro, cuando estoy como relajado, me comienza como a calentar la parte de alrededor del ojo izquierdo, como en todo el entorno, y después siento como que se me contraen mis músculos de la mandíbula. Sé que es estrés, pero creo que es después de que pasa el periodo de estrés, y cuando él ya se siente como tranquilo, uh-huh, es que le empieza a dar esos dos síntomas.
0: Les voy a decir por qué pasa eso, y le pasa a muchas personas. Hay una cosa que ustedes han escuchado muchísimo, y se llama la adrenalina. La adrenalina, de hecho, cuando hay personas clínicamente que entran, por ejemplo, en temas de paro, una, y no sé si lo han visto en películas o en Discovery, es la última, uno de los últimos recursos, aparte de la reanimación con electrochoques.
3: Y la epinefrina.
0: Es epinefrina, por ejemplo, epinefrina o adrenalina, uh-huh, o noradrenalina. ¿Qué hace esto? Que activa el sistema nervioso, en este caso el sistema cardíaco, ¿y qué es lo que pasa? La adrenalina es la que me ayuda a mí, arcaicamente les voy a decir, yo salí de cacería, la cacería salió mal, a mí me atacó el tigre y me dejó vuelta nada a la pierna, uh-huh, pero yo empiezo a correr, me trepo al árbol, puedo tener la pierna partida, ustedes lo ven en un accidente,
3: sí.
0: En un accidente hay personas que literal están arrastrándose, pero corres más rápido que todo el mundo, la adrenalina me permite disminuir la sensación de dolor. ¿Para qué? Para que yo pueda sobrevivir. Entonces, seguramente hay muchas personas que dicen, yo cuando estoy estresado no siento nada, pero llego y me acuesto, o dos horas después, y empiezo a sentir, en el caso de él, el dolor en el ojo, la mandíbula que la siento tensionada. Uh-huh. Entonces, esa es la explicación, uno, de por qué a él le pasa eso, es después de estrés. Dos, él desde dónde está viviendo el estrés. Él está viviendo el estrés y yo apostaría a que él tiende a ser una persona medianamente controladora. Y es, yo no puedo perder el foco de esta zona, porque si no, todo se va a salir de control. Oh. Entonces, pierdo el foco de esta zona y todo se sale de control. Y él vive el estrés desde la rabia, desde el enojo. Entonces, el estar estresado y la situación lo pone en una situación de enojo.
2: Enojo.
0: Y es, claro, no puedo perder el foco, porque si pierdo el foco, todo se va a salir de control. ¿Cuál es la invitación que se le hace a él en los momentos de estrés? Es, tiene derecho a perder el foco. O sea, de hecho, tiene que mirar un punto de vista totalmente diferente. Y lo que él tiene que revisar es por qué vive las situaciones desde el enojo. Pero él vive todo desde el enojo, desde la defensiva, y es lo que tiene que empezar a trabajar para controlar el estrés.
2: O sea, como que puede tener alguna frustración ahí como oculta que le denota, que le salta con el estrés.
0: Del enojo, bueno, Cris quisiera que profundizara y vamos a profundizar en el caso de él. Él, en algún momento, sobre todo en su infancia, él vivió un tema donde no era una opción equivocarse. Bien sea, y si ustedes me lo preguntan a mí, yo me atrevería a decir que era más por un lado o una figura paterna. Uh-huh. No tengo derecho a equivocarme. O sea, equivocarse no es una opción.
2: No es una opción.
0: Y cuando me equivoco, me enojo.
2: Claro.
0: Cuando me equivoco, me enojo. Por eso él vive el estrés de esa forma.
3: Quedamos aterrados. No, yo estoy impactada de cómo todas las personas viven el estrés.
0: No,
3: uno pensaría que es igual, pero no.
0: Cada uno vive el estrés súper diferente.
3: Bueno.
2: Y con sus traumas.
0: Uno diga de vos mientras que Steph busca otra.
3: Listo.
0: Ah, bueno, Steph me dice cuánto tiempo nos queda, ¿no? Ah, ya nos dijeron que tres minutos.
2: Pero no entonces, nos queda para una nota.
3: Estrés no.
0: Nota de voz y... quedó estrés plan frea ya. Notica de voz y última de YouTube.
6: Hola amigos de Vibra, a mí lo que me sucede cuando tengo picos de estrés muy altos es que se me empieza a caer mucho el cabello, pero a puchos muy grandes, a manotadas, y además tengo como una pequeña dermatitis. Cuando me da estrés se me empieza a alborotar y a salir en diferentes partes del cuerpo y a picar y a arder mucho.
0: Primero estoy con la explicación, digamos que la explicación fisiológica, la normal del cuerpo. Y eso es normal. ¿Qué es lo que pasa? Cuando eso le pasa a las mujeres sobre todo. Miren que le pasa más a las mujeres. Y es cuando una mujer tiene picos de cortisol, hay algo por derecha que es la caída del pelo. ¿Por qué es la caída del pelo? Porque el cortisol le da prioridad a lo que yo necesito para defenderme o para salvarme, es decir, para salir a correr. ¿Qué es?
3: Okay.
0: El flujo sanguíneo y las proteínas le dan prioridad a los brazos para pelear o le dan prioridad a las piernas para salir a correr.
2: Para correr.
0: Claro, ¿qué es lo que pasa? Ese es el rollo del cortisol sostenido. Cuando el cortisol queda sostenido, entonces, ¿qué pasa? Los nutrientes que le llegan al cuero cabelludo no son prioridad, porque la prioridad es salir del peligro. Yo quiero que ustedes me entiendan que nosotros seguimos funcionando, a pesar de que estamos en una era moderna y ya nuestro problema no es la cacería. El cuerpo se sigue comportando de manera arcaica. Entonces, el estrés fue mi jefe no me va a comer, bueno, pues en un contexto que sea en el contexto del estrés
2: depende de la
0: mi jefe.
2: Jefe
0: no me va a comer, no me va a matar, pero mi cuerpo en el estrés se comporta como si mi jefe fuera el tigre que me va a comer. El estrés queda sostenido. ¿Qué es lo que pasa? Como mi jefe nunca me comió, como el tigre, aclaro esto, como el tigre, entonces, ¿qué hago yo? Yo sigo con el estrés, el cuerpo sigue esperando en qué momento va a salir a correr o en qué momento me toca pelear. Nunca corrí, nunca peleé, entonces normalmente, como no es prioridad mantener ese cuero cabelludo hermoso de las mujeres, es cuando empieza la caída del pelo. Eso es para explicarle a ella la caída del pelo. La otra, la dermatitis. La dermatitis, no se le olvide, todo lo que termina en itis significa inflamación. Ajá. El cortisol sostenido genera inflamación, genera problemas en el colon, genera problemas gastritis. La gastritis es una inflamación. La dermatitis es una inflamación de la dermis. Entonces, por eso pasa el tema del acné, la resequedad en la piel. Es respuesta a eso. Incluso muchas mujeres en momentos de estrés se les desorganiza el ciclo menstrual.
3: Ah,
0: o sea,
3: sí, también
0: se vuelven
3: pasa.
0: Irregulares, no les llega, les llega en exceso, les dan cólicos pero no les baja. Es una vaina loquísima lo que ocurre con el ciclo menstrual con una mujer estresada. ¿Por qué? Porque la respuesta del cuerpo es, estamos en guerra y no es momento de reproducirse. Como en el momento de reproducirse, voy a desbalancear tu ciclo menstrual, cosa que si te cruzas, vuelvo y le repito, se está pensando arcaicamente.
2: Se la come el jefe.
0: Si te llegas a cruzar con alguien, no es momento de reproducirse. Entonces yo voy a minimizar las posibilidades de que seas fecundada.
3: Mira, eso está interesante, no tenía
0: ni idea. Ese es el tema del cortisol. La función del cortisol es te preparo para la guerra y te preparo para la guerra porque el pelo no es prioridad. Claro. Tu ciclo menstrual para que te reproduzcas no es prioridad y la inflamación es precisamente porque lo que genera el cortisol. Ahora, dicho esto, ¿ella cómo está viviendo el estrés? Ella el estrés lo vive 100% desde la desvalorización y yo quiero huir de esta situación.
2: ¿Y si deja que se la coma el jefe, no se le cae el pelo?
0: Es el no, se le va a seguir cayendo el pelo, pero de pronto ya con más. Pues sí, aquí
2: es la frecuencia.
0: Sí, ya. Eso,
3: va a ser eso, menos regular.
0: Es otra historia. La tarea para ella, les voy a decir, la tarea para ella es el estrés que tiene que empezar a revisar: es ella está en una situación de estrés y ella quiere huir, pero no puede. Entonces volvemos al ejemplo que yo le ponía a Steph. Si quieres huir, pero no puedes, te quedan dos opciones. O cambiar las cosas o empezar a fluir en el problema para tratar de resolverlo y para evitar el tema de la caída del pelo y de lo que ella dice de los problemas de dermatitis.
3: Ok, ese tema está muy bueno. Me cambié hasta el nombre.
0: creo que nos alcanzamos a más, ¿no? 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Ojo, el cortisol no es malo. Si nosotros no tuviéramos un pico de cortisol a las 8 de la mañana, estaríamos dormidos, sin ganas. El cortisol es que nos despierta el cerebro, sí, para afrontar el día. Lo que pasa es que hasta ahora
2: ya debería... Yendo. El mío ya se fue.
3: Un poquito. Que le inyecten cortisol.

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1: Y en Vibra ya son las 9:58 a.m.
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Y ya son las 10 de la mañana y 17 minutos. Ahí estaba Alejandro González, esta canción que me encanta, que suena a esta hora muy, muy fuerte. Y también llega esta mujer desde muchos rincones del mundo, Natalia Jiménez, Creo en mí.

Yo una vez escuché decir que esta era una de las canciones más sensuales en el mundo de la música. Es Cabas y esta canción, Tu Boca. 10:35. ¿Qué tal si escuchamos a nuestra colombiana, más colombiana, es Juliana, y este es su más reciente éxito?

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1: Oigan, y ese es un piropo chévere, ¿no? Que tu cuerpo es mi lugar favorito y tu boca mi comida favorita, para que se la diga, ¿no?, a esa persona especial. ¿Cómo están, Vibralovers? Buenos días para todos, una nueva hora de música. Aquí estoy yo, Rose Medrano, para acompañarlos justamente en este día, en esta mañana, para los que de pronto se levantaron un poquito estresados, cabizbajos. Con la música, todo se va mucho mejor. Así que la idea es que estén conectados con nosotros, para usted que está en la oficina, para usted que trabaja desde casa, para usted que de pronto va ahorita en un tranconcito por ahí, pues la música siempre nos ayuda a relajarnos. 10 de la mañana, 58 minutos, e iniciamos con uno de nuestros grandes representantes de la música, Camilo Echeverry, y esta canción que nos puso a bailar, yo sé, a más de uno. Pero no se desconecten porque viene música que nos encanta, Vibra, clásicos y por supuesto música nueva.
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1: Y Vibra se dice Vibra. Y cuando hablo de música nueva, hablo de David Bisbal, de que llega con esta versión. Vivir así es morir de amor. Bienvenido.

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canción definitivamente tiene un mensaje muy bonito, porque a pesar de que estemos en la distancia, a pesar de que estemos en otro rincón del mundo, siempre tenemos la esperanza de ver a esa persona otra vez o de ver a nuestros familiares. Es una canción que no solamente habla de amor romántico, sino de amor en general, ¿no? Esa unión que tenemos con nuestro mundo, con nuestra tierra, con todas las personas de diferentes culturas. Ahí estaba Gloria Estefan con esta canción. Hoy, obviamente, toda la programación de Vibra 104.9 no puede faltar en sus mañanas, sus tardes y, por supuesto, sus noches. 11 de la mañana y 10 minutos para todos los que de pronto dicen, ay, ¿será que me estoy poniendo viejo? Vacilos, viejo, aquí en Vibra 104.9.

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De los románticos de la música, Franco De Vita y esta canción Tengo. Si en tu vida ya no hay sitio para mí, simplemente alejarse, ¿sí o no? ¿Para qué quedarse ahí? 11 de la mañana y 20 minutos y la agrupación que viene a continuación, pues se va de gira porque recorrerá el país con los sonidos del Pacífico y obviamente van a estar en o aquí en Bogotá, en Pereira, Medellín, en Cali y seguramente van a cantar esta canción que nos recuerda a los sonidos no solamente del Pacífico, sino de nuestra Colombia en general. Herencia de Timbiquí y esta canción La Única.

todos los inicios de nuestro Juanes con su agrupación Ecchymosis con esta canción. Ay, me encanta de verdad recordar los inicios de nuestros artistas. Me acuerdo yo cuando veía los videos de Juanes y tenía ese cabello súper largo y hoy pues uno de los grandes representantes de la música. 11 de la mañana y 32 minutos. 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Y nos quedamos conectados con la música. Llega Shakira. ¿Qué tal este Vibra clásico? Antología.

nuestros pensamientos siempre estén inundados por una sola persona. ¡Qué forma de amar! Es lo que dice Miguel Bosé en esta canción, Solo Pienso en Ti, 11:47, saludando a todos los Vibra Lovers que apenas se conectan con nosotros y con toda la programación para pasar un día genial. ¿Y qué tal si escuchamos lo más reciente de Maluma, que hace poquito lo vimos en redes sociales? Su hija Paris le hizo como unos moñitos en el cabello y se veía divino. Se ve que además de ser un gran artista, es un gran padre. Aquí está con su más reciente éxito, Tu Recuerdo.

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5: Y en Vibra ya son las 11 de la mañana, 52 minutos.
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5: 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En Vibra ya son las 11 de la mañana, 54 minutos. 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

yo creo que esta canción habla de esas personas que son valientes al decir lo que sienten, de pronto que llevan años de amistad con una persona y en realidad lo que quieren es ser algo más, ¿no? Novios, pareja, y no se atreven y de repente se sienten tan vulnerables en ese momento que cómo enfrentan las consecuencias de esto. O sea, yo voy a decirle a mi amiga, a mi amigo que me gusta y ya, y enfrento lo que se venga. ¿Les ha pasado, Vibra Lovers, que de pronto tienen amigos muy cercanos y no quieren ser solo amigos, simplemente quieren tener una relación y quieren empezar algo bonito con esa persona? Cuéntenme, a ver, al 13-16-645-1729, 11 de la mañana y 59 minutos, ya casi llegamos al mediodía, que se fue rápido esta mañana. Es cuando uno la pasa bien, como que, ay, Dios mío, el día se va y uno ni siquiera lo siente. Así que nada, seguimos con toda la programación para seguir justamente amenizando esta mañana con Mau y Ricky, quien se une a Manuel Turizo y a Camilo. Creo que fue la canción que justamente catapultó la carrera de Camilo. Esto es Desconocidos.

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1: Hermosa.

tiempo. Y ahí estaba esta canción de Farruko, esta canción que me encanta, una combinación interesante porque también está nuestro colombiano Camilo, 12 del mediodía y 10 minutos. La artista que viene a continuación en el año 2001 estuvo enfrentando una enfermedad, un cáncer de mama que también fue llevado por su madre, por su abuelita y por su tía. Y antes de fallecer decidió despedirse de sus fans con un mensaje en su página que decía: mi historia física puede llegar a su fin, pero estoy segura de que el mensaje va a llegar a todos los corazones y se va a quedar con ustedes. Seguirá presente y por toda la eternidad. Confío que así será. Ella es Soraya, que aquí tenemos con esa canción que justamente cuenta como casi se le acaba la fe.

podemos decir que Chayanne es el crush de el amor platónico de las generaciones pasadas, pero hoy en día también tiene un cúmulo de fans que lo quieren muchísimo. Es que ese hombre no envejece, y si envejece lo hace como el vino, así que ahí seguimos escuchando su música y por supuesto siguiendo sus redes sociales para ver cómo se pone cada vez mejor. 12 del mediodía y 23 minutos, Vibra Fest 2026. Por acá me dicen ya, Rose, tengo mi boleta presencial para el Vibra Fest. Eso es lo mejor que puedes hacer, la mejor inversión que puedes hacer en tu vida, en mejorar muchas cosas de tu vida. Y por supuesto, esos mitos que tenemos románticos en el sexo. Por eso tenemos a Valeria de Botas, que va a hablar de la deconstrucción de mitos románticos. ¡Wow! Es un enfoque bastante interesante, porque es deconstruir los mitos románticos que afectan a las mujeres, separando lo que llamamos amor de lo que en realidad es apego, celos o dependencia. Un tema muy interesante. Si quieren saber un poquito más de ella, pues sigan las redes sociales o entren ya a vibra.co/vibrafest, donde está toda la información de Valeria de Botas. Además que también la hemos tenido aquí en los micrófonos de Vibra, nos ha contado su historia y de todo lo que viene haciendo, una mujer experta en el tema y que seguramente va a responder muchas, muchas preguntas que tenemos y que de pronto no nos atrevemos a decir en voz alta. Toda la programación de Vibra 104.9, la música que nos hace llorar, que nos hace recordar, la música romántica como la de La Quinta Estación y esa canción, Que Te Quería, aquí en Vibra.

Y si para muchas de pronto su amor platónico era Chayanne, pues yo les cuento que para mí Alejandro Sanz. Yo me acuerdo la primera vez que vi ese video de Alejandro Sanz de Corazón Partido. Yo de una le dije a mi hermana, que mi hermana me llevaba 12 años, yo dije, me encanta. Enseguida se volvió mi amor platónico Alejandro Sanz, a quien teníamos con esta canción, Corazón Partido. 12 del mediodía y 43 minutos. Pero o sea, hay un amor platónico de muchas mamás e incluso de muchas abuelitas, y no sé si de nuevas generaciones, es Gilberto Santa Rosa. Aquí lo tenemos con esta salsita. Conciencia. ¿Qué tal? Bailen un poquito. Hagan pausa activa. Es importante.

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4: 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Ya son las 12 del mediodía y 51 minutos.
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4: En Vibra ya son las 12 del mediodía, 53 minutos.
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4: En Vibra, 12 del mediodía, 55 minutos.
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Rosana con esta canción A Fuego Lento, una de las artistas que yo digo que siguen con su esencia, ¿no? En su música, a pesar de lo nuevo, ¿no? A pesar de diferentes géneros musicales, ella sigue como esa esencia de lo romántico, de la guitarra, de lo íntimo, y eso me parece divino. Ahí la tenemos con una de sus canciones, digamos, más movidas, A Fuego Lento, inicia esta hora de música, cuando el reloj marca las 12:59. Espero que la estén pasando genial con toda la música de Vibra 104.9. Por eso llega Víctor Manuel.

Y les tengo una invitación, Vibra Lovers, a que nos sigan en nuestras redes sociales, Vibra.fm en Instagram, para que se enteren de todo lo que pasa con sus artistas favoritos, qué es lo que es tendencia, nuestros invitados, nuestros programas, y por supuesto nuestro canal de YouTube, Vibra Bogotá. Pueden encontrar todos nuestros video podcasts, todo nuestro contenido, nuestros invitados, nuestro contenido en Solo para Ellas, que además es un tema súper interesante, que yo sé que van a tomar nota. Así que entren ya a Vibra Bogotá para que vean todos nuestros videos y todo lo que tenemos con sus artistas favoritos, lo que se viene también. 1:09 p.m, nos quedamos en Colombia con Fonseca y esta canción, Antes que el tiempo se vaya, en Vibra.

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1: Cuarto aparte y esta canción, El Cuadrito, 1:19 p.m. Y de Colombia, vámonos, ¿qué tal? A este país que me encanta mucho, para Chile, porque allá están los chicos de Kudai y esta canción, Ya Nada Queda.

0: solo para ellas.
1: Hoy nos acompaña Enid Franco Arango, especialista en sexualidad, discapacidad, educación sexual integral.
2: Y es necesario explicarle al joven o al preadolescente, digamos, que va a tener unos cambios físicos, ¿no es cierto? O sea, que le va a salir bigote o que le va a tener las poluciones nocturnas. Yo conocí un caso de un joven que tenía poluciones nocturnas y tenía erecciones matutinas y empezó a autoestimularse, y en esas autoestimulaciones empezó a convulsionar.
0: Disfruta el episodio completo en nuestro canal de YouTube, @

0: Y sin duda alguna,
1: lo que hizo nuestra colombiana Shakira en la final del Mundial 2026 fue genial. Incluso he visto en redes sociales muchas reacciones de no solamente colombianos, sino de muchos países bailando, cantando, argentinos, españoles, todos cantando al ritmo de la canción oficial del Mundial de nuestra Shakira, y se veía empoderadísima. Muchos dicen que, mejor dicho, se empoderó porque estaba Piqué viéndola, pero no, esa mujer está empoderada hace muchísimo tiempo y seguramente pues él creo que le picó un poquito ahí como que ahí está mi ex empoderada como siempre. Shakira hasta ahora con Hips Don't Lie, esta versión que hizo junto a Belle y junto al cantante británico Ed Sheeran. 1:27 Una mujer que también es toda irreverente y que también es una mujer empoderada es Mon Laferte. Aquí está con esta canción, su más reciente éxito, A Pesar de Ti y de Mí. Esto es Vibra 104.9.

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artista que lleva más de 25 años de carrera musical. Creo que muchos hemos crecido con la música de Alex Ubago. Nos han dedicado una canción de Alex Ubago y también hemos dedicado una canción de este cantante. Aunque no te pueda ver, una canción que podemos considerar un Vibra clásico en Vibra 104.9, 1:48 p.m. Y de España nos regresamos a Colombia porque está esta mujer de Las Caderas No Mientes, Gracie, esta canción, Discúlpeme, Señora.

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Canción sota que hace rato no escuchábamos en Vibra Fonseca y Willy Colón, Estar Lejos. Buena vibra, bienvenidos, mi nombre es Yao Bonilla, mi corazón no late, mi corazón vibra y mi tarea más que otra cosa es acompañarle, traerle canciones. Yo no lo voy a ocupar en nada, no le voy a poner ninguna tarea, no, la tarea va a ser mía, yo soy el encargado de traer a ustedes las canciones. Así que usted solo acomódese. Disfrute de las historias, de las voces y de los recuerdos que trae escuchar la música de Vibra. Esta, por ejemplo, hablando de canciones que hace rato no escuchábamos, le pertenece a Tiziano Ferro y se llama Alucinado.

0: Vibra, pues me encontré la inolvidable historia de Andy Lucas. Andy y Lucas. Llamada Tanto la quería. ¿Y para qué?
1: Porque eres.

Ella como que con toda la seguridad le dice, no me importa si soy la primera o la última en tu lista, sé que esto es amor a primera vista. Pero qué seguridad. ¿Ustedes qué dicen? ¿Que sí? ¿Que sí se puede sentir ese amor a primera vista? Pues gusto y atracción, seguro sí. Pero que se sienta amor a primera vista, yo todavía la verdad tengo mis dudas. Los saludo y les escucho en el 316-645-1729. Mientras tanto, para seguir avanzando con esta tarde y a propósito de esas canciones que hace rato no escuchamos en

En esto creo que coincidimos todos. No tiene mucho material de discusión. Dirán, pero ¿cómo así? Tanto hombres como mujeres. Beso a beso.

recuerdo del grupo Gale para acompañarnos en estas tardes de muy buena vibra. Ojalá sean millones de noches. No una, no miles. Alejandro González, se la va a dejar completica, trae una nueva vibra en donde uno se ilusiona con esas noches mágicas, hermosas, largas pero bonitas. Y él dice que esta canción se llama Una y Mil Noches. Yo creo que es Una y Millones de Noches.

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0: Hablando de canciones y de voces que no escuchamos hace rato,
1: vamos.
0: Cristina Aguilera. Y esta llamada, genio atrapado.
2: Espero, oh. ven a sacarme de aquí.
0: Canción sota, ¿no?
3: Muy buenas tardes, por acá súper sintonizada, acompañándote con la mejor música y programación en Vibra, porque yo escucho Vibra.
0: Me gustan bonita. Daniela, un abrazo gigante. Que con antojos de canciones que hace rato no escuchamos. De Cristina Aguilera, en Vibra. Y esta es una que está ahí guardadita, ¿cierto? Mientras lo saludo, a ver.

tardes, querida Dani. Lina, buenas tardes, buena vibra. Sandrita, siempre bienvenida a Vibra. Gracias por tomarse el trabajito también de saludarnos y compartir un ratito con nosotros ahí. Yo sé que ustedes están volteando, corriendo con muchas cosas, que el trabajo, que la casa, que las vueltas, que el colegio, que la universidad, que los niños. Tómanse ratito para saludarnos a través de nuestro WhatsApp. Gracias, mil gracias también.

0: Yayito, buenas tardes.
1: ¿Qué ha pasado?
0: Aquí trabajando con la mejor vibra.
1: Me encanta, gracias a ti. Sandrita Cifuentes, siempre bienvenida. Olguita Escobar, también siempre bienvenida. Ese meme tan tierno que nos envía. Sí, pueden dejar sus noticas de voz. Nos pueden saludar.

nos cantamos dos de Cristina ahí pegaditas a grito herido. Avancemos con las canciones. Ya, ya está, ya nos emocionamos y todo. Ya lo saludé, igual ahí lo seguiré saludando. Pero avancemos con las canciones. Ana y Jaime, no hagamos la cuenta de los años.

cuenta se dio. Ahí pasito a pasito, suavecito, se enamoró. Hay una cosa que yo le digo, canciones así, suavecitos o suavecitas. Para esas canciones suavecitas se necesita mucho amor, par de guitarras, par de micrófonos y una historia como esta, escucha.

0: Se los dije, para estas versiones así, suavecitas.
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0: Se necesita mucho amor en la historia.
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0: Par de guitarras y.
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0: Y palabras bonitas como estas. ¿Qué tal les gusta esta versión?

0: siento.
1: Ahí se las dejo para que la anoten en la lista de canciones suavecitas.
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1: Sí, pero podríamos quedarnos ahí. Hay un montón de versiones a punta de guitarra, voz y mucho amor que puede entrar en esa versión de canciones suavecitas, pero

Ahí los dejo. Los dejo antojaditos porque tengo que seguir avanzando con las canciones. Perdón usted, disculpe sobre la para tener un momento suavecito. Ahora para avanzar con las canciones, nuestra querida Juliana, ¿ya vieron la entrevista en nuestro canal de YouTube? Nuestro querido Cristian estuvo haciendo un par de preguntas y el papito de Juliana estuvo muy enfermo, pero si quieren conocer la historia completa, corra a nuestro canal de YouTube, ahí está

0: Y en Vibra, ya son las 2 de la tarde, 46 minutos.
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0: 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Ya son las 2 de la tarde, 48 minutos.
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2: En Vibra ya son las 2 de la tarde, 49 minutos. 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
2: Ya son las 2 de la tarde, 50 minutos en Vibra.
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como la verdad es que a mí no me gusta la expresión de decir, no, pues ahí sí, jodidos. No, como me choca esa expresión, pero a veces cuando uno escucha historias como esa o canciones como esa, pues, ¿qué más le puede decir uno a esa canción? ¿Qué más uno le puede poner a esa canción? Ella solo quiere ser su amiga. No tiene ni el más mínimo milímetro de intención o de verle con otra intención. Y usted profundamente enamorado y tragado, y, ¿no? Ya que, ya, pero dicen ustedes en redes sociales, pero...

0: se los dije, hoy nos hemos encontrado un montón de canciones que hace rato nos suenan en Vibra. Y qué bonito viajar por esos recuerdos. Todavía están con nosotros, y digo, todavía están con nosotros desde sus canciones. No, ni me faltaba, siguen vivos, todos.
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0: Vacilos, digo, es que podemos disfrutar todavía sus canciones.

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siempre será un buen plan. Siempre será un buen camino traer las canciones de nuestro querido Santi Cruz a la tarea y a las tardes y a las mañanas y a la noche. Siempre será una muy buena tarea y un muy buen recuerdo. Ahora vamos a viajar un poquito por las baterías, la guitarra con un poquito de ska, recordando a las víctimas del Doctor Cerebro.

0: hace rato, pero aún mucho más rato, sin escuchar a los NDO y esta canción Te Quise Olvidar. ¿Se acordó? ¿Le trajo algún recuerdo? Espero que sí, porque hoy estamos limpiando cancioncitas de esas que hace rato no suenan en Vibra. Esta realmente es nueva, esta sí no es de hace ratico. No, esta está reciente, pero es una muy bonita historia con un bonito sonido.
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Y en cero, ese conteo regresivo se acabó. Ahora sigamos con esas que hace rato no escuchábamos en vivo. Luis Fonsi. Muy bien acompañado de Juan Luis Guerra. Qué combinación sosototota. Llegaste tú.

esa mezcla de reggae music, ¿no? Julián apareciendo en estas tardes de muy buena vibra. Les pediría que cuando se crucen a Leito, a nuestro querido Leito Urrego, por este canal, les pregunte o le pregunten por la historia de esta canción, que la conoce muy bien. Especialmente, ¿cómo llega Selena Gómez a regalarnos esta versión de Ojos Tristes? Canciones y buena vibra.

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0: Carito, Carito está con Salito, esto es Vibra y se dice... Están las dos, están las dos.
1: ¡Vibra!
2: Hola, Leito.
0: Hola, Salito.
1: Hola, Leito.
0: Hola, Carito. No es para principiantes. Maritza preciosa, esto es Vibra y se dice... No, pero qué actitud.
1: Hola, Leo.
0: Hola, Maritza preciosa. Esos amores. A ver, esos amores, Moniquita, esto es Vibra y se dice. Hermosa. Eso. Danielita, a ver, escuchemos voces que casi no oigo. Danielita, esto es Vibra y se dice. Se dice.
2: Vibra.
0: Eso.
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0: Y mira cómo lo dice Vanessa, esto es Vibra y se dice.
2: Vibra.
0: ¡Qué actitud!
2: Hola,
0: hola, Pani preciosa.
2: En estas tardes grises.
0: Hombre, ¿gris está su tarde? ¿Será que llueve o no llueve? Lucecita, Jovis, Nellycita, María Morita, Olguita, bienvenidas. Audreycita, Zairita, Omairita, bienvenidas, bienvenidos. Oficialmente vamos a darle a tu voz. Si hay alguien en la línea, doctor Méndez, por favor, recibámosle.
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0: Dijeron tarde gris. Uy. Vamos a acompañarlos en esta tristeza, tal vez. Shakira. No.

0: Shakira.
1: Ay, Dios mío, tardes grises, Dios mío. Tranquilas, tranquilos, no hay por qué llorar. No hay por qué llorar. Los malaventurados no lloran. ¿Se acuerdan de Panda? José Madero, buena época.

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0: Esta es la canción para los que viven en la lucha. A toda costa no dejemos que muera el amor. 16:16, 4 de la tarde, 16 minutos para quienes se van conectando. Bienvenidas, bienvenidos. Sí, están escuchando
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0: Y de los mismos creadores de Amárrame llega otra solicitud muy cordial de Juanes aquí junto a Bomba.

0: Leopoldo Dante Tevez en estos casos donde la versión supera la canción original, ¿o no es así?
1: Grande, grande.
0: Gran versión que hizo en su momento Café Tacuba de Cómo te extraño. Así la llamaron ellos para la canción original, Cómo te extraño, mi amor, de Leo Dan. Nos preparamos para algo muy especial. El señor Santiago Cruz estará en una gira de teatros imperdible. Los principales escenarios de esta ciudad, vamos a estar cantando su último disco, Fragmentos. ¿Ya adquirió su entrada? Le invito a que se dé una vueltica por Tu Boleto y por la tiquetera para que vaya de una vez asegurando su entrada para ver a Santiago Cruz en esta gira especial. Quien a propósito nos estaba presentando recientemente una canción, la lanzó hace un par de días, ¿no? Donde quiera que estés, dedicada a su padre. De hecho, el doctor Méndez nos hizo una reseña muy especial en De Noche en la Ciudad, hace un par de noches precisamente, hablando de esta canción. Y si no la ha oído, pues en cualquier momento, pendiente, ya se la vamos a compartir aquí en Vibra. De Santiago Cruz, el más reciente éxito que ya está en plataformas. Oye, venga a buscar por aquí, porque seguro que va a estar por acá. Y ya les comparto un pedacito, que también está dentro de ese álbum especial que es Fragmentos, para que ustedes se vayan antojando un poquito y nos preparemos para cantarlo. Santiago Cruz, que estará por diferentes teatros. Y les recomiendo, aseguren ya mismo su entrada. Escuchen un poquito de cómo suena.

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0: salió a propósito hace un par de días que sería la fecha en que su padre cumpliría años. Tras su desaparición, un diciembre del año 2002. Un accidente de avión del que no se sabe mucho. Y por eso el libro. Y por eso este diálogo. Un diálogo a manera de confesión. Donde quiera que esté, ese papito.
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0: de ese tremendo disco que nos regaló el año pasado, ganador del Grammy y todo, Alejandro Sanz. Ay, cómo me gusta. Si no es de tu boca, no me gusta el vino. Me encanta esa expresión. 4:36 p.m. y haciéndole honor al DJ Yao Bonilla, que le gusta sorprender. Aquí una para sorprender en Vibra.
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0: Se vale levantarse del puesto. Vamos. Vibra. Vamos, vamos. Se van levantando. Eso.
2: Soy yo.
0: Nelson, sí. Venga, no había escuchado esa parte. Ya usted me dejó esta canción, ¿cierto? Billín, ¿quién dejó esta canción? ¿Quién la dejó?
3: Soy yo, Nelson.
0: Ah,

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0: ¿Sorprendidos entonces? Ay, Ray Sepúlveda sonando a esta hora en Vibra. En instantes, en minutitos, tranquilas, tranquilos, no se muevan del dial. Ya viene Max Milford para complementar en el Vibratorio. Y hoy tenemos un invitado musical, hoy en el Vibratorio, viene de la Sierra. ¿Conocen ustedes a de la Sierra? Bueno, ya vamos a charlar con él, a conocerle un poquito. Además nos trae una invitación muy bacana para un festival sabroso que va a suceder en Guatavita. Ahorita me he dicho, en una semana, eso el primero de agosto. Ya hablamos con de la Sierra.
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0: Par de artistas de la Casa Fonseca que estará presentándose en el Estadio del Campín, y también por ahí cerquita estará Juanes presentándose en el Movistar. Esto se llama Antes que el Tiempo se Vaya en Vibra.

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4:58. ¿Le da algo de tranquilidad esa frase? Hey, todo va a estar bien. Bienvenida, bienvenido oficialmente. Abrimos el telón y por supuesto disponemos este consultorio emocional, el segundo mejor de la radio, porque seguro habrá quien diga que hay uno mejor, en fin, pero nosotros no vamos a discutir con nadie, el segundo mejor de la radio para acompañarles con la mejor actitud en esta tarde especial. 4:59 y oficialmente, bienvenidas, bienvenidos al Vibra.

0: Habilitamos el WhatsApp de Vibra 316-645-1729. Si usted nos quiere contar su historia, bienvenida. Bienvenido, Maxito, por favor, despertemos a los peludos estos de la Ventolera Band, si es tan amable.
1: Ya estamos despiertos.
0: Eso, bienvenidos, Ventolera.
2: Everybody. 316-645-1729.
0: Ahí es donde ustedes nos pueden dejar sus noticas de audio. No somos biblioteca, somos radio. 316-645-1729. Aquí no sabemos leer, nos encanta oír. 316-645-1729. Mi querido Max, a las 5 de la tarde en puntito, cuénteme cómo está la temperatura por allí en Antioquia.
3: Cayó un lapo de agua.
0: ¡Nombre!
3: Lapo.
0: Lapo, me encanta esa expresión.
3: Lapo.
0: Eso es una unidad de medida gigantesca, lapo, ¿no? Para el aguacero.
3: Sí, sí, es colombiana, ¿cierto? Lapo.
0: Claro, lapo de agua, sí. Llovió mucho.
3: Sí, sí. La palabra lapo en español es un término coloquial que se utiliza principalmente como sinónimo de escupitajo, bofetada o trago de un líquido.
0: Okay.
3: También se refiere a un latigazo.
0: Dame lapo. Dame lapo,
4: dame
0: no.
4: Dame lapo.
0: Bueno, eso sí la estoy
3: y
0: conociendo.
3: Y en este caso, un fuerte aguacero.
0: Fuerte aguacero, lapo, pero esto se convierte como una unidad de medida que denota un número elevado de precipitación. Lapo. Es decir, cayó mucha agua en muy poco tiempo.
5: Lapo.
0: Un lapo. Eso, señora. Sí, sí. Gracias, señora.
3: Buena amiga.
0: Esas amigas suyas de un mío. Bogotá, lapo. Maxito, dijo una señora hace un momento, tarde gris. Ya, sí, cálmese, sí. Señor.
5: Leo.
0: Hola.
3: Claro, ahí estás.
0: Aló.
3: Sí, sí, sí, sí,
5: me pica.
0: No, hombre. No,
3: sí, sí, pero la roncha.
0: Ahí
3: sí,
0: está.
3: Es una amiga.
0: Sí, señor. Bueno, 316-645-1729 con esta temperatura agradable porque está fresquita la tarde aquí en Bogotá y parece que también en Medellín y mejor dicho en Antioquia, sabroso. Vamos a decir que en el país en general está fresquita la tarde, muy especial. Les damos la bienvenida a esto que se llama el Vibratorio.
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0: Viene un amigo por ahí, Maxito, ahorita se lo presento. Y de paso, si bien nos vino. Quieren contar su historia, 316-645-1729. Vino de la sierra. ¿Verdad?

0: para...
1: Pero ¿en qué situaciones? Para quedarnos ahorita adicional.
0: Exacto, un momentico más. Ahí hubiera llovido un poquito. Seguro nos besamos. Si hubiera llovido un poquitico más,
2: depende de la hora,
0: tal vez nos reconciliamos. Si hubiera llovido un poco más, más nos fastidiamos. En fin. 5:00 p.m, 11 minutos para quienes se van conectando. Bienvenidas, bienvenidos al Vibratorio. Maxito, ¿puede creer que hay un premio Nobel que hizo un estudio muy interesante con una pregunta muy sencilla? ¿Le parece? Hoy le propongo un ejercicio.
1: Claro.
0: Hoy le propongo una encuesta. Yo quisiera saber, y ojo, este es un programa, hoy lo vamos a enfocar solamente en mujeres. Solo las mujeres que están escuchando este Vibratorio. Necesitamos que se activen ya y que respondan al 316-645-1729. Y respondan esta pregunta muy sencilla. Mujeres, mujer, ¿a ti qué te hace feliz durante el día? Ojo, durante el día. Ah, no, a mí me hace feliz un concierto. ¿En serio? ¿Un concierto al año? No, durante el día, algo que usted le haga feliz diariamente.
1: Ah,
0: mujer, que nos está oyendo, ¿qué la hace feliz a usted feliz? Feliz. Durante el día, en el día normal, ¿qué le hace usted feliz?
2: Felicidades pequeñitas o felicidades... Sí,
0: no, pues felicidad al fin y al cabo, alguna cosa le tiene que hacer feliz.
2: Duraderas, uh-huh. Felicidades cortas.
0: A mí, por ejemplo, encontrarme con la compañera del trabajo guapa en el Transmilenio, a mí eso me hace muy feliz.
2: ¿La del trabajo?
0: Sí. Ay, mira, Eva.
2: Pero si se encuentra no con la del trabajo, sino con la que coincide, porque la gente en el transporte coincide diariamente,
0: sí,
2: con las mismas caras.
0: Ajá.
2: Entonces,
0: con la que nunca se ha hablado. Pero, o sea, sí, también es chévere encontrarse uno. Ay, mira, esta chica siempre va en la misma ruta. Y...
2: la misma ruta.
0: ¿Eh? Chévere. Sí, eso también es feliz.
2: Sí.
0: A mí me hace muy feliz el tintico. Aquí en la
2: ¿el tinto? ¿A qué horas?
0: A todas horas, Maxito.
2: ¿A toda hora un tinto?
0: Yo siempre, a toda hora. Me trae tinto de felicidad para mí en la vida.
2: El tinto da alegría. A mí también me da alegría el tinto.
0: ¿Sí?
2: Cuando está el tinto y suena la cafetera.
0: Uy.
2: Y yo vamos, digo, uy, ya.
0: Le voy a invitar que hagamos esta breve encuesta y vamos a tabular
3: cuando
0: entre los tantos resultados.
3: Cuando el jefe está enfermo y no viene.
0: Eso, muy bien. Pero ojo, eso ojo, es ojo que las restricciones, ¿cómo?, de la muestra para quienes se van conectando, 316-645-1729,
2: sí, eso también
0: solo aplica para mujeres. ¿Listo? 316-645-1729. Okay. Vamos a conocer un poco de la felicidad hoy de las mujeres. 316-645-1729.
3: ¿Cuándo me estira el instructor de spinning?
0: ¡Nombre!
3: Ahorita a las 6:30.
0: Pero una cosa sí...
3: Las stretching con el macancán.
0: No.
2: Eso puede ser muy alegre.
0: 316-645-1729. Miriam, ¿a usted qué la hace feliz? ¿Qué le hace feliz durante
4: feliz
0: el día?
4: Y Leo.
0: Hola.
4: Leito.
0: Hola, mamá.
4: Pues la verdad, a mí, sí, lo que me hace más feliz es desde las 5 de la mañana que escucho vibras hasta que me acuesto. Eso es lo que más feliz me hace, estar escuchándolos a ustedes en todo. En todo el día, todas sus etapas, todas sus cosas, todo eso me hace feliz, oírlos a cada uno de los locutores, de los animadores que están en el programa. Eso más feliz me hace en el día.
0: No, pero
4: mi corazón
0: parece...
4: no late, mi corazón vibra.
0: Divina.
2: Esto... para empezar
0: no,
2: este programa,
0: que no, después de esto, Max, diga la verdad, ¿usted la llamó y le pagó algo para que nos dijera eso tan hermoso, Max?
2: Yo creo que la materia le está quedando en 2.9.
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0: 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Código, por favor, estudiante, para darle un premio, ¿no? Qué maravilla. Oye, hace rato no escuchaba esta canción sota. Ya era MX junto a Cristian Nodal. Botella tras...

0: ¿Y usted qué dijo cuando le comentaron eso, Maxito?
1: Quizás debió llover.
0: Sí, ahí le están diciendo claramente, quizás debió llover un poco, Max. ¿Y usted qué dijo?
1: Sí.

0: dejes ir, para que no tengas que dedicarle una canción como esta. Paz.
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0: De lo más reciente de Mon Laferte, esto se llama A pesar de ti y de mí. Suena hasta ahora en Vibra. 5 de la tarde, 23 minutos para quienes se van conectando. La preguntita de hace un momento, ¿y a usted qué la hace feliz durante el día? Cuéntenos, 316-645-1729. María, ¿sí usted qué la hace feliz durante el día?
1: Hola, amigos de Vibra.
0: Hola.
1: A mí en estos momentos, ¿qué me hace feliz?
0: Sí.
1: Que apenas me levanto, hago mis rutinas, pues, de subir mis vibraciones, conectarme un poco más con Dios.
0: Ah, ok.
1: Es ver el
0: meditación.
1: Y que no hay ni un mensaje o ni una llamada perdidas con malas noticias.
0: Ah, caramba.
1: Eso ahí ya me hace el día.
0: Sí.
1: Porque ahí ya sé que mi familia está bien, que mi mamá está bien, que mis amigos están bien. Eso es lo que me hace feliz. De ahí para allá, ya todos son bendiciones, abundancias y prosperidades para mi vida.
0: Mira,
1: yo escucho Vibra.
0: Mira qué optimista, ¿no? Despertar y de repente ver que no hay una sola llamada, un solo mensaje en el celular. Eso ya
2: después de las meditaciones.
0: Claro, y meditar. Sí. Jenny Isabel dice falso, en Tunja frío y lluvia. Ay, Jenny Isabel, bueno, está bien.
2: En Tunja frío y lluvia.
0: Pues allá es normal, ¿no? Pues esa es la temperatura fresca de allá, ¿no?
2: Pues madre.
0: Sí, o
2: sea, sí, pero eso
0: frío
2: es...
0: Frío y lluvia.
2: Eso es iniciar un buen día, o sea, ya, sí. Llamar a la casa de la mamá y...
0: No, pero es que ella lo escribió porque hace un momento yo dije que era la tarde más agradable y fresca en todo el país, ¿se acuerda? Entonces ella dijo, no, falso, aquí en Tunja lluvia y frío. Pero tranquila, Jenny. A ver, Jenny, ¿a usted qué la hace feliz en el día? ¿Qué la hace feliz?
3: Que las personas sonrían. Eso me hace feliz.
0: Mira, qué hermoso, Max.
2: Que las personas sonrían.
0: Sí, mira. Uno nunca sabe quién se puede enamorar de la sonrisa de uno.
2: Sí, ese es como el rockero popular. Esa es la misión. Que las personas sonrían.
0: Sí. No, pero pero falso. No. Usted lo está malinterpretando, Maxito, porque entonces quiere decir que ella es humorista. No. Ella ve que la gente sonríe, pues ya con eso ella es feliz. Pero eso no quiere decir que ella ande por ahí contando chistes.
2: Pero entonces ella ve Sábados Felices y es una persona feliz.
0: No, porque es que ella no está diciendo, no. Ella ve que la gente sonríe, entonces la gente está feliz. Ah, bueno, yo ya estoy feliz. Pero no quiere decir que, es que me voy a sentar a ser feliz, o sea, sonriendo yo. No.
2: No, pero ella ve el público de ese programa y dice, qué gente tan feliz, ahora yo soy feliz.
0: Ah, pero ese público casi no se ve tan feliz, Maxito.
2: No se ve feliz, pero...
0: Yo no los veo tan felices.
2: Pero es raro porque el sonido es una euforia máxima, pero uno ve y la gente está como calmada.
0: Yo estoy reflexionando, yo hace muchos años no veo ese programa. Yo he visto videos, clips del rockero popular que gana cada nada, entonces él es todo chicanero y sube de una vez. ¡Angélica hermosa!
2: Yo en estos días sí lo vi.
0: ¿Sí?
2: Voy a confesar, sí. Vi al gato y todo lo que estaba pasando.
0: Bueno.
2: Los jurados eran unos cantantes de música popular.
0: Fue un sábado muy feliz para usted, por lo que veo. Angélica, bienvenida al vibratorio que la hace feliz.
4: Hola, amigos de Vibra, mi nombre es Angélica, desde Neiva los saludo.
0: Ay,
4: y a mí me hace feliz el abrazo y la sonrisa de mi hijo. Mi corazón no late, mi corazón vibra.
0: Vibra. Estamos preguntando qué es lo que a usted le hace feliz diariamente, ¿no? De pronto porque la gente llega aquí al programa y dice, no, pues a mí me hace feliz ganarme la lotería, qué maravilla. No, algo que le pasa a usted diariamente, exacto. Todos los días usted llega, ay, qué felicidad.
2: Pero esto sí hace feliz porque... Encontrar al hijo sano también después de que todo el día estuvo pimponeando entre la abuela y la tía mientras uno sale del trabajo, eso hace feliz.
0: Pimponeando. 316-645-1729. Jessica, bienvenida al vibratorio. Jessica. ¿A usted qué la hace feliz? ¿En el día qué la hace feliz?
5: Hola, amigos del vibratorio, muy buenas tardes.
0: Buenas tardes.
5: A mí qué me hace feliz en el día, llegar a mi casa, quitarme el brasier y sentarme a tomar una rica cerveza. Eso me hace el día. Mi corazón no late, mi corazón vibra.
2: Tetiboleada tomando polo.
0: No.
2: Eso sí, me gusta.
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2: yo también lo hago.
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2: No tetiboleados. Muy bueno. Esa es felicidad.
0: Tetiboleada, porque es serio.
2: Yo recuesto la pola en la pancita.
0: A mí me hace muy feliz encontrarnos en redes en minutitos. Transmisión a través de TikTok. Mientras tanto, este clásico Vibra Clásico. Alaska y Dinarama, ¿a quién le importa que ella se tome una cerveza y se quite el sostén, Max? ¿A quién le importa? A nadie, ¿cierto? Qué rico, qué apetito.

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Ustedes nos siguen contando qué les hace feliz durante el día, pero solo las chicas. Hoy estamos haciendo una encuesta solo para mujeres. 5:30 minutos y escuchen esto.

0: Maxito, Maxito, que hoy el día está muy gris y me puse a buscar y me encontré días grises.
1: Y esta incertidumbre que anda por el aire.
0: Y esa voz que ustedes oyen ahí, lo voy a decir solamente una vez, no me comprometo a repetirlo. Es la de Wenceslao de la Sierra. Pero para efectos de esta entrevista y evitarnos más problemas con la pronunciación, ¡de la Sierra en el vibratorio! Oiga, de la Sierra, bienvenido, hermano. Buenas tardes. ¿Se le dice así, de la Sierra? O sea, usted sale con los amigos y... De la Sierra, ¿eh?
2: Me dicen Wenchi.
0: ¿Wenchi?
2: Sí.
0: ¿Cómo le decimos, Maxito?
2: Dime Rasta.
0: Esa ¿Rasta?
2: Sí, ya ahí rompimos Wenchi, el cristal. Yo creo.
0: Listo, entonces...
2: Hola,
0: ¿Rasta? Rasta, digámosle Rasta. Rasti. También digámosle Rasti. También suena Rasti. Chévere. Rasti.
2: De la Sierra es una Rasta. Sola palabra.
0: Ajá.
2: Es una sola palabra. Llevamos un tiempo trabajando en este tema porque ha sido casi que imposible. Uh-huh. Pero bueno, ya será una tarea de años y tiempo lograrlo, que la marca se reconozca como una sola palabra.
0: ¡Qué bueno! Oye, hermano, estaba leyendo que usted es que de Santa Marta.
2: Sí, señor.
0: Oye, pero no se le siente. ¿Ya cuánto lleva viendo por estos lares?
2: Yo llegué en el 99 no. A Bogotá.
0: Pero ahí es por donde ahí empieza sí a sonar se, la canción sí de Jurassic Park. ¿Sí, usted le siente el acento, a Maxito?
3: A sí, ver. Por allá al fondo.
0: Por allá al fondo.
3: Por allá al fondo se oye.
0: A ver, escuchemos un poquito. De la Sierra, por platíquenos de usted.
2: Viejo Leo, yo nací en Santa Marta, pero llegué a esta ciudad en el 99. Tengo 36 años. Saca la cuenta.
0: Vea.
2: Soy un cachaco adoptado. Soy bogoteño, dice mi mamá.
0: Bogoteño. ¿De dónde le siente usted el acento, Maxito?
3: Él está baila para allá y para acá.
0: Baila para
3: sí,
0: allá y para acá.
3: Sí, sí, es como una neutralidad.
0: No.
3: Nuevo modernismo.
0: No, de hecho, yo lo siento más como destilado.
3: Sí.
0: No, súper, o sea,
2: sí.
0: No. Solamente que a sus palabras le coloqué palabra. El re y ya está, inistilado.
3: Una palabra.
2: No, soy
3: una
2: re.
3: Palabra que todavía lo conservan.
0: Eso no, eso lo escuchó usted. Oiga, de la Sierra, hermano, qué sí, chévere, un poquito de lo que estamos escuchando aquí, Días Grises, hace parte de su más reciente trabajo discográfico.
2: Sí,
0: ¿cómo
2: señor.
0: Es la cosa?
2: Así
0: ¿qué
2: es.
0: Tenemos ahí?
2: Bueno, este año arrancamos con este sencillo, estamos preparando un nuevo disco. Días Grises es una canción bien linda que le escribí a mi mamá en días de oscuridad, días de mucha dificultad. Hace un añito que atravesamos ahí en las nubes, pero ya estamos arriba otra vez, estamos de frente.
0: ¡Hombre!
2: Vibrando alto.
0: ¡Qué maravilla!
2: Entonces, nada, ahí está, ya está puesta en las plataformas digitales y tiene un video espectacular que grabamos allá en mi casa en Santa Marta.
0: Perfecto.
2: En las faldas de la sierra.
0: ¿Ya está relajado? ¿Ya está tranquilo?
2: Sí, sí.
0: Listo.
2: Sí.
0: Maxito, ¿usted está tranquilo? ¿Está relajado?
3: Claro.
0: Perfecto.
3: Feliz.
0: Esto lo digo y lo comento porque en este instante ustedes pueden entrar ya mismo a nuestro TikTok y pueden pillarnos las caritas. ¿Creen ustedes que hoy Max está más guapo que ayer? Bueno, confírmenlo ahora mismo en TikTok vibra.co. ¿Ustedes cómo se imaginan a De la Sierra? ¿Se lo quieren seguir imaginando o le quieren poner carita a De la Sierra? Ingresen ya mismo a TikTok vibra.co. ¿Quieren confirmar si me bañé o no me bañé? Ingresen ya mismo a vibra.co. Así aparecimos en TikTok, ¿listo? Vibra.co, esa es nuestra cuenta, eso. Y van llegando. Ahí viene quién llegó, Maxito. Ella siempre, nunca falta. Carito. Carito.
3: ¿Llegó Carito?
0: Sí, ella siempre está ahí conectada en nuestros TikToks. Bienvenida, Carito. Dice, hola chicos, mi Maxito hermoso.
3: Ay, Carito.
0: Ay, pero
3: gracias, Carito.
0: Dios mío. Va llegando User 102.
3: ¿User?
0: Sí, yo no sé.
3: ¿Será que alguien se llama User de verdad? User.
0: Con J. User no sé cuántos millones de no sé qué.
3: Si usted se llama User, aquí le damos un premio.
0: ¿Llegó otro User?
3: User.
0: Dice, hola. El otro envía caritas. O sea, estos son personas que no tienen cuenta de TikTok, ¿verdad? Dios mío, User, eso. Dice Adri González, de la Sierra, corazón en fuego. Saludos a Adri González. Salude a Adri González.
3: De la sierra.
2: Dios mío.
0: Dice Caro, así más cerquita se ve más hermoso. ¿A quién se refiere, Caro? A Maxito, de la sierra. ¿A quién se refiere usted exactamente? Hola, Leito, por aquí, Dani Cuellar, conectada. Ay, Dani Cuellar envió hace un momentico notica de audio. ¿Usted quiere saber, Maxito, qué hace feliz a Dani Cuellar durante el día?
3: Que no le dé dolor de cuello.
0: A ver, Dani, ¿usted qué le hace feliz?
4: Hola, Leito. Hola, Maxito. Bueno, frente a la pregunta, como mujer, ¿qué me hace feliz? ¿Sí? Me encanta despertar y ver que hay un día espectacular, un día así con solecito, azulito, que el no hay radiante. como sospecha de que vaya a llover acá en la ciudad de Bogotá. Me encanta despertar así. Otra cosa que me gusta mucho y que me pone feliz es el día en que me despierto y no me tengo que lavar el cabello. Significa que el día anterior ya me lavé el cabello, como que es más relajadito, voy a dar punto mucho más rápido y me puedo alistar mejor. Entonces, eso es más o menos día de por medio, es muy chévere, rinde full el tiempo. Un abracito y yo escucho vibra.
0: Para efectos de esta encuesta, esta última es muy interesante, pero no funciona, porque la idea es que sea algo que la haga feliz todos los días. Entonces, sería que a partir de hoy no se volviera a lavar el pelo.
3: O sea, día por medio no sirve. Se lava el pelo
0: Para cuando vayamos a tabular esta encuesta, para cuando vayamos a tabular esta encuesta, esta opinión no nos sirve, tabulemos lo de ver el día radiante. Pero me preocupa porque no todos los días están radiantes, o sea que cuando llueve se le daña el día.
3: O sea que si es un día de pelo mugroso y día gris, es el peor de los días.
0: Imagínese, al contrario.
2: Es un buen día.
0: Exacto, si es un día de lavarse el pelo y aparte de todo llueve, es el peor de los días. Es el peor de los días para ella.
3: Pelo puerco y día gris.
0: Y lo normal sería que ella no se lavara más el pelo. Con eso, cuando llueve tampoco le va a dar rabia porque se le moja el pelo y listo, ahí se lo lava.
3: Madre, ¿no? ¿Qué es esta complicación?
0: Para quienes se van conectando a nuestro programa, y estamos preguntando, estamos haciendo una encuesta de felicidad. Mujeres, solo para las mujeres, ¿qué las hace feliz durante el día? Y es que esa pregunta la hizo hace un tiempo un Nobel y sacó un estudio muy interesante. ¿Pero qué iba a decir, Maxito?
3: Les hace feliz que suene Bayonesa. Yo sé que...
0: ¿Pero todos los días?
3: Todos los días suena Mayonesa.
0: ¿Pero todos los días?
3: Se reúnen a ser felices.
0: ¿Seguro?
5: ¡Oye, Mayonesa!
0: No, pero...
5: ¡Mayonesa!
0: No. Sí. Pero llega un momento en que uno ya no quiere escuchar más Mayonesa.
3: No, usted no. Usted no.
0: Pero las mujeres sí.
3: Pero sí, sí. Y haga el experimento. Los invito a todos.
0: Ajá.
3: Cuando en la fiesta de ellas se quieren ir primero.
0: Sí.
3: Y hay un grupo de ya de parejas, novias, mujeres que están diciendo vámonos ya.
0: Ajá.
3: A veces hay fiestas donde nosotros nos queremos ir primero, pero en este caso, si se quieren ir ellas primero y hay tres acosando ya.
5: ¡Móvete pues, Darío!
0: Pongan mayonesa. Y ahí se devuelven todas según
3: Pongan
0: usted.
3: Pongan mayonesa.
0: Si eso es falso, igual cualquier cosa diga Maxito, me retracto.
3: Sí. Listo. Yo he hecho el experimento tres veces por fregar y pongan mayonesa cuando estén acosando y miren cómo cambia el genio de la fiesta.
5: ¡Oí!
0: Dice
5: mayonesa,
0: Ana Mari.
5: ¡Mayonesa, hijo de madre! ¡Ya no cambia el Uber!
0: No, pero es que ahí está. Yo insisto, esos son placeres, pero no creo que sea todos los días, Maxito. O sea, eso en la fiesta puede funcionar, pero un lunes a las 7 de la mañana que le pongan mayonesa y ella se ponga feliz, yo no creo.
3: Ponga mayonesa ya a ver si da alegría.
0: No, a mí no me está dando ni 5 alegrías.
3: A usted no. Necesitan un par de ovarios.

0: Eso.
1: Mire, mire.
2: Todo lo que había tomado.
1: Mire, Leo, mire. Mire, Leo ya está en la mesa.
3: Mírelo. No. Oiga, de la Sierra, ¿usted qué cree que hace diariamente a una mujer feliz?
4: Sí,
3: Le propuse, le lancé una pregunta, güey, puerca, mire, la cara que hizo lo man. Si quieren ver la carita que está haciendo, entren a TikTok.
4: Eso es muy complejo.
3: Está muy difícil, o sea, usted...
4: Cada mujer es potencialmente cuatro mujeres dentro de un solo cuerpo al mes. Uh-huh. Así que...
3: Entonces, se la va a poner más fácil. Ajá. ¿Usted cree que lo que está diciendo Max es verdad? ¿Que usted diariamente pone mayonesa y la mujer es feliz?
4: Por lo menos una de las cuatro semanas, sí.
3: Ok. Me encanta, me gustó porque él ya le metió ciclo y todo el tema. Muy bien. Pero, yo discrepo de ustedes.
0: 3, 16, 6, 4, 6, 7, 8.
3: Nada más lejano.
0: Para la opinión del ciclo.
3: No, la opinión del ciclo. Dios mío. De la Sierra, hermano, ¿dónde va a estar este 2 de agosto?
4: Maestro, vamos a estar este 2 de agosto en el Festival Picnic Horizonte.
3: Qué maravilla.
4: Perdón, en el Festival Camping Horizonte.
3: Eso.
4: A las afueras de la ciudad, en el norte, en Sesquilé. Uh-huh. Vamos a tener un par de días deliciosos de música en vivo, comedias, fogata, camping. Creo que uh-huh. es la especialidad, la particularidad de este festival. Y vamos a poder armar carpita, quedarnos allá, tomar agua panelita.
3: ¡Ah, qué rico!
4: Eso va a estar buenísimo. Y de la Sierra vamos a presentar nuestro show el día 2. Sí. O sea, el segundo día del festival.
3: Ajá, 2 de agosto.
4: 2 de agosto. Entonces, pues ya está la boletería al aire. Creo que ya estamos en la segunda etapa. Así que pilas. Pilas con el Festival Camping. Creo que es único en su especie. Ajá. En este momento. En lo que hay de festivales.
0: Yo creo
4: en Colombia.
0: Que sí, puro Woodstock.
4: ¿Cierto, maestro? Que sí, cierto, bacano, ¿ah? Bacano, bacano,
0: y
4: bacano.
0: Si están en las carpas intimando, no prendan luz dentro de la carpa. Hay un reflejo que no. Bueno, sí,
3: pero
0: prendan la que va a prender.
3: Pero si eso los hace felices, Maxi.
0: Prendan la luz.
3: Dios mío, Festival Horizonte, imperdible. Hace un ratito me estaban preguntando por dónde comprar las entradas.
5: Por eso canto con el alma para desahogarme.
3: 1 y 2 de agosto nos comentaba la semana pasada, el maestro Camilo Velandia, ¿se acuerda, Maxito? Que allá va a estar la carpintería, va a estar Cavas, va a estar The Mills. Sí, eso va a estar bueno para que se una vueltita por allá. Este es un sabroso que nos trae la sierra. Venga, hermano, siguiendo un poquito, le voy a invitar. Usted trajo guitarra. Llegó el momento de usarla. No la trajo a pasear. Siguiendo un poquito con la teoría de Max Milford, que las mujeres se ponen muy felices cuando escuchan una canción, y dice Maxito que todas, yo discrepo que todas, y todos los días. Si usted, ya que usted tiene claro que eso depende de los
0: todas
3: días,
0: no, solo mayonesa.
3: Depende de las semanas.
0: todas no.
3: Le voy a poner un reto.
4: Déjeme pensar, ¿listo? Porque...
3: Ajá. Que usted me diga, esta canción hace feliz a una mujer tal día. De las que tiene ahí usted. De una, porque va sacando una de guitarra.
4: Bueno, déjeme pensar.
3: De una, pensar, hágale una canción y muéstremela de una vez. Ver, hágale sin mente, la guitarra. Si no, hombre, la guitarra. Aunque yo no sé si eso las hace felices en TikTok, pero bueno, miren esa guitarra que trajo el muchacho. Ah, entren ya mismo a TikTok para que lo pillen, de la Sierra, que está acompañándolos hoy en el vibratorio. Eso, venga, a ver, activamos la guitarra por acá. Ahí escuchan la guitarra, qué maravilla. Listo. ¿No la está oyendo? Ta, ta, ta, ta, ta, ta. Si algo le sube volumen aquí a los audífonos. Ta. Tiene cosito. Eso.
4: Aquí está el epa. Cosito. Sí, señor.
3: Ahí está. Eso. Una canción que haga felices o que haga feliz a una mujer a esta hora.
4: A ver esta, intentemos.
3: A ver.
4: Dice...

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1: ¡Eso! Está, es, oiga, me estaban preguntando por las entradas para el Festival Horizonte. Toda la información está en festivalhorizonte.com. Ahí también pueden comprar sus entradas. Dos días, como nos decía, de la Sierra, 1 y 2 de agosto en Guatavita. Allí se estará presentando de la Sierra, se estará presentando Cabas, de Mil, San Alejo, Televit, mejor dicho. Interesadas, interesados, bueno, en festivalhorizonte.com. Mi querido Wenceslao. Señora Güenche, de la Sierra, hermano, gracias por venir a acompañarnos esta tarde. No sé si nos quiera compartir un poquito más dónde podemos encontrar su música, sus redes, para seguirlo, para escucharlo todos estos días. Hombre, y ser más felices.
0: Viejo Leo, pues gracias por la invitación, hermano. Bacano el rato acá, viejo Max, un placer conocerte. Un placer. A distancia. Pueden encontrar nuestra música en Instagram, pueden seguirnos en Instagram como @delasierra.oficial. Ajá. En cualquier plataforma de streaming como De La Sierra, una sola palabra pegadito.
1: De La Sierra.
0: Si lo escriben separado por artículos, les va a salir una banda por de Sinaloa que hace tumbados.
1: No. Ajá. Uy. Eso suena claro, no, pues es imagínense.
0: Homónimo.
2: Invítenlos también.
1: De La Sierra y De La Sierra.
0: De La Sierra. Y en nuestro canal de YouTube pueden encontrar todo nuestro material audiovisual al día, actualizado, bien lindo. Esta canción que está sonando al fondo tiene un video bien bacano.
1: ¡Está chévere! ¿Eso fue en Santa Marta? ¿Dónde lo grabó?
0: Sí. Tiene varias locaciones. Ajá. En Santa Marta, en Buritaca, Epa. Playa Los Cocos, Parque Tayrona. Es bien lindo, bien lindo.
1: Paraíso eso, por relajado.
0: Eso es un paraíso, exacto.
2: Paraíso.
1: Bien parchadito. Epa. @ de la Sierra.
0: Sí, señor.
1: Todo pegadito.
0: @delasierra.oficial.
1: Eso, para que lo sigan, para que lo persigan. Epa.

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0: Soraya, una canción en un momento muy tremendo en la historia de su vida. Estaba luchando contra el cáncer y escribe esta canción tan bonita, tan especial, casi. Y se queda para la posteridad como un himno a propósito de cuántas personas luchando contra esta dura enfermedad. 6:03, 3 minutos para quienes se van conectando. Y a propósito de Soraya, Maxito, voy a contar una historia aquí rápidamente, claro. De lo que sucede tras bambalinas, contexto, la radio, cómo funciona, cosas que pasan en la radio. Entonces resulta que todos vamos colocando canciones, un listado, buscador de canciones, vamos colocando canciones. Seguía casi de Soraya, Estas canciones las alcanzó a dejar Yao las dejó montadas. Y llego yo ahorita con asombro y me encuentro que antes de Soraya estaba puesta esta, Maxito. ¿Cómo le parece esa melodía, Maxito? ¿Ah?
1: Pero, Yao, ¿por qué nos dejó esto?
0: ¿Yo no es loco? Y entonces le escribo, Yao, póngase serio. Y llega y me responde, es que lo quería sorprender.
1: Por si estabas poniendo cuidado. Pero a ver,
0: Yao, ¿qué le pasa, desde hermano? Julio. ¿Desde julio? Yao, de verdad. No, que es esto, de verdad, pongámonos serios. No, Yao, de verdad, oficio, hermano.
1: Pero quién sabe, es que hay una teoría de. Yo tenía un amigo que era aficionado a prender el radio de los moteles a ver qué música oían los anteriores amantes.
0: ¡Ay, no! ¡No!
1: Entonces puede ser que Yao haya estado haciendo de las suyas con esta canción.
0: ¿Será?
1: Imagínense a Yao con el patrocinio de...
0: Solo éxito era porque... Dios mío. Bueno, en fin. ¿Cómo es que es? Listo. No.
1: ¡Yaogers!
0: ¡Ah, los joggers! Sí, joggers.
1: El patrocinio de Yaogers.
0: Yao y su propia marca de joggers. Yaogers. Entonces, tranquilos. No ha pasado nada. No cambió la emisora. No. ¿Están escuchando?
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1: No te consigo los Yaogers.
0: Yaogers. Muy pronto. ¡Nombre! Max. Sandrita Méndez, bienvenida al vibratorio. Estamos haciendo una breve encuesta para quienes apenas se están conectando a este programa a propósito de un Nobel que hace algún tiempo hizo un estudio muy fascinante con 900 mujeres a las que se les preguntó qué les hacía feliz. El ejercicio consistía en hacer un repaso de todas las actividades que hacen durante el día y qué les hacía feliz durante el día.
3: El postre.
0: ¿Listo? Durante el día. Ah, bueno, eso puede ser.
3: El postrecito.
0: Por ejemplo, yo hoy donde almorcé no me dieron postre, entonces yo no. Y esta es una pregunta solo para mujeres. Sandrita,
1: ¿cuánto
0: bienvenida.
1: ¿Cuánto pagó por el almuerzo?
0: Pagué 27 mil pesos.
1: 27, pero le dieron jugo grande.
0: No, tampoco.
1: Jugo en vaso de
0: por allá,
1: sin postre.
0: Por allá no vuelvo. No, mentira, la chica que atiende es muy amable, la verdad me cae muy bien. Ah. Me tratan muy bien en ese lugar. Sandrita, bienvenida al vibratorio.
4: Maxito, a mí me hace feliz que hayan trancones y poderlos escuchar todo el

0: momento del trancón.
1: ¿Qué es esto?
0: Eso me da mucha tranquilidad.
1: Esto...
0: Mi corazón no late, mi corazón vibra.
1: Esto es surreal, Maxito.
2: Sí, porque si llega a la casa le toca ponerse en otras actividades.
1: Uy.
2: Sí, sí, eso es...
1: Nunca había escuchado a alguien que confesara que le gustaba el trancón.
3: Yo le agradezco a mi atracador porque me da...
1: ¡No, hombre, no, no!
2: ¿Pero cómo así?
1: No.
2: ¿Cómo?
1: No le entiendo.
2: Eso es modernismo sin modernidad.
1: Sí, yo no sé. María Morita, bienvenida al vibratorio. ¿Qué la hace feliz durante el día?
4: Hola, Maxito. Hola, Leito. Buenas
1: hola,
4: tardes.
1: Hola, María Morita.
4: ¿Qué me hace feliz en el día? Que me traigan un dulce.
1: ¿Un dulcecito?
4: Una colombina, un chocobray. Y así un dulce rico.
1: Uy, a María.
4: Vibra.
1: A María Morita deberíamos presentarle claro. A Richie. ¿Se acuerda de Richie y Maxito?
2: Richie era el que llevaba chocolatinas a todas las mujeres de Radiópolis,
1: sí,
2: por
1: señor.
2: La mañana.
1: Sí, señor. Pero de, no, son unas colombinitas.
2: ¿A ella no le tocó?
1: Son unas colombinitas. Parece que no. O de pronto sí. Y por eso se ha dado cuenta que eso la hace muy feliz. Todas las mujeres se merecen un Richie en sus vidas.
2: Sí. Pero hoy en día no se sabe si el dulce se reciba bien. Es que hay tanta dieta, tantas restricciones.
1: Bueno, sí.
2: Que...
1: Sí.
5: ¿Tiene gluten, hermano?
1: No, hombre, sí.
5: Para mañana sepa que soy diabética.
1: No, complicado. Claro, complicado sí, eso.
2: Yo creo que ya tiene muchas restricciones dar dulces.
1: Mm.
2: ¿Usted come de todos los dulces, Leito?
1: La verdad, yo no soy tan dulcero, Maxito, le confieso. A mí a veces me llegan muchos dulces y que chocolatinas y una vaina. Yo siempre las comparto. Yo, ay, mira, ta. Y las riego en la empresa. Porque yo sí como que para el dulce muy poco. Muy
2: ella
1: poquito.
2: Dijo, ella dijo marcas y todo. Sí,
1: sí creo. Pero sí. La verdad no me acuerdo. Pero mire que yo no soy tan dulcero.
2: No. ¿Cuál es cuál?
1: Jamie, ¿a usted qué le hace feliz en el día? ¿Qué actividad? ¿Qué le hace feliz? Cuéntanos.
6: Pues chicos, lo que a mí me hace feliz día a día.
1: Sí.
6: Es levantarme, despertar.
1: Despertar es feliz.
6: Darle gracias a Dios.
1: Dar gracias a Dios.
6: Y ver a mis padres.
1: Ah, bueno, lindo.
6: Y a mis hijos vivos.
1: No, qué
6: madre. Eso me hace feliz a mí.
1: Bueno.
6: Porque todos sabemos que salimos de casa, pero no sabemos si regresamos.
1: No.
6: Todos nos acostamos a dormir, pero no sabemos si amanecemos.
1: No.
6: Entonces, eso me hace feliz a mí.
1: No, qué susto. Ya me dio fue susto. Ella feliz y nosotros asustados. No.
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2: Teníamos un productor que ponía disparos a diestra y siniestra.
1: No, sí, no, pues. Qué miedo.
2: Hicieron falta ahí.
1: No, Max, de verdad. No. Ve, aquí llegó su canción favorita, la que le dedican
3: gracias
1: ahora.
3: A Dios, estamos Maxito. Vivos.
1: Oh. Gracie. Lo que le dicen a Max los fines de semana.
2: Sí, señor. Sí.

0: en este caso.
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0: Y Torres, cómo me gusta esta canción, cómo olvidarte. 6:16 PM, para quienes se van conectando, bienvenidas, bienvenidos al Vibratorio. 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
0: 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Mi querida Alicia.
2: Oh, Maxito, ¿cómo están? Buenas tardes.
0: Buenas tardes.
2: A mí que me hace feliz.
0: Sí. ¿Qué la hace feliz? Día a día. Día a día.
2: Que digo, universo, sorpréndeme, y me sorprende.
0: Claro.
2: O sea, todo lo que yo digo, digamos, una llamada, una buena noticia, soy vendedora.
3: ¿Cómo?
0: Es que iba a tener un cliente.
3: Ah. De los que yo señora, vendo, pero lo tiene, pero en color verde.
0: Sí, se nota que está trabajando.
2: Y mira.
0: Mira.
3: En color verde.
0: Mira.
2: Vibra.
0: Mira, con esa sonrisita, si escuchas la sonrisita toda pícara que tiene Alicia, Maxito, en este momento, mientras ella nos enviaba esa nota de audio, estaba cerrando como 3 ventas al mismo tiempo. Con esa sola sonrisa, con esa sola sonrisa, ya estaba cerrando 3 ventas allá del otro lado. No, espectacular.
4: ¿Qué tipo de ventas estaba cerrando?
0: Bueno, eso sí no sé. Después.
3: 3 libras de aguacate. De
0: ah, pero estaba vendiendo. Sí, sí. Qué maravilla.
4: Excelente.
0: Dios mío.
4: Son las ventas que hay que hacer todos los días.
0: Claro. ¿Sí? Paulita, bienvenida al Vibratorio. Pao. ¿Qué la hace feliz, Pau?
5: Pau. Hola, Maxito y Leito.
0: Hola.
5: No hay nada más rico que llegar a la casa y quitarse el brasier.
0: También.
5: Y las medias.
0: Y las medias.
5: Es más delicioso de la vida.
0: Mira, mira cuánta felicidad, cuánto placer hay en las pequeñas cosas. Me encanta esto.
4: Cuando uno dice delicioso silbando es porque es más delicioso.
0: No, pero es que ya lo digo. Es que suena. Escucha, escucha.
5: Hola, Maxito y Leito.
0: ¿Sí ve? Ese, bien. Eso ya es, me acordé bien. Cuando yo me quito el brasier.
5: Ah, Maxito y Leito.
4: Delicioso,
5: no hay nada más ¿sí? rico que llegar a la casa y quitarse el brasier y las medias.
4: Descansé.
5: Eso es lo más delicioso de la vida.
4: Delicioso.
0: Sí, delicioso. Pero ya dice, delicioso. Ese, delicioso. Es que

0: Se acordó. Se acordó. Ahorita más tarde llego a la casa y por fin libre.
1: Eso sí. Ella sí, que se quite las,
0: sí, no,
1: las
0: no,
1: medecitas, pues descalcita por la casa.
0: Eso, nada más chévere. Sí.
2: Yo claro. También.
0: Usted también.
1: Usted con
0: usted
1: esa
0: también.
1: Onicomicosis.
0: ¡No! Pie de mi cuña, Dios mío. Ale, bienvenida al vibratorio.
3: Hola, Leito. Hola, Maxito.
0: Oh, ¿qué más?
3: Lo que más me hace feliz,
0: sí,
3: a mí,
0: ay, por la pitarra,
3: poder hablar con mi mamá e hijo.
0: E hijo.
3: Y la comida, comer, y claro, estoy de acuerdo con la otra oyente, escucharlos a ustedes.
0: Hermosas. Hermosas.
1: Delicioso.
0: No, hombre.
1: Claro.
0: Creo que si tabuláramos en este momento, escucharnos a nosotros sería en primer lugar, Maxito. ¿Lo hace eso feliz?
1: Escucharlos van dos, tres opiniones. O sea, puede quedar de primero.
0: Puede estar de primero. Lo segundo.
4: Escucharlos a ustedes mientras hago el amor.
0: Está entre también, escucharnos a nosotros también y despertar. La número uno.
1: Sí, sí. Sí,
0: eso, me preocupa que
1: la que lleva dos horas en un trancón, pero no importa porque estamos nosotros al aire.
0: Hasta, esa fue, yo creo que a esa fue la única que yo le creí.
1: Sí, claro.
0: Esa fue la única que yo le creí que dijo que le gustaba escucharnos. Sí, sí, porque dijo que el trancón era chévere. Yo, ah, no, pues si se resiste el trancón por oírnos, ah, bueno, entonces sí le creo que disfruta oírnos.
1: Yo una vez me subí a un taxi y había tanto taco, o sea, trancón, que el taxista estaba haciendo un curso de mercadeo virtual.
0: ¡No!
1: Estaba en clase.
0: ¡No jodas! ¿En serio?
1: Y yo me hice adelante y recibí clase con él.
0: ¡No! Y usted le ayudaba, y usted le ayudaba también.
1: Sí, y la profesora le responde
4: esto. ¿Cuáles son las tres despes de mercadeo, Nelson?
0: Ajá.
1: Y yo al lado.
0: Se llama
2: producto,
0: Nelson.
2: Producto, plaza, precio.
0: Y el producto, plaza,
4: producto,
0: precio.
4: Producto, plaza, precio.
0: ¡Bravo,
4: y es Nelson!
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2: ¿Sí ve? Ese sí aprovecha el trancón. Qué ahora bien. Es gerente de mercadeo de...
0: ¡Muy bien, Nelson!
2: ¡Leo's Lady!
0: ¡No! ¿Es Nelson el de los joggers?

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0: 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La fila, Dios mío, Maxito, está interminable. Todas nos quieren contar qué las hace feliz durante el día, ¿no?
1: ¿Hay algo? Me gusta mucho porque a veces uno no pasa el día desapercibido en automático y no se da cuenta que las cosas...

0: 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La fila, Dios mío, Maxito, está interminable. Todas nos quieren contar qué las hace feliz durante el día, ¿no?
1: ¿Hay algo? Me gusta mucho porque a veces uno no pasa el día desapercibido en automático y no se da cuenta que las cositas sencillas son las que en verdad nos ponen felices. Uh-huh. Y al final esa es la vida, juntar todas esas felicidades.
0: ¡Claro! Tristemente, Maxito, cuando uno es feliz uno no se da cuenta. Uno lo descubre cuando ya se convierte en un recuerdo.
1: Ah, como abrir ese tamal tolimense.
0: Claro.
1: Caliente en la cafetería.
0: Claro. Usted lo disfruta.
1: Están llegando con el chocolate, mire.
0: Mire, usted se acordó de eso que pasó el fin de semana. Y ahí está, ya sonrió de una vez que recoge tamal con chocolate.
1: Abrió el tamal y sale ese vapor.
0: No, es un aroma. Porque allá a la vuelta de mi casa queda una tamalería. Yo no sé si se llama tamalería un lugar. Se llama Tamales La Reina. Voy a hacerle la cuña de una vez.
1: Dígale que le pongan un huevo frito encima.
0: ¿Un huevo frito encima? Les voy a decir la próxima. Me mandó a decirles Max Milford.
1: Paz.
0: Eso. Aunque yo voy, los compro y me los como en la casa. Entonces voy a hacer esa vaina en la casa, voy a fritar un huevo. Frito el huevo y se lo echo al tamal. Listo.
1: Allá mejor, allá.
0: Ahí en la 145, a unas cuadras de la autopista. En fin. Diana, bienvenida al vibratorio.
2: Me hace feliz mi cafecito de la mañana.
0: Ush.
2: Me hace feliz poder ir todos los días a hacer ejercicio.
0: Ah, bueno, eso sí.
2: Me hace feliz ver a mis gatos.
0: Gatos.
2: Me hace feliz poder leer libros.
0: Clarísima la lista.
2: Me hace feliz estar tranquila.
0: Bueno, pero
1: tranquila.
0: Eso sí es relativo. No, porque
1: estar tranquilo lo hace uno feliz.
0: Sí, no, pero no todo el tiempo uno está tranquilo, Max. Y hay días de días, sobre todo los que rumeamos o sobrepensamos.
1: Usted sobrepiensa.
0: Uy, Max, y tú sí, mire que
1: piensa todo el día pendejadas.
0: Todo el día pendejadas y me despierto, aun cuando estoy dormido, me despierto para seguir pensando pendejadas. Me sucedió hace un par de noches. En la madrugada me desperté y casi que no me puedo volver a dormir.
1: Gritó.
0: No, ay, tampoco. No, tampoco, pero... Pero dije, ¿y ahora qué hago?
1: Poner la cabeza en el suelo.
0: ¿Esa es una opción?
1: Sí, sí. Como poner la cocorota.
0: La cocorota, pero...
1: Sí, como arrodillado, pero... Mm. Pero con la cocorota contra el suelo, así. No la frente, sino la cocorota.
0: La cocorota. Bueno. Sí. Clases de anatomía con Max Milford. Ubique la cocorota.
1: La cocorota todo arriba. O sea, si se cae una maceta de un... Una naranja de un árbol,
0: sí.
1: Y usted está debajo, le pega en la cocorota.
0: Ah, ya, que ya sé. Ah, ok. Listo.
1: Eso arriba.
0: En la parte frontal. Eso, listo, está bien. La cocorota. Démoslo con la cocorota.
1: Pone la cocorota en el suelo.
0: Al ladito de la coronilla. Lorena, bienvenida al vibratorio.
3: Hola, Maxito. Hola, Leito.
0: Hola, Lorena.
3: Feliz tarde. A mí me hace muy feliz salir a almorzar.
0: Ajá.
3: A chismorrear con las compañeras.
0: Ah, son muy rico.
3: El edificio.
0: Ajá.
3: Almorzamos rico, nos tomamos un tintico.
0: Ah.
3: Y otra vez recargada y feliz para la segunda jornada del consultorio.
0: Ah, no,
3: eso me hace feliz.
0: Consultorio. Tiene consultorio.
3: Mi corazón no late, mi corazón vibra.
0: Tan rico que es echar chisme, ¿no? Eso sí que da vida, Maxito. Yo también seré muy feliz.
1: Sí, sí, alborzar para echar chisme y vuelven recargadas.
0: Sí, sí, sí.
1: Yo no, usted vuelve, si usted va y tiene un mediodía agradable y se toma una cerveza y todo con el almuerzo y todo, ¿a las dos entra recargado o descargado?
0: Esa es una buena pregunta, creo que la segunda, Maxito.
1: Descargado, ¿cierto?
0: Sí, me ha pasado. Me ha pasado, yo como que, ay no, y más si es un viernes por la tarde, yo por eso el viernes procuro almorzar solo.

0: solito y no tomarme nada porque todavía me falta el vibratorio. Entonces yo no.
1: Y la gente ya borracha, ya a las 4 de la tarde.
0: Sí, todo el mundo por aquí, uno corre.
1: Borracho.
0: Terrible. Edna, Edna, bienvenida al vibratorio. Edna.
2: Hola Luisito, hola Maxito.
0: Hola Edna.
2: Lo que me hace feliz es despertarme todas las mañanas y ver a mi familia bien, tomarme un tinto y por supuesto me hace muy feliz escucharlos todo el tiempo. Mi corazón no late, mi corazón vibra.
0: Todo el rato.
1: Todo el rato la hace feliz.
0: Hermosa.
1: Y la gente ya borracha, ya a las 4 de la tarde.
0: Sí, todo el mundo por aquí, uno corre.
1: Borracho.
0: Terrible. Edna, Edna, bienvenida al vibratorio. Edna.
2: Hola, Luisito, hola, Maxito.
0: Hola, Edna.
2: Lo que me hace feliz es despertarme todas las mañanas y ver a mi familia bien, tomarme un tinto y por supuesto me hace muy feliz escucharlos todo el tiempo. Mi corazón no late, mi corazón vibra.
0: Todo el rato.
1: Todo el rato la hace feliz.
0: Hermosa. Solo que nosotros no estamos todo el rato.
1: ¿No?
0: No. Usted y yo solo estamos desde las 5.
1: Ella escucha todo nuestro rato.
0: Ah, todo nuestro rato. ¿O se refiere a
1: que está vibratorio? En el
0: tracón. Oiga, sí, ¿por dónde va? Que nos cuente.
1: Sí, ¿por dónde va?
0: Que nos cuente.
1: Si ya llegó.
0: Sí.
1: Si no nos contesta, ya llegó.
0: Si no
1: ahora
0: nos
1: es infeliz.
0: O sea, para saber si ya es infeliz. 316-645-1729. Paola Galeano, bienvenida al vibratorio.
3: Hola, Pao. Hola, soy Paola.
0: Hola,
3: Paola. Soy docente en una zona rural del Guaviare, apartada.
0: Uy.
3: Lo que hace feliz es llegar al colegio y recibir los abrazos de estos hermosos niños. Eso me alegra el día.
1: Yo a ella le quiero dar por ahí 20 abrazos.
0: No, es hermoso. No. Yo recorrí parte de algunas de esas zonas, Maxito. Yo soy de Mapiripán, Meta. Mapiripán es a orillas del río Guaviare, límite ahí, sí. El departamento del Meta con el Guaviare. Y estos días vi un video a propósito de una escuelita por allá en el Guaviare que me dio 1000 años de vida. Una danta, si no saben qué es una danta, googleenlo.
1: Y regañan el niño.
4: ¡Siéntese al dedo!
1: Para que va a recibir la danta.
0: Pero la danta se mete al aula, se mete al salón de clase. Claro. Y todos la acarician.
1: La profe de una lo sienta.
0: Pero al final todos la acarician, todos la y la tratan tan bonito y el bichito ahí con él. No, qué vaina tan hermosa. Y sí. Eso pasa. Oiga, en el Guaviare.
1: Hay muchos videos de animales en el Guaviare. Mire,
0: no, son una hermosura.
1: De la danta y hay otro.
0: Ajá.
1: Hay el de río. ¿Cómo es el largo de río que se sale del río y se le mete a un tanque a una señora?
0: ¿El largo de río?
1: Como una mofeta, una. Sí. Como una foca de río.
0: Ah, ok, una nutria.
1: Una nutria, eso.
0: Ajá.
1: Una nutria.
0: Ah, sí, que se mete. No, sí, que
1: en
0: se está
1: un
0: bañando.
1: Una señora en el Guaviare.
0: En el tanque,
4: pero
0: sí.
4: Todo conchudo, me va a vaciar el agua.
0: Sí,
4: ¿verdad?
0: Sí. Y le tiene, no, y le tiene nombre. Y le tiene nombre y
1: sí,
0: todo.
1: Sí,
0: ya es la mascota de la casa.
1: De Guaviare.
0: No, una maravilla. Saludos a la profe Paola Galeano. Abrazos y gracias por enviarnos a esa nota de audio tan hermosa. Un abracito desde aquí, desde Bogotá. Y qué hermoso el Guaviare. Oye, hay que conocer Colombia.
1: Uy, ¿sí? El Guaviare. No,
0: tengo muchas ganas de ir al Guainía, ¿sabes?
1: El Guainía.
0: Sí.
1: Vi un documental de el Guaviare y el Guainía. No sé, hay unas rocas gigantes.
0: Sí.
1: Unos valles con unos ríos.
0: Uh-huh.
1: ¿Esto qué es?
0: No, estos son paraísos, definitivamente.
1: ¿Ir allá?
0: Hay que ir a Baupés, Maxi.
5: Este es...
1: ¿Ir allá?

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2: Lili. Celestial podría ser un nombre real. Alguien se llamará Celestial.
0: Oiga, no, pero buena idea. A propósito,
2: que ahorita con tanto neo hippie.
0: Claro.
2: Él les dejó un nombre clave para su hijo.
0: Sí, pues no viste tu mejor amigo Lucas Arnao, que va a tener mellizos, se llama.

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0: Liri.
2: Celestial podría ser un nombre real. Alguien se llamará Celestial.
0: Oiga, no, pero buena idea. A propósito,
2: hoy que ahorita con tanto neo hippie.
0: Claro.
2: Hoy les dejo un nombre clave para su hijo.
0: Sí, pues no viste tu mejor amigo Lucas Arnao que va a tener mellizos, se llama.
3: Al negocio que atiendo. Eso me hace muy feliz.
0: Yo me hago sentido.
3: Mi corazón no late, mi corazón vibra.
0: Ah, ¿cómo la ve, Maxito? Toda consentida, ¿no? Que papito me traiga a Tito.
2: Sí, eso es muy lindo.
0: Ah, hermoso.
2: ¿Qué
0: Pati?
2: Papito tan hermoso tiene?
0: No, qué maravilla. Pati, no, bienvenida al vibratorio.
4: Hola, Leito. Buenas tardes. Mi corazón lata, mi corazón
0: vibra.
4: Leito, a mí me hace inmensamente feliz mirar al cielo, o sea, ver el cielo en la mañana cuando voy al trabajo, ver cómo va asomando el sol sobre las montañas, o cuando está el día así un poco gris, como la neblina cubre parte de las montañas.
0: Oh, Dios mío.
4: También me gusta ya de regreso a casa observar el cielo cuando está despejado,
0: señor, por favor.
4: Azul, y cuando tiene
0: respete, señor,
4: las nubes como si fueran copitos de algodón que alguien hubiese puesto.
0: No.
4: Me encanta, me fascina, me hace feliz, no sé.
5: Mi amor, comparta.
0: Claro, sí, ¿cómo fue que usted dijo ahorita? ¿Neo hippies?
2: Sí, claro. Las nubes, bueno, y los arreboles. Soy de su equipo.
0: Yo también. Sí, es que
2: la capacidad de admirar la naturaleza así como ella lo describe es una felicidad total.
0: Eso es hermoso. Lo único que yo no me declararía de su equipo porque para ella todo es perfecto. Así esté, mejor dicho, oscuro que va a llover, para ella es hermoso.
2: El bosque de niebla. Ahora es una nube negra que en un contraste con un cielo blanco aquí al horizonte.
0: Pues la verdad, sí. Cuando llevo tanto gris en el cielo, no me pongo tan feliz. Pero hace un par de días,
2: dramático.
0: Hace un par de días, Maxito, aquí en Bogotá, como a las 11 de la mañana, estaba haciendo un cielo azul y unas nubes así que parecía como pintado.
2: Contraste con un cielo blanco aquí a los enojas.
0: Moniz, bienvenida al vibratorio.
6: Maxito.
2: Dice sin hoja.
0: Sí, ya, oye, ahorita
2: esta
0: viene.
2: Esta es.
0: Ahorita viene solo para ellas con unas invitadas muy especiales a propósito de felicidad y placer femenino. La industria de los juguetes eróticos, según nuestras invitadas, está pensada para heterosexuales. Entonces, vamos a ver qué tan fuera de la norma están nuestras amigas. Y vamos, ¿por qué no? Dicen que traen juegos. Traen demostraciones, vamos a ver. Ahorita en solo para ellas en minutitos. ¡Vivi! Bienvenida al vibrato. Oye, hace rato no venía Vivi.
2: ¡Vivi!
0: ¿Y eso? ¡Jue madre! Ya le estamos poniendo falla, Vivi.
7: Hola, amigos de Vibra, muy buenas tardes. Hola, Leito, hola, Maxito, ¿cómo están?
0: Muy bien, Vivi.
7: Lo que me hace feliz a mí es llegar a la oficina congelada y ver ahí el cafecito. ¡Ay, calientico! Así saliéndole humito. Claro. ¡Ay, Dios mío!
0: Aunque no llegar congelado,
7: y si a eso le ponemos un buñuelito. ¡Ay, Dios mío! Y otro momento que me hace súper feliz es llegar en la tarde a esta hora a mi apartamento, donde yo vivo.
0: ¡Qué rico!
7: Porque tengo una vista, señores. Es más, estoy viendo lo que está haciendo Leito y Maxito en este momento.
0: ¿Sí?
7: Mi corazón no late, mi corazón
2: vibra. ¡Ay, Leito, nos pillaron!
0: ¡Nos pillaron, Max! No, oiga, pero ve, desde aquí hasta Santa Elena, qué maravilla esa vista que tiene Vivi. Oye, pero sabe que eso sí me genera.
2: Son míos.
0: Eso sí. Eso a mí personalmente también me genera placer, esas vistas altas, Maxito, cuando uno puede ver a lo lejos, me parece.
2: El
0: eso,
2: horizonte.
0: Uy, sí.
2: Claro,
0: es una maravilla.
2: Tranquiliza.
0: Ahí me sumo al team de nuestra amiga anterior, la de el cielo negro, gris, amarillo, azul. Ahí sí, teniendo una vista así muy privilegiada, sí, como quiera que esté el firmamento. 6:49 minutos, mi querido Max. Este fue un método.
2: Como las cosas felices son tan sencillas.
0: Sí.
2: Sí, tan sencillas. Nadie dijo dar una vuelta en 4x4.
0: No, nadie.
2: Nadie dijo eso.
0: No. Mire que este fue un estudio muy interesante que hizo un psicólogo, ganador del Nobel de Economía, Daniel Kahneman, que hace algunos años estudió, o en este caso propuso a 900 mujeres, les propuso que le fueran construyendo su día a día, o sea, con las actividades que hacen diarias, y asimismo entonces sacaran de las actividades diarias qué era lo que les hacía felices. Y del estudio concluyeron varias cosas interesantes, Maxito. Por ejemplo, una de ellas, que cuidar a los hijos aparece por acá como en el puesto 16. Aún así, para muchas puede resultar complejo, porque no todas son mamás, y claramente para muchos el tema del ocio, de desconectarse, puede resultar mucho más importante. Las que tenían hijos resultaban demostrar que ese no era un placer de diario, sino que iba a ser felicidad para toda la vida. Y eso llamaba poderosamente la atención. Sí. Entonces yo quiero saludar a todas las mamitas, porque también hubo quienes nos dijeron, ¿no? Despertar, ver a mis papitos, abrazar a mis hijos. Puede que resulte algo tan banal y puede resultar algo tan simple, y a veces puede resultar estresante para los que no tenemos hijos. Puede resultar algo tan simple como hacen para ser felices las que tienen hijos. Hombre, un abrazo, porque entendemos que ya empiezan a mirar la felicidad también desde otra perspectiva. Entonces, a las mamitas,
2: claro,
0: un abrazo. Y aunque no esté en su lista de prioridades de felicidad, sabemos que esa es una acción de felicidad para toda la vida.
2: Sí.
0: Me uno a Maxito cuando...
2: Para toda la vida.
0: Claro, porque eso va a ser placentero, o sea, eso va a ser algo, eso es algo que les llena. Ahora, me uno también a lo que dice Maxito. Mira cómo en las cosas sencillas, en el día a día, uno a veces no encuentra, uno no le encuentra sentido a muchos momentos, pero cuando reflexiona y empieza a recordar, se da cuenta que sí fue feliz durante el

0: día. Y hoy, Maxito, justo tengo aquí enfrente de la consola esa pregunta. Yo no sé por qué, hace mucho rato pegamos un sticker que decía, ¿eres feliz? Y yo les quiero confesar que yo soy muy feliz cada vez que llego aquí y les pregunto, o mejor, les digo, buena gente, especialmente las damas. Gracias por dejarme pasar y qué feliz me hace escucharles en este programa y en todos los espacios donde nos encontramos siempre. Mientras usted me deje pasar, yo estaré feliz ahí.
1: Leito, qué belleza, que es... ¿Todo está bien, cierto?
0: No, todo está hermoso, Max.
1: Bueno, no me asuste.
2: Este es el vibratorio de
1: qué bobo. Ya venimos con las lesbianas.
0: ¡No!

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La música de Vibra hasta ahora, Mike Bahía, hasta ahora acompañándonos con su música. Ya son las 7 de la noche en punto y no se desconecten porque ya llega Solo para Ellas con un programa que sé que les va a encantar. Vamos a jugar un poquito, también los invitamos a que se pasen por todas nuestras redes sociales para que sepan quiénes son nuestras invitadas el día de hoy. Llega Jaycee Joy y esta canción junto a Mario Don y esto es Llorar. No se desconecten, eso es Vibra.